0: Carros y ropa, casas y botes, promociones. Nos envolvemos mucho en cosas, cosas, cosas. La Biblia dice, buscad primeramente el reino de Dios y su justicia, y todas estas cosas os serán añadidas. ¡Qué escritura! Si usted no conoce la diferencia, es Mateo 6:33. Voy a citar esa escritura de nuevo, muy despacio, para que la capte. Busque. La palabra buscar significa apetecer, buscar con toda su fuerza. Buscad. Nadie más va a hacerlo por usted. Primeramente, el reino de Dios. Y su justicia. La Biblia Amplificada dice su forma de ser y hacer. Su forma de ser y hacer. Nunca ven que dice su forma de hacer y ser. Primero tiene que ser, luego hacer. El mundo dice que si usted hace algo, luego es usted es algo. Jesús dice, déjeme hacer algo de usted antes y después puede hacer algo. Aun cuando hago cosas tontas y cometo errores, el hecho es que usted no conoce mi corazón. Soy una hija de Dios, Él me ama y eso no le incumbe a usted. Él es mucho más paciente conmigo que ustedes. Y yo estoy ahora aquí sellada con el Espíritu Santo, preservada y protegida por el poder del Espíritu Santo. Así que buscad primeramente el reino de Dios y su justicia, y todas estas cosas os serán añadidas. Añadidas. ¿Saben por qué no tenemos vidas agradables? Porque ponemos primero las cosas incorrectas. Buscamos lo incorrecto primero. Yo creo que debemos buscar primero el reino, hacer una prioridad de estar en el Espíritu. Y una de las formas como buscamos el reino y estar en el Espíritu y fuera de la carne es dejar el autoanálisis. La palabra análisis significa la separación de una parte completa en diferentes partes, viendo y examinando cada parte, interpretando su mérito y valor, y hacer una declaración de los resultados de sus estudios. La gente se analiza a sí mismo profusamente, escudriñándose para hacer una determinación de su mérito basado en lo hallado. A veces somos muy introspectivos. Nos envolvemos mucho en lo que está mal con nosotros y nos impresionamos con lo que está bien. Creo que la mitad solamente me oyeron. Nos impresiona mucho lo que está bien con nosotros, pero nos preocupa lo que está mal demasiado. Y realmente la verdad es que se supone nos olvidemos. Lo que yo hago bien lo hago porque Dios me ha capacitado. Así que yo no obtengo el crédito, es de Él. Y lo que yo hago incorrecto, Él debe encargarse de ello, pues no puedo ayudarme a mí misma. Así que soy el problema de Dios. Yo pasaba por todo esto de sentirme mal de mí misma todo el tiempo pensando, ¿cómo puede Dios usarme a mí si yo no puedo cambiarme a mí misma? Y yo perdí la paciencia y hacía esto y lo otro. Y dijo, Joyce, no eres una sorpresa, sabía en lo que me metía cuando te tomé. Vaya Jeremías 1. El primer capítulo de Jeremías debería ser de ánimo para cualquier creyente. Jeremías era un joven. No sé cuán joven, pero aparentemente muy joven. Inexperto. No estaba pulido. No profesional. Probablemente solo un joven que amaba a Dios. Y en el verso 4 dice, vino pues palabra del Señor a mí diciendo, antes que te formase en el vientre. Eso es como hace mucho tiempo atrás. Antes que tú aún fueras un pensamiento en la mente de alguien. Antes que te formase en el vientre, te aprobé como mi instrumento escogido. Ahora, leemos eso y lo leemos, pero me pregunto, ¿cuántas personas entienden eso? La Biblia dice, Dios conoce cada palabra de nuestra boca. He cometido muchos errores con mi boca en mi vida, ¿y usted? ¿Y sabe qué? Me gustaría pararme aquí y decir que nunca voy a cometer otro, pero sé que lo haré. Y muy posiblemente antes que termine el día. Yo he tratado en los últimos días de practicar no decir las cosas que no significan nada, que no tienen que ser dichas. Amén. Por ejemplo, esta mañana me estaba poniendo mis pantimedias. Y sabe, cuando son nuevas son apretadas. Y es un truco poder ponérselas. Y este pensamiento vino a mí. Yo creo que los pantimedios fueron creados en el infierno. Algún perverso tiene que haber tenido mi tortura en mente. Y sabe, a veces queremos decir cosas para ser graciosos. Y yo empecé a decir eso a mi hija. Y después pensé, no, no voy a decir eso. Es una afirmación inútil. No va a hacer nada bien. Y yo tenía como 4 o 5 afirmaciones así esta mañana y siento que si dejo de decirlo, voy a estar más callada. ¿Sabe? La Biblia nos enseña que dejemos vanas conversaciones. ¿Sabe lo que vana conversación es? Es inútil, es sin poder. Se pregunta cuánto poder sale de la boca si guardáramos cada palabra para algo que realmente queremos decir. Creo que malgastamos nuestro poder en cosas que no tienen sentido.
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0: Señor, que seas mucho más fuerte. Alábalo con tus palmas, exalta el nombre de Cristo. Gracias, Señor.
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1: Samuel se crió en la bella tierra del Salvador. Era uno de los 7 hijos de Manuel y Victoria. De hecho, era uno de los menores. Parece que en nuestras tierras amadas de América Latina, entre más viejos nos ponemos los padres y entre más jóvenes son los hijos, más tolerantes nos hacemos unos y más descarados se hacen los otros. ¿No es cierto? Pues bien, Samuel creció con mucha libertad. La escuela no era importante, o si lo era, nadie pareció darse cuenta de ello, y desde luego Samuel, que no era ni lerdo ni tampoco perezoso, tomó ventaja de la situación. Ese niño, muchacho luego y hombre más tarde, solo se interesó en jugar. Los juegos cambiaron con la edad, pero al fin y al cabo eran juegos. Samuel se casó con Susana. Eran, porque ya no son, una pareja muy linda. También llenaron sus recámaras de hijos. Pero Samuel seguía pensando y actuando como un niño. No cambiaba para nada. Para él, toda la vida se resumía en andar con sus amigos, jugar al fútbol, jugar a las cartas, jugar en el billar y, lo que es peor, jugar con las mujeres que no eran suyas. Samuel comenzó a cortejar a las mujeres ajenas y a la vez comenzó a cortejar las drogas. Un día un marido engañado lo descubrió junto con su esposa y allí mismo mató a los dos. Samuel dejó de jugar. Mi amiga, mi amigo, ¿sabías que cuando nosotros trasladamos las percepciones infantiles a las relaciones de adultos y creemos que la vida es un juego, hemos cortejado el desastre? Eso fue lo que le pasó a Samuel. El destino final de un varón es que sea realmente hombre. Un gran maestro de la hombría suele enseñar: ser varón es asunto de nacimiento, pero ser hombre es asunto de decisión. Y quiero que sepas una cosa: el más grande de los hombres que haya caminado sobre esta tierra no solo vive todavía, sino que está dispuesto a compartir contigo su propia vida para que tú llegues a ser un hombre como él es. Sí, ya lo adivinaste. Claro que me refiero a Jesús. Él es Dios hecho hombre. Él como hombre conoce toda tu debilidad, todo tu problema, toda tu tentación. Y no solo eso, él como hombre perfecto, sin haber cometido un solo pecado, fue cargado por Dios el Padre con el pecado de toda la raza humana, incluyendo tus pecados. Él hizo eso para salvarnos de la condenación eterna y para darle un propósito verdadero a la vida. Dios no quiere que tú cortejes el desastre, sino que te cases con la victoria, con el éxito, con la vida abundante. Jesucristo es la fuente de la vida abundante. Reconócelo ahora como tu Señor, tu Salvador y tu consejero personal.
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0: tal, amigos? Les saluda Milenka Peña. Es un placer darles la bienvenida a una nueva edición de Cultura Financiera. Les invito a escuchar al conocido autor y conferencista, el doctor Andrés Panasiuk, quien compartirá con nosotros otro interesante tema con ese estilo que lo caracteriza.
1: En la nueva economía de mercado, cuando se trata de pagar intereses, el juego se llama el que paga, pierde. Entonces, cuando tomamos un préstamo, cualquiera sea el motivo, lo primero que tenemos que pensar es cómo salgo de esto en caso de emergencia. Debemos manejar nuestras finanzas de la misma manera en la que deberíamos manejar nuestro automóvil, siempre pensando hacia dónde maniobrar en caso de accidente. Muchos son los casos que he visto donde este principio no se ha seguido. La historia cuenta de personas que literalmente se han ahogado por su deuda al lanzarse de un puente a un río o a un lago sin saber nadar. Se han tomado su propia vida porque ya no podían vivir un día más con el peso, la carga y la presión de las deudas. En este caso, la pregunta que se grita a los cuatro vientos es: ¿cómo salimos de las deudas que nos están ahogando? Si usted se encuentra en deudas y quiere salir lo antes posible, debe seguir los siguientes pasos lidiando primordialmente con su carácter. Cambiar interiormente el ser es más importante que el hacer. Si no hay un cambio interior y un compromiso serio a obedecer los principios eternos de la palabra de Dios en cuanto al manejo del dinero, los siguientes pasos van a ser en vano. Cuando uno empieza a respirar, uno vuelve a caer en mayores deudas que las que tenía anteriormente. Es como hacer una dieta. Por los dos primeros meses andamos muy bien y después volvemos a comer como animales y ganamos todo el peso que habíamos perdido antes. Una vez que uno lidia con el hombre interior, el ser, entonces primeramente uno debe hacer un plan para manejar lo poco o lo mucho que uno tiene. El saber cuánto entra y cómo sale le va a permitir a usted descubrir las áreas en las que puede disminuir gastos y comenzar a ahorrar para que, por otro lado, pueda empezar a pagar parte de esas deudas. También le permitirá saber cuánto debe incrementar uno los ingresos para poder comenzar a pagar más libremente las deudas que uno tiene encima. Luego de establecer un plan para controlar gastos, uno necesita tener un sistema de control. Si uno no establece un sistema de control, especialmente para los gastos que uno hace en dinero en efectivo, el plan presupuestario no valdrá de nada porque uno no puede tapar los agujeros donde se escurre el dinero. En tercer lugar, debe incrementar sus entradas o disminuir sus gastos. Necesita tener un plan en marcha para hacerlo. Y finalmente, haga una lista de acreedores con los datos de cada deuda. ¿A quién usted le debe? ¿Cuánto le debe? ¿Y cuánto estás pagando en intereses? Uno debe establecer un plan de pago y comprometerse a cumplirlo y llevarlo a cabo. Lo he dicho antes y lo vuelvo a decir: aunque la mona se vista de seda, mona se queda. Así que de nada valdrá hacer un presupuesto y llevar a cabo todos estos pasos si uno no se ha comprometido interiormente a vivir de acuerdo a los principios y valores que he mencionado anteriormente. Uno necesita aprender a obedecer la palabra de Dios, a ponerse bajo su voluntad, a estar comprometido a pagar hasta el último centavo, cueste lo que nos cueste, aunque nos lleve el resto de la vida. Si en algo le podemos ayudar, con mucho gusto, pida el libro ¿Cómo salgo de mis deudas? Búsquelo en una librería amiga.
0: Antes de despedirnos, quiero recomendarles un libro que ofrece excelentes consejos para no caer en la trampa de las deudas y qué pasos prácticos seguir para salir de ellas. Se llama precisamente ¿Cómo salgo de mis deudas?, escrito por el doctor Andrés Panasiuk. 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Bueno, amigos, llegó el momento de despedirnos, pero espero que nos acompañen nuevamente cuando retornemos en esta misma emisora con más Cultura Financiera. Soy Milenka Peña y a nombre de todo el equipo de producción quiero darles las gracias por su sintonía. Hasta la próxima.
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Sí, Señor. Cierra tus ojos porque la presencia de Dios está aquí. ¿Por qué no levantas tus manos y le das la bienvenida a la presencia de Dios? Señor, hoy queremos habitar en tu presencia, vivir en tu presencia. Cierra tus ojos y siente la presencia de Dios aquí. Sí, Señor.

Cierra tus ojos y levanta tus manos donde estás. Oh Señor, queremos vivir en tu presencia. Queremos morar en tu presencia. Atráenos a ese lugar donde tú estás, Señor. Declaramos tu presencia en nuestras vidas, Señor. Hoy en este día lo declaramos.

presence. Cuando le dan un aplauso al Señor por esa presencia. Sí, Señor. Tu presencia está aquí, Señor. Tu presencia está aquí. Dale un aplauso a la presencia de Dios. Sí, Señor.

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2: Pero tú, Jeremías, ciña tus lomos. Levántate y diles lo que te ordeno. No te desanimes ni te quebrantes ante sus rostros. ¿Qué mejor que eso? Y le digo, si busca gente para que lo aprueben o no, se derrumbará. Y si se preocupa demasiado por lo que otros piensan, el diablo le asegurará de que le hagan caras. Y nada molesta más a un predicador que el que miren sus relojes y bostecen al hacerlo. Así que si lo hacen, hablaré más fuerte. No desmayes ni te quebrantes ante sus rostros. Ve al 17, no sea que te confunda ante ellos y permita que seas vencido. Dios dice, si le tienes más temor a la gente que a mí y te importa más lo que piensan lo que yo pienso, me voy a quedar atrás y dejar que seas derrotado. Oh, Jesús. Verso 19, y pelean contra ti. Oh, sí, habrá pelea. Pelearán contra ti. Pero no prevalecerán contra ti porque estoy contigo, dice el Señor, para liberarte. Digan, Dios está conmigo. Dios sabe todo en cuanto a mí. Y antes de poder hacer lo que sea que Él quiere que hagamos, tenemos que entender quiénes somos en Cristo y lo que no somos y nunca estar en la carne. Y nadie en este edificio tendrá jamás solo fortaleza, sin debilidades. No hay ni uno que no necesite a Dios y que no necesite a otra gente. No hay ni uno que no necesite misericordia, ni uno que no necesite perdón. Ni uno que ya alcanzó el lugar de perfección cuando Jesús venga por nosotros. Sino que en un abrir y cerrar de ojos seremos cambiados. Y me gusta eso. ¿Sabe por qué? A Dios no le preocupa su perfección y si lo logró o no. Lo que quiere saber es si va a ser el tipo de persona que rehúsa darse por vencido y que seguirá prosiguiendo, no importando la oposición. Dios me mostró hace tiempo que no importando dónde esté en el camino de la vida, la carrera que corremos. La Biblia llama a la vida cristiana una carrera. Un camino angosto, no importa dónde esté en ese camino, cuando Jesús viene a la línea final y dice, te llamo a casa, en un abrir y cerrar de ojos, lo que deba ser hecho en nosotros será cambiado y seremos como Él. Y dirán, pero hay más cosas malas en mí que la mayoría de la gente. El Gran Cañón del Colorado tiene 9 millas de ancho. Y si yo pudiera saltar 9 pies, Sandy podría saltar 3 pies, Dave podría saltar 4 pies, Charlie saltar 5 pies, Jill podría saltar 6 pies. Quizás aún tendríamos un deportista entrenado que podría saltar de 24 a 26 pies, pero el Gran Cañón tiene 9 millas de ancho. El punto es que Cada uno de ellos aún se quedaría muy corto de las 9 millas y muy muerto sin alguien que le salve. Así que, aun si es un poco más refinado que no, está muy muerto sin Jesús. Y muerto es muerto. Usted no está un poquito muerto, mucho, solamente está muerto. Así que sin Jesús todos somos iguales. Y francamente no tengo que compararme con nadie porque no me importa si soy como usted, no me importa si estudio como usted, no me importa si oro tanto como usted, y no me importa si predico tan bien como usted. Y no me importa porque yo soy libre para ser yo misma. El océano se extiende a miles de millas. Si Dave pudiera nadar una milla, lo cual él dijo que podría hacer cuando estaba en el ejército, y yo solo podría nadar 50 metros, y eso es mucho para mí, tendría que flotar. Soy muy buena flotadora. ¿Cuántos de ustedes saben que pueden? Cuando nos damos a la tarea, un nadador de distancia quizá podría nadar 20, 30 millas, pero el océano tiene miles de millas y sin Dios nos ahogaríamos, estaríamos muertos. Así que no tiene que ver. No permito que la gente me haga sentir mal en cuanto a lo que no puedo hacer, porque si Dios quiere que yo lo haga, Él me capacitará para hacerlo. Pues sé que mi corazón está bien y haré cualquier cosa que Dios quiere que haga. Eso no quiere decir que no trabajo con mis dones y que no trato de desarrollarlos. Yo quiero ser una buena predicadora y quiero ser una gran predicadora, así que estudio y hago mi parte. Pero donde entramos en problemas es cuando hemos hecho todo lo que podemos y todo lo que Dios espera, pero esperamos hacer lo que solo Dios puede hacer. Allí es cuando nos frustramos y somos miserables. Debe dejar que Dios sea Dios si usted sea un ser humano. ¿Hay alguno aquí que necesita esto hoy? No somos el todo a toda la gente y nunca lo seremos. Solo gente. Entramos en obras y desempeño y perfección y tratamos de ofrecer todo eso a Dios pensando que vamos a obtener algo de Dios o ser más aceptables y podemos obrar mejor. Y Él dice, yo no quiero nada de eso. En Colosenses 1, verso 4, hay una gran definición en la versión amplificada sobre lo que es la fe. Y saben, hubo un tiempo en mi vida cuando no me gustaba mucho mi personalidad. Pues parecía que mi personalidad agresiva, comunicativa y franca siempre estaba causando problemas. Y probablemente haya gente aquí que son realmente calmados, reservados y tienen dificultad en decir lo que piensan y quizá no les gusta su personalidad, pues quisiera ser más como yo, osado e intrépido. Y yo miro a esa gente dulce, quieta y pienso, porque conozco a 2 personas que son tan dulces y estimulan, tienen el don de dar consejo. Y cada vez que está cerca de ellos, son tan amables y de voz baja y dulce y todos son maravillosos. Y usted es la persona más grandiosa. ¿Cuántos aquí han tenido tiempos en su vida cuando han pensado, no me gusta mi personalidad? Muy bien. La versión amplificada dice esto sobre la fe, es que oímos todas estas definiciones de fe, pero oiga esto, habiendo oído de vuestra fe en Cristo Jesús. Y la parte amplificada dice esto así, que la confianza de su entera personalidad humana esté en Él, en absoluta confianza en su poder, sabiduría y bondad. Entonces, ¿qué es fe? Fe es apoyar todo mi ser, no solo mis partes buenas. Usted debe darle a Dios lo que usted es y darle a Él especialmente lo que usted no es. Algunos han tratado de darle a Dios lo que usted es, pero nunca darle lo que no es. La Biblia dice que Jesús encomendó la causa al que juzga justamente. Usted debe darse a sí mismo todo su ser, las partes malas, las buenas, las débiles, las fuertes, los éxitos, las fallas. Usted lo ha dado todo a Él. David dijo, porque Él conoce que solo soy un hombre. Recuerda que somos polvo, somos frágiles. En Santiago la Biblia dice, el hombre es como neblina. Por eso la Biblia dice, sin mí nada podéis hacer. Deje de tratar de ser algo que no es. Enfrente la realidad y emocionese por lo que es. Deje de mirar lo que usted no puede hacer y lo que el otro puede hacer, y reconozca que Dios le dio esos dones y usted no tiene que estar en competencia con ellos. Todo lo que debe hacer es lo que usted puede, y hacerlo lo mejor que puede.
1: Gracias por escucharnos. 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

0: no hay otro como nuestro Dios. Eres digno. Él es el Señor Jesús.
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0: Que se oiga fuerte ese aplauso en Los Ángeles.
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0: aplausos para el Señor, que sea mucho más fuerte. Alábalo con tus palmas, exalta el nombre de Cristo. Gracias, Señor.
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2: Marco Antonio era un niño común. Era uno más en el vecindario. Iba a la escuela cada mañana y por las tardes se la pasaba jugando fútbol hasta que su madre lo llamaba a cenar. Los calores del verano tropical eran una magnífica excusa para irse al río y chapotear con los amigos. Bueno, no todos eran amigos. Había algunos de esos muchachos que a su edad ya habían aprendido un poco más de lo que era normal de saber en la vida de un niño. De esa forma, Marco Antonio oyó conversaciones que no debía. Probó el sabor del licor y el humo del tabaco. Marco Antonio admiraba mucho a su papá y a su hermano mayor, Rogelio. Ambos eran muy trabajadores, hombres rudos del campo, acostumbrados a las faenas diarias con la pala, el azadón y el cuidado del ganado de la familia. Pero como muchos de estos viejos troncos de familia, ambos eran muy dados al uso del licor. Ellos mismos lo fabricaban de manera clandestina en su hacienda. Marco Antonio creció. Fue un magnífico futbolista, un excelente estudiante y un amigo como hay pocos en la vida. Un día se casó y emigró con su esposa a otro país en busca de fortuna. Pero algo de la niñez quedó clavado en el corazón de este joven padre de familia. Ser hombre es tomar licor. Y poco a poco el bebedor social se fue transformando en un alcohólico. Como todos, él solía decir que cuando quisiera, él pararía de tomar. No sabemos cuántas veces quiso parar. Pero no pudo. Un día le diagnosticaron una enfermedad terminal, la cual había venido como producto de un hígado que no fue capaz, por más tiempo, de procesar el alcohol que aquel hombre consumía. Hablando con un amigo, Marco Antonio le confesó y le dijo: «Todo lo que yo he estado haciendo es ser un hombre como mi papá, y yo sé que eso lo traigo clavado en mi alma desde mi niñez muy temprana». ¡Qué lástima! Y qué tarde. Pocos meses después, Marco Antonio dejaba una viuda y 5 hijos que apenas despuntaban en los años de la adolescencia. Mi amiga, mi amigo, para bien o para mal, dentro de todo hombre habita el niño que lo precedió. La edad viril está arraigada en la niñez. Y muchos de nuestros males de hoy nacieron en las experiencias tempranas de aquellos años cuando éramos niños. ¿Sabes? Se necesitan muchos años para ser un hombre, pero se necesitan apenas unos instantes para ser un pecador. Sin embargo, tú no tienes que ser un esclavo de tu niñez. Tú puedes liberarte de ella y encontrar en Jesucristo al hombre perfecto, al amigo ideal, al Salvador único y al Señor todopoderoso que tú necesitas. Ven por la fe y el arrepentimiento a Él y hallarás libertad y sentido real para toda tu vida.
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0: decirle que los siguientes 5 minutos podrían ayudarle a transformar la manera de manejar sus finanzas y disfrutar mejor de la vida. Así que no se pierda los consejos que el día de hoy llegan a nosotros en la voz del Dr. Andrés Panasiuk, presidente y fundador de el Instituto para la Cultura Financiera.
1: En busca de una buena explicación para el concepto de sociedad de consumo, hace un tiempo atrás me encontré con un lugar en internet que se llama Gestiópolis. Allí encontré la siguiente definición. Dice Gestiópolis: la sociedad de consumo es la que dice que se trata de una sociedad que se ha rendido frente a los designios de la economía de mercado y que por lo tanto sus criterios y bases culturales están regidos por las creaciones que ese mercado ponga al alcance de las personas. Esas personas, a su vez, pierden sus características humanas e individuales para pasar a ser vistas como una masa de consumidores a quienes se les puede influir en sus deseos a través de los anuncios publicitarios y, en algunos casos, se les puede crear necesidades inexistentes con técnicas de mercadeo. En pocas palabras, el concepto de sociedad de consumo surge del temor al consumismo extremo que empuja a una población a comprar cuanto producto se le ofrezca para cumplir con los nuevos cánones de aceptación dentro de esa misma sociedad. Yo, por mi parte, no creo que los bienes y servicios ofrecidos dentro de una economía de mercado son necesariamente malos. Al contrario. Todos disfrutamos y nos beneficiamos de ellos, ¿no es cierto? Nos gusta disfrutar de unas buenas vacaciones, comprar ropa que nos hace ver bien, salir a cenar en un buen restaurante o sencillamente alquilar una película, por ejemplo. Sin embargo, lo que sí creo que es malo es que usted y yo como consumidores quedemos desamparados frente al lavado de cerebro en que están empeñados en hacernos las agencias de mercadeo a través de los diferentes medios de comunicación. Consumir no es malo. Ninguno de nosotros estaría vivo si no consumiésemos. Sin embargo, creo que el cómo consumimos es lo que hace la diferencia entre perdedores y ganadores. Debemos ser consumidores inteligentes. Un consumidor inteligente es aquel comprador que sabe lo que necesita, tiene un plan de acción, toma decisiones basadas en principios y valores sólidos y al final del día sale con dinero en el bolsillo. Hay 3 cosas que considero muy importantes al momento de consumir inteligentemente. Número 1, uno debe tener un plan para controlar gastos. Número 2, hay que saber diferenciar consistentemente entre necesidades, deseos y gustos. Y finalmente, uno debe desarrollar ciertas tendencias en el carácter personal que le permitan reaccionar apropiadamente bajo presión, que es cuando, en la mayoría de los casos, cometemos los errores económicos más importantes y luego pagamos esos errores por los años por venir. No hay comprador más peligroso que un comprador informado. La educación del consumidor es nuestra arma más potente contra la manipulación comercial de los medios de comunicación social.
0: 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Bueno, amigos, llegó el momento de despedirnos, pero espero que nos acompañen nuevamente cuando retornemos en esta misma emisora con más cultura financiera. Soy Milenka Peña y a nombre de todo el equipo de producción quiero darles las gracias por su sintonía. Hasta la próxima.
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0: Tenemos con nosotros a unos amigos y hermanos muy queridos que van a compartir también ahora. Y yo los voy a dejar con el Guadiana, el Viejín, Juan Carmona.
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2: Señor Palau, me dice un joven, ¿por qué hay tanta maldad en el mundo? ¿Por qué la violencia y el derramamiento de sangre? Si usted siempre insiste de que Dios es bueno, de que Dios es creador, si Dios es amor, ¿por qué permite tanta maldad, violencia y derramamiento de sangre? Mi estimado joven, la pregunta suya me la he hecho yo mil veces, sobre todo en mi juventud. Últimamente, cuando lo pienso y lo analizo, más llego a la convicción que ha embargado mi corazón durante años, y le respondo de la siguiente manera. Primero, Dios es soberano. Dios es rey y señor de todo el universo. Segundo, Dios es bueno y justo. Dios es amor. ¿Por qué hay maldad, violencia y sangre? Entonces, en el mundo donde Dios soberano, rey y señor es bueno, justo y amante, tercer lugar, pues, es porque hay una insurrección en su territorio. El planeta Tierra, este pedazo del territorio del Dios creador y soberano, es un planeta en rebelión, y por eso hay maldad, violencia y derramamiento de sangre en el mundo. No porque Dios deje de ser soberano, rey y señor. No porque Dios deje de ser bueno, justo y amante, sino porque nosotros, sus sujetos, sus criaturas, somos rebeldes y estamos en insurrección contra Dios el Creador. En cuarto lugar, usted entonces me pregunta, bueno, Palau, entonces, ¿por qué Dios no se impone? ¿Por qué Dios no demanda que la maldad, la violencia y la sangre cesen? ¿Sabe por qué? Porque seríamos subhumanos, seríamos unos robots, seríamos unas máquinas sin personalidad, sin libertad, sin voluntad, no seríamos humanos. ¿Por qué Dios no se impone, siendo que es soberano, rey y señor? ¿Por qué Dios no se impone siendo bueno, justo y amante? ¿Por qué Dios no frena la maldad, la violencia y el derramamiento de sangre? Porque si lo hiciera, usted y yo no seríamos creados a imagen y semejanza de Dios. Seríamos máquinas y robots, seríamos impersonales. Pero en quinto lugar, mi estimado joven, recuerde esto. El día se acerca, y el alma humana lo sabe, en que Dios, soberano, rey y señor, Dios, bueno, justo y amante, ese Dios va a frenar la maldad, la violencia y el derramamiento de sangre. El día de Dios se acerca, el día en que la justicia y el juicio de Dios se impondrán. Toda la Biblia lo enseña, y aún hasta los ateos, los que más se declaran incrédulos de Dios el Creador, lo saben en su fuero íntimo, porque el ser humano fue creado sabiendo que Dios es justo y que un día se impone su voluntad. Yo le recomiendo que lea un libro que he estado leyendo esta misma mañana, el libro de Daniel en la Biblia. Lea usted los capítulos 1 al 6, son magníficos y estupendos para enseñarnos, sobre todo el capítulo 4 nos habla de que Dios es el justo gobernante, el capítulo 5 de que Dios es el justo juez y el capítulo 6 que Dios es un fiel libertador de los suyos en medio de la violencia, la maldad y el derramamiento de sangre. ¿Sabe cuál es la enseñanza principal del libro de Daniel en la Biblia? Léalo, se lo recomiendo. La enseñanza principal es esta: el cielo gobierna. El cielo gobierna.
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Bendito el hombre que confía en el Señor y pone su confianza en Él. Será como el árbol plantado junto a corrientes de agua, que extiende sus raíces hacia la corriente y no teme que llegue el calor. Y sus hojas están siempre verdes. En época de sequía no se angustia y nunca dejará de dar fruto. Jeremías 17, del 7 al 8.

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1: Permítame hacerle una pregunta. ¿Ha caído en pecado alguna vez en su vida? ¿Ha colapsado su vida espiritual en alguna ocasión? ¿No ha cometido locuras en su vida aún ya conociendo del Señor, como el caso de David? David, el hombre conforme al corazón de Dios, seduce y deja embarazada a Betsabé, asesina a su marido, engaña a su general y a sus soldados. Luego se casa con ella y es ella la que se hace cargo del hijo. Así lo enseña la Biblia en el segundo libro de Samuel, el capítulo 11, versos 16 al 27. Yo quisiera que notáramos las últimas palabras del versículo 11 del segundo libro de Samuel. Y dice la Biblia que lo que David había hecho le desagradó al Señor. Con estas palabras se introduce un nuevo personaje en el drama de la vida de David y de Betsabé. Hay algo que no podemos pasar por alto, y es que en toda esta historia de David y de Betsabé, Dios ha estado ausente. Si usted lee ese capítulo, se dará cuenta que el nombre de Dios no se menciona en el capítulo 11 del segundo libro de Samuel. En esta historia, Dios no aparece hasta que dice al final del capítulo que Dios se ha desagradado. A Dios no le gustó lo que David estaba haciendo. ¿Ha desagradado a Dios usted en alguna vez en su forma de vivir? ¿Habrá ahora mismo algo que usted sabe no le está agradando a Dios y usted lo sigue haciendo? Amigo, hermano que me escucha, David seduce y no hay mención de Dios. David trama y no hay mención de Dios. Urías está enterrado, Betsabé está casada y no hay mención de Dios. No se le habla a Dios y Dios no les habla. Y en la mitad del versículo 27 atrae a nosotros un falso final feliz, como si fuera el final de una telenovela. Y pasando el luto envió David y la trajo a su casa y fue ella su mujer y le dio a luz un hijo. Parece un final muy hermoso, ¿verdad? Y podemos concluir, David se salvó por poco, como si los ángeles archivaron esta historia dentro de una carpeta. Y como se trata de un niño, pues Dios debe de ignorar la situación, guardar esa carpeta y olvidarse de él. Pero justo cuando pensamos esto, y seguro David también lo pensó, alguien da un paso de detrás de la cortina y ahora es el centro de la atención del escenario. Lo que ha hecho el rey David disgusta al Señor. Dios no estará silencioso nunca más. El nombre no mencionado en el capítulo 11 domina el capítulo 12. David, el enviador, toma asiento mientras Dios toma el control. Dios le manda a Natán a David. Natán es un profeta, un sacerdote, una especie de capellán de la Casa Blanca. ¿Me explico? Este hombre merece una medalla por ir al rey. Natán sabe lo que le ha ocurrido a Urías. David ha matado un soldado inocente. ¿Qué hará con un sacerdote que le hace frente? Natán, más que llegar y declarar el hecho de su pecado, le relata una historia. ¿La conocen? Sí, ¿verdad? Creo que todos conocemos la conmovedora historia del pobre hombre y su oveja. Vamos a leerla una vez más. Capítulo 12, versos 1 al 6 del segundo libro de Samuel. Jehová envió a Natán a David y viniendo a él le dijo: había dos hombres en una ciudad, el uno rico y el otro pobre. El rico tenía numerosas ovejas y vacas, pero el pobre no tenía más que una sola corderita, que él había comprado y criado, y que había crecido con él y con sus hijos juntamente, comiendo de su bocado y bebiendo de su vaso, y durmiendo en su seno, y la tenía como a una hija. Y vino uno de camino al hombre rico, y éste no quiso tomar de sus ovejas y de sus vacas para guisar para el caminante que había venido a él, sino que tomó la oveja de aquel hombre pobre y la preparó para aquel que había venido a él. Entonces se encendió el furor de David en gran manera contra aquel hombre y dijo a Natán: vive Jehová, que el que tal hizo es digno de muerte y debe pagar la cordera con cuatro tantos porque hizo tal cosa y no tuvo misericordia. Tan grande fue el enojo de David al escuchar esta historia contra aquel hombre que le respondió a Natán: tan cierto como que el Señor vive, que quien hizo esto merece la muerte. Entonces Natán le puso la soga al cuello con cuatro palabras: tú eres ese hombre. David, no pudo ni tragar saliva. Continuamos con este tema el día de mañana.
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1: Dice: hoy volveré a comenzar.

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1: El hermoso sol de aquella tarde del verano que moría bañaba toda la escuela. Un timbre sonó y todos los alumnos del último año corrieron hacia la pileta de natación. Después de cambiarse uno por uno, comenzaron a zambullirse y chapotear mientras esperaban que el profesor de educación física se hiciera presente. Johnny, una hermosa, talentosa y muy sana joven de aquella clase, se paró en la orilla de la piscina, hizo un clavado y muy pronto alguien se dio cuenta que la chica estaba sin conocimiento. La chica se había golpeado la cabeza contra el fondo y se había quebrado las vértebras del cuello con un daño irreparable de la médula espinal. Quedó parapléjica. Aceptar aquella condición fue muy difícil para Johnny, sus padres y su joven novio. Este último fue el primero que desertó de aquella relación. Poco a poco, los amigos de la escuela se fueron olvidando de aquella buena compañera que ahora yacía inmóvil en la cama de un hospital. Pasaron semanas, meses y años. Johnny no tuvo ninguna mejoría física, pero algo pasaba en su ser interior. Este no había sido doblegado por la circunstancia. Johnny aprendió a pintar sujetando el pincel con la boca. Dictó sus memorias. Fue invitada a dar conferencias y testimonio de su vindicación como mujer y como ser humano triunfador. Una silla de ruedas especialmente preparada la ayudaba a trasladarse de un lugar a otro. Los aviones se convirtieron en rutina de sus viajes a todas partes del mundo. Johnny era una parapléjica. Para el mundo era una inválida o minusválida, como se dice hoy, pero para ella y para los que aprendimos a amarla, admirarla y respetarla y seguir su nueva trayectoria, ella es una triunfadora. Mi amiga, mi amigo, el éxito de Johnny no estaba en una gran fuerza de voluntad, ni en una gran determinación, ni en un gran deseo de salir adelante. Todos esos factores ayudaron, pero fue la fe en Cristo la que cambió radicalmente la vida de esta muchacha. Es que uno puede ser un minusválido físico, pero cuando tiene a Cristo es más completo que Miss Universo o que el más grande de los atletas que hay en la tierra. Nuestros impedimentos, de la forma que sean, nos privan de alcanzar nuestro potencial y cumplir nuestro sueño. Pero cuando nosotros entregamos al control de Cristo, al amor de Cristo, al propósito de Cristo, nuestra vida saturada por impedimento físico, mental, emocional o espiritual, entonces lo que parecía fracaso y frustración se convierte en victoria. ¿Por qué caminas como derrotado cuando puedes llegar a ser un vencedor? Ven ahora a Cristo y hallarás la vida, la motivación, el poder, la sabiduría para vencer ahora y siempre. Cristo en el control central no permite desvíos en la nave de tu vida.
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0: Amigos, les saluda Milenka Peña. Qué gusto que nos acompañe nuevamente en Cultura Financiera. Les invito a quedarse junto a nosotros para un nuevo programa en el cual hablaremos de algo que a todos nos interesa, el dinero. La verdad es que sin importar dónde vivimos, cuál es nuestra nacionalidad, ocupación o nivel social, estoy segura que todos necesitamos aprender o mejorar la manera en la que manejamos nuestras finanzas. Si es la primera vez que nos sintonizan, a tiempo de darle la bienvenida, quiero decirle que los siguientes 5 minutos podrían ayudarle a transformar la manera de manejar sus finanzas y disfrutar mejor de la vida. Así que no se pierda los consejos que el día de hoy llegan a nosotros en la voz del doctor Andrés Panasiuk, presidente y fundador de el Instituto para la Cultura Financiera.
1: A ver, ¿qué van a hacer sus hijos cuando sean grandes? Esta es una gran pregunta, ¿no es cierto? Pues en primer lugar, cada uno de nosotros nos deberíamos preguntar qué capacidad tienen nuestros hijos o nuestras hijas, cuáles son las habilidades que Dios le ha dado. ¿Se está dando cuenta que su hijo tiene capacidades para ser doctor, para ser abogado, para ser piloto? ¿O de pronto es usted el que está tratando de empujarlo dentro de ese campo? Identifique cuáles son las habilidades que Dios le ha dado a sus hijos. Hay habilidades específicas y necesarias para alcanzar el éxito en todo tipo de carreras. Por ejemplo, si su hijo es un artista nato, quizás no quiera empujarlo hacia la ingeniería electrónica. Y si su hijo tiene una personalidad extrovertida, cálida, amable, quizás sea uno de los mejores vendedores de la empresa. Pero si él es muy tímido, reservado y no le gusta estar entre la gente, y usted está en el negocio de las ventas y trata de meterlo en su negocio, ¿qué va a ocurrir? Pues usted va a tener un hijo frustrado y amargado. Es mejor ser feliz y pobre que ser un hombre exitoso y amargado. El éxito no es el sinónimo de la felicidad. Hoy en día, una persona de éxito se define como alguien que tiene buena educación, que tiene buena posición y que gana bastante dinero. ¿Cree usted que esa es la definición bíblica que Dios tiene para el éxito? En ningún lugar de las Escrituras Dios describe el éxito en esas palabras. Bíblicamente, la persona de éxito es aquella que pone a Dios primero y tiene paz en su vida. Si eso significa manejar un autobús, o trabajar en un taller mecánico, o ser un astronauta, y entonces eso me lleva a tener paz en el corazón porque yo sé que ese es el plan de Dios para mi vida, entonces eso es lo que los niños tienen que hacer. Los hijos no tienen que elegir una carrera por la cantidad de dinero que van a ganar en el futuro. Tienen que elegir una carrera por el plan de Dios para sus vidas y las aptitudes que Dios les ha dado. Aquí nosotros nos tenemos que preguntar, ¿hemos forzado a nuestros hijos a ir a la universidad por causa de nuestra posición o por causa de nuestro orgullo? ¿O los hemos quitado de la universidad o los hemos quitado de la escuela secundaria porque queremos que vayan a trabajar y a ganar dinero lo antes posible? Afortunadamente, cuando uno es creyente, uno puede contestar, mis hijos van a cumplir el plan de Dios para sus vidas. Y si eso incluye ir a la universidad, pues pueden contar conmigo para apoyarlos. Y si ellos no deben ir a la universidad, tienen que ir al colegio técnico, tienen que ir a hacer algunos otros tipos de estudio o tienen que dedicarse a los negocios, pues amén y amén, allí también tienen mi apoyo.
0: 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Llegamos al final del programa, pero espero que nos acompañe nuevamente cuando retornemos en esta misma emisora con más Cultura Financiera. Le saluda Milenka Peña y en nombre del equipo de producción quiero darle las gracias por su sintonía. Hasta la próxima.
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0: señor Palau, quisiera hacerle una pregunta.
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2: Señor Palau, me dice un joven, ¿por qué hay tanta maldad en el mundo? ¿Por qué la violencia y el derramamiento de sangre? Si usted siempre insiste de que Dios es bueno, de que Dios es creador, si Dios es amor, ¿por qué permite tanta maldad, violencia y derramamiento de sangre? Mi estimado joven, la pregunta suya me la he hecho yo mil veces, sobre todo en mi juventud. Últimamente, cuando lo pienso y lo analizo, más llego a la convicción que ha embargado mi corazón durante años, y le respondo de la siguiente manera. Primero, Dios es soberano. Dios es rey y señor de todo el universo. Segundo, Dios es bueno y justo. Dios es amor. ¿Por qué hay maldad, violencia y sangre? Entonces, en el mundo donde Dios soberano, rey y señor es bueno, justo y amante, tercer lugar, pues, es porque hay una insurrección en su territorio. El planeta Tierra, este pedazo del territorio del Dios creador y soberano, es un planeta en rebelión, y por eso hay maldad, violencia y derramamiento de sangre en el mundo. No porque Dios deje de ser soberano, rey y señor, no porque Dios deje de ser bueno, justo y amante, sino porque nosotros, sus sujetos, sus criaturas, somos rebeldes y estamos en insurrección contra Dios el Creador. En cuarto lugar, usted entonces me pregunta, bueno, Palau, entonces, ¿por qué Dios no se impone? ¿Por qué Dios no demanda que la maldad, la violencia y la sangre cesen? ¿Sabe por qué? Porque seríamos subhumanos, seríamos unos robots, seríamos unas máquinas sin personalidad, sin libertad, sin voluntad, no seríamos humanos. ¿Por qué Dios no se impone, siendo que es soberano, rey y señor? ¿Por qué Dios no se impone siendo bueno, justo y amante? ¿Por qué Dios no frena la maldad, la violencia y el derramamiento de sangre? Porque si lo hiciera, usted y yo no seríamos creados a imagen y semejanza de Dios. Seríamos máquinas y robots, seríamos impersonales. Pero en quinto lugar, mi estimado joven, recuerde esto. El día se acerca, y el alma humana lo sabe, en que Dios, soberano, rey y señor, Dios, bueno, justo y amante, ese Dios va a frenar la maldad, la violencia y el derramamiento de sangre. El día de Dios se acerca, el día en que la justicia y el juicio de Dios se impondrán. Toda la Biblia lo enseña, y aún hasta los ateos, los que más se declaran incrédulos de Dios el Creador, lo saben en su fuero íntimo, porque el ser humano fue creado sabiendo que Dios es justo y que un día se impone su voluntad. Yo le recomiendo que lea un libro que he estado leyendo esta misma mañana, el libro de Daniel en la Biblia. Lea usted los capítulos 1 al 6, son magníficos y estupendos para enseñarnos, sobre todo el capítulo 4 nos habla de que Dios es el justo gobernante, el capítulo 5 de que Dios es el justo juez y el capítulo 6 que Dios es un fiel libertador de los suyos en medio de la violencia, la maldad y el derramamiento de sangre. ¿Sabe cuál es la enseñanza principal del libro de Daniel en la Biblia? Léalo, se lo recomiendo. La enseñanza principal es esta: el cielo gobierna. El cielo gobierna.
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1: Permítame hacerle una pregunta. ¿Ha caído en pecado alguna vez en su vida? ¿Ha colapsado su vida espiritual en alguna ocasión? ¿No ha cometido locuras en su vida aún ya conociendo del Señor, como el caso de David? David, el hombre conforme al corazón de Dios, seduce y deja embarazada a Betsabé, asesina a su marido, engaña a su general y a sus soldados. Luego se casa con ella y es ella la que se hace cargo del hijo. Así lo enseña la Biblia en el segundo libro de Samuel, el capítulo 11, versos 16 al 27. Yo quisiera que notáramos las últimas palabras del versículo 11 del segundo libro de Samuel. Y dice la Biblia que lo que David había hecho le desagradó al Señor. Con estas palabras se introduce un nuevo personaje en el drama de la vida de David y de Betsabé. Hay algo que no podemos pasar por alto, y es que en toda esta historia de David y de Betsabé, Dios ha estado ausente. Si usted lee ese capítulo, se dará cuenta que el nombre de Dios no se menciona en el capítulo 11 del segundo libro de Samuel. En esta historia, Dios no aparece hasta que dice al final del capítulo que Dios se ha desagradado. A Dios no le gustó lo que David estaba haciendo. ¿Ha desagradado a Dios usted en alguna vez en su forma de vivir? ¿Habrá ahora mismo algo que usted sabe no le está agradando a Dios y usted lo sigue haciendo? Amigo, hermano que me escucha, David seduce y no hay mención de Dios. David trama y no hay mención de Dios. Urías está enterrado, Betsabé está casada y no hay mención de Dios. No se le habla a Dios y Dios no les habla. Y en la mitad del versículo 27 atrae a nosotros un falso final feliz, como si fuera el final de una telenovela. Y pasando el luto envió David y la trajo a su casa y fue ella su mujer y le dio a luz un hijo. Parece un final muy hermoso, ¿verdad? Y podemos concluir, David se salvó por poco, como si los ángeles archivaron esta historia dentro de una carpeta. Y como se trata de un niño, pues Dios debe de ignorar la situación, guardar esa carpeta y olvidarse de él. Pero justo cuando pensamos esto, y seguro David también lo pensó, alguien da un paso de detrás de la cortina y ahora es el centro de la atención del escenario. Lo que ha hecho el rey David disgusta al Señor. Dios no estará silencioso nunca más. El nombre no mencionado en el capítulo 11 domina el capítulo 12. David, el enviador, toma asiento mientras Dios toma el control. Dios le manda a Natán a David. Natán es un profeta, un sacerdote, una especie de capellán de la Casa Blanca. ¿Me explico? Este hombre merece una medalla por ir al rey. Natán sabe lo que le ha ocurrido a Urías. David ha matado un soldado inocente. ¿Qué hará con un sacerdote que le hace frente? Natán, más que llegar y declarar el hecho de su pecado, le relata una historia. ¿La conocen? Sí, ¿verdad? Creo que todos conocemos la conmovedora historia del pobre hombre y su oveja. Vamos a leerla una vez más. Capítulo 12, versos 1 al 6 del segundo libro de Samuel. Jehová envió a Natán a David y viniendo a él le dijo: había dos hombres en una ciudad, el uno rico y el otro pobre. El rico tenía numerosas ovejas y vacas, pero el pobre no tenía más que una sola corderita, que él había comprado y criado, y que había crecido con él y con sus hijos juntamente, comiendo de su bocado y bebiendo de su vaso, y durmiendo en su seno, y la tenía como a una hija. Y vino uno de camino al hombre rico, y éste no quiso tomar de sus ovejas y de sus vacas para guisar para el caminante que había venido a él, sino que tomó la oveja de aquel hombre pobre y la preparó para aquel que había venido a él. Entonces se encendió el furor de David en gran manera contra aquel hombre y dijo a Natán: vive Jehová, que el que tal hizo es digno de muerte y debe pagar la cordera con cuatro tantos porque hizo tal cosa y no tuvo misericordia. Tan grande fue el enojo de David al escuchar esta historia contra aquel hombre que le respondió a Natán: tan cierto como que el Señor vive, que quien hizo esto merece la muerte. Entonces Natán le puso la soga al cuello con cuatro palabras: tú eres ese hombre. David, no pudo ni tragar saliva. Continuamos con este tema el día de mañana.
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1: El hermoso sol de aquella tarde del verano que moría bañaba toda la escuela. Un timbre sonó y todos los alumnos del último año corrieron hacia la pileta de natación. Después de cambiarse uno por uno, comenzaron a zambullirse y chapotear mientras esperaban que el profesor de educación física se hiciera presente. Johnny, una hermosa, talentosa y muy sana joven de aquella clase, se paró en la orilla de la piscina, hizo un clavado y muy pronto alguien se dio cuenta que la chica estaba sin conocimiento. La chica se había golpeado la cabeza contra el fondo y se había quebrado las vértebras del cuello con un daño irreparable de la médula espinal. Quedó parapléjica. Aceptar aquella condición fue muy difícil para Johnny, sus padres y su joven novio. Este último fue el primero que desertó de aquella relación. Poco a poco, los amigos de la escuela se fueron olvidando de aquella buena compañera que ahora yacía inmóvil en la cama de un hospital. Pasaron semanas, meses y años. Johnny no tuvo ninguna mejoría física, pero algo pasaba en su ser interior. Este no había sido doblegado por la circunstancia. Johnny aprendió a pintar sujetando el pincel con la boca. Dictó sus memorias. Fue invitada a dar conferencias y testimonio de su vindicación como mujer y como ser humano triunfador. Una silla de ruedas especialmente preparada la ayudaba a trasladarse de un lugar a otro. Los aviones se convirtieron en rutina de sus viajes a todas partes del mundo. Johnny era una parapléjica. Para el mundo era una inválida o minusválida, como se dice hoy, pero para ella y para los que aprendimos a amarla, admirarla y respetarla y seguir su nueva trayectoria, ella es una triunfadora. Mi amiga, mi amigo, el éxito de Johnny no estaba en una gran fuerza de voluntad, ni en una gran determinación, ni en un gran deseo de salir adelante. Todos esos factores ayudaron, pero fue la fe en Cristo la que cambió radicalmente la vida de esta muchacha. Es que uno puede ser un minusválido físico, pero cuando tiene a Cristo es más completo que Miss Universo o que el más grande de los atletas que hay en la tierra. Nuestros impedimentos, de la forma que sean, nos privan de alcanzar nuestro potencial y cumplir nuestro sueño. Pero cuando nosotros entregamos al control de Cristo, al amor de Cristo, al propósito de Cristo, nuestra vida saturada por impedimento físico, mental, emocional o espiritual, entonces lo que parecía fracaso y frustración se convierte en victoria. ¿Por qué caminas como derrotado cuando puedes llegar a ser un vencedor? Ven ahora a Cristo y hallarás la vida, la motivación, el poder, la sabiduría para vencer ahora y siempre. Cristo en el control central no permite desvíos en la nave de tu vida.
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0: amigos, les saluda Milenka Peña. Qué gusto que nos acompañe nuevamente en Cultura Financiera. Les invito a quedarse junto a nosotros para un nuevo programa en el cual hablaremos de algo que a todos nos interesa, el dinero. La verdad es que sin importar dónde vivimos, cuál es nuestra nacionalidad, ocupación o nivel social, estoy segura que todos necesitamos aprender o mejorar la manera en la que manejamos nuestras finanzas. Si es la primera vez que nos sintonizan, a tiempo de darle la bienvenida, quiero decirle que los siguientes 5 minutos podrían ayudarle a transformar la manera de manejar sus finanzas y disfrutar mejor de la vida. Así que no se pierda los consejos que el día de hoy llegan a nosotros en la voz del doctor Andrés Panasiuk, presidente y fundador de el Instituto para la Cultura Financiera.
1: A ver, ¿qué van a hacer sus hijos cuando sean grandes? Esta es una gran pregunta, ¿no es cierto? Pues en primer lugar, cada uno de nosotros nos deberíamos preguntar qué capacidad tienen nuestros hijos o nuestras hijas, cuáles son las habilidades que Dios le ha dado. ¿Se está dando cuenta que su hijo tiene capacidades para ser doctor, para ser abogado, para ser piloto, o de pronto es usted el que está tratando de empujarlo dentro de ese campo? Identifique cuáles son las habilidades que Dios le ha dado a sus hijos. Hay habilidades específicas y necesarias para alcanzar el éxito en todo tipo de carreras. Por ejemplo, si su hijo es un artista nato, quizás no quiere empujarlo hacia la ingeniería electrónica. Y si su hijo tiene una personalidad extrovertida, cálida, amable, quizás sea uno de los mejores vendedores de la empresa. Pero si él es muy tímido, reservado y no le gusta estar entre la gente, y usted está en el negocio de las ventas y trata de meterlo en su negocio, ¿qué va a ocurrir? Pues usted va a tener un hijo frustrado y amargado. Es mejor ser feliz y pobre que ser un hombre exitoso y amargado. El éxito no es el sinónimo de la felicidad. Hoy en día, una persona de éxito se define como alguien que tiene buena educación, que tiene buena posición y que gana bastante dinero. ¿Cree usted que esa es la definición bíblica que Dios tiene para el éxito? En ningún lugar de las Escrituras Dios describe el éxito en esas palabras. Bíblicamente, la persona de éxito es aquella que pone a Dios primero y tiene paz en su vida. Si eso significa manejar un autobús, o trabajar en un taller mecánico, o ser un astronauta, y entonces eso me lleva a tener paz en el corazón porque yo sé que ese es el plan de Dios para mi vida, entonces eso es lo que los niños tienen que hacer. Los hijos no tienen que elegir una carrera por la cantidad de dinero que van a ganar en el futuro. Tienen que elegir una carrera por el plan de Dios para sus vidas y las aptitudes que Dios les ha dado. Aquí nosotros nos tenemos que preguntar, ¿hemos forzado a nuestros hijos a ir a la universidad por causa de nuestra posición o por causa de nuestro orgullo? ¿O los hemos quitado de la universidad o los hemos quitado de la escuela secundaria porque queremos que vayan a trabajar y a ganar dinero lo antes posible? Afortunadamente, cuando uno es creyente, uno puede contestar, mis hijos van a cumplir el plan de Dios para sus vidas. Y si eso incluye ir a la universidad, pues pueden contar conmigo para apoyarlos. Y si ellos no deben ir a la universidad, tienen que ir al colegio técnico, tienen que ir a hacer algunos otros tipos de estudio o tienen que dedicarse a los negocios, pues amén y amén, allí también tienen mi apoyo.
0: Antes de despedirnos, queremos recomendarle un excelente recurso, el libro Los Negocios y la Biblia, escrito por el doctor Larry Burkett. 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Llegamos al final del programa, pero espero que nos acompañe nuevamente cuando retornemos en esta misma emisora con más Cultura Financiera. Les saluda Milenka Peña y en nombre del equipo de producción quiero darle las gracias por su sintonía. Hasta la próxima.
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2: Señor Palau, me dice un joven, ¿por qué hay tanta maldad en el mundo? ¿Por qué la violencia y el derramamiento de sangre? Si usted siempre insiste de que Dios es bueno, de que Dios es creador, si Dios es amor, ¿por qué permite tanta maldad, violencia y derramamiento de sangre? Mi estimado joven, la pregunta suya me la he hecho yo mil veces, sobre todo en mi juventud. Últimamente, cuando lo pienso y lo analizo, más llego a la convicción que ha embargado mi corazón durante años, y le respondo de la siguiente manera. Primero, Dios es soberano. Dios es rey y señor de todo el universo. Segundo, Dios es bueno y justo. Dios es amor. ¿Por qué hay maldad, violencia y sangre? Entonces, en el mundo donde Dios soberano, rey y señor es bueno, justo y amante, tercer lugar, pues, es porque hay una insurrección en su territorio. El planeta Tierra, este pedazo del territorio del Dios creador y soberano, es un planeta en rebelión, y por eso hay maldad, violencia y derramamiento de sangre en el mundo. No porque Dios deje de ser soberano, rey y señor, no porque Dios deje de ser bueno, justo y amante, sino porque nosotros, sus sujetos, sus criaturas, somos rebeldes y estamos en insurrección contra Dios el Creador. En cuarto lugar, usted entonces me pregunta, bueno, Palau, entonces, ¿por qué Dios no se impone? ¿Por qué Dios no demanda que la maldad, la violencia y la sangre cesen? ¿Sabe por qué? Porque seríamos subhumanos, seríamos unos robots, seríamos unas máquinas sin personalidad, sin libertad, sin voluntad, no seríamos humanos. ¿Por qué Dios no se impone, siendo que es soberano, rey y señor? ¿Por qué Dios no se impone siendo bueno, justo y amante? ¿Por qué Dios no frena la maldad, la violencia y el derramamiento de sangre? Porque si lo hiciera, usted y yo no seríamos creados a imagen y semejanza de Dios. Seríamos máquinas y robots, seríamos impersonales. Pero en quinto lugar, mi estimado joven, recuerde esto. El día se acerca, y el alma humana lo sabe, en que Dios, soberano, rey y señor, Dios, bueno, justo y amante, ese Dios va a frenar la maldad, la violencia y el derramamiento de sangre. El día de Dios se acerca, el día en que la justicia y el juicio de Dios se impondrán. Toda la Biblia lo enseña, y aún hasta los ateos, los que más se declaran incrédulos de Dios el Creador, lo saben en su fuero íntimo, porque el ser humano fue creado sabiendo que Dios es justo y que un día se impone su voluntad. Yo le recomiendo que lea un libro que he estado leyendo esta misma mañana, el libro de Daniel en la Biblia. Lea usted los capítulos 1 al 6, son magníficos y estupendos para enseñarnos, sobre todo el capítulo 4 nos habla de que Dios es el justo gobernante, el capítulo 5 de que Dios es el justo juez y el capítulo 6 que Dios es un fiel libertador de los suyos en medio de la violencia, la maldad y el derramamiento de sangre. ¿Sabe cuál es la enseñanza principal del libro de Daniel en la Biblia? Léalo, se lo recomiendo. La enseñanza principal es esta: el cielo gobierna. El cielo gobierna.
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1: Permítame hacerle una pregunta. ¿Ha caído en pecado alguna vez en su vida? ¿Ha colapsado su vida espiritual en alguna ocasión? ¿No ha cometido locuras en su vida aún ya conociendo del Señor, como el caso de David? David, el hombre conforme al corazón de Dios, seduce y deja embarazada a Betsabé, asesina a su marido, engaña a su general y a sus soldados. Luego se casa con ella y es ella la que se hace cargo del hijo. Así lo enseña la Biblia en el segundo libro de Samuel, el capítulo 11, versos 16 al 27. Yo quisiera que notáramos las últimas palabras del versículo 11 del segundo libro de Samuel. Y dice la Biblia que lo que David había hecho le desagradó al Señor. Con estas palabras se introduce un nuevo personaje en el drama de la vida de David y de Betsabé. Hay algo que no podemos pasar por alto, y es que en toda esta historia de David y de Betsabé, Dios ha estado ausente. Si usted lee ese capítulo, se dará cuenta que el nombre de Dios no se menciona en el capítulo 11 del segundo libro de Samuel. En esta historia, Dios no aparece hasta que dice al final del capítulo que Dios se ha desagradado. A Dios no le gustó lo que David estaba haciendo. ¿Ha desagradado a Dios usted en alguna vez en su forma de vivir? ¿Habrá ahora mismo algo que usted sabe no le está agradando a Dios y usted lo sigue haciendo? Amigo, hermano que me escucha, David seduce y no hay mención de Dios. David trama y no hay mención de Dios. Urías está enterrado, Betsabé está casada y no hay mención de Dios. No se le habla a Dios y Dios no les habla. Y en la mitad del versículo 27 atrae a nosotros un falso final feliz, como si fuera el final de una telenovela. Y pasando el luto envió David y la trajo a su casa y fue ella su mujer y le dio a luz un hijo. Parece un final muy hermoso, ¿verdad? Y podemos concluir, David se salvó por poco, como si los ángeles archivaron esta historia dentro de una carpeta. Y como se trata de un niño, pues Dios debe de ignorar la situación, guardar esa carpeta y olvidarse de él. Pero justo cuando pensamos esto, y seguro David también lo pensó, alguien da un paso de detrás de la cortina y ahora es el centro de la atención del escenario. Lo que ha hecho el rey David disgusta al Señor. Dios no estará silencioso nunca más. El nombre no mencionado en el capítulo 11 domina el capítulo 12. David, el enviador, toma asiento mientras Dios toma el control. Dios le manda a Natán a David. Natán es un profeta, un sacerdote, una especie de capellán de la Casa Blanca. ¿Me explico? Este hombre merece una medalla por ir al rey. Natán sabe lo que le ha ocurrido a Urías. David ha matado un soldado inocente. ¿Qué hará con un sacerdote que le hace frente? Natán, más que llegar y declarar el hecho de su pecado, le relata una historia. ¿La conocen? Sí, ¿verdad? Creo que todos conocemos la conmovedora historia del pobre hombre y su oveja. Vamos a leerla una vez más. Capítulo 12, versos 1 al 6 del segundo libro de Samuel. Jehová envió a Natán a David, y viniendo a él le dijo: había dos hombres en una ciudad, el uno rico y el otro pobre. El rico tenía numerosas ovejas y vacas, pero el pobre no tenía más que una sola corderita, que él había comprado y criado, y que había crecido con él y con sus hijos juntamente, comiendo de su bocado y bebiendo de su vaso, y durmiendo en su seno, y la tenía como a una hija. Y vino uno de camino al hombre rico, y éste no quiso tomar de sus ovejas y de sus vacas para guisar para el caminante que había venido a él, sino que tomó la oveja de aquel hombre pobre y la preparó para aquel que había venido a él. Entonces se encendió el furor de David en gran manera contra aquel hombre y dijo a Natán: vive Jehová, que el que tal hizo es digno de muerte y debe pagar la cordera con cuatro tantos porque hizo tal cosa y no tuvo misericordia. Tan grande fue el enojo de David al escuchar esta historia contra aquel hombre que le respondió a Natán: tan cierto como que el Señor vive, que quien hizo esto merece la muerte. Entonces Natán le puso la soga al cuello con cuatro palabras: tú eres ese hombre. David, no pudo ni tragar saliva. Continuamos con este tema el día de mañana.
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4: Hay una promesa de parte de Dios en el Salmo 92:10 que dice: pero tú aumentarás mis fuerzas como las del búfalo, seré ungido con aceite fresco.

0: por esas fuerzas de búfalo que tú nos das.
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1: El hermoso sol de aquella tarde del verano que moría bañaba toda la escuela. Un timbre sonó y todos los alumnos del último año corrieron hacia la pileta de natación. Después de cambiarse uno por uno, comenzaron a zambullirse y chapotear mientras esperaban que el profesor de educación física se hiciera presente. Johnny, una hermosa, talentosa y muy sana joven de aquella clase, se paró en la orilla de la piscina, hizo un clavado y muy pronto alguien se dio cuenta que la chica estaba sin conocimiento. La chica se había golpeado la cabeza contra el fondo y se había quebrado las vértebras del cuello con un daño irreparable de la médula espinal. Quedó parapléjica. Aceptar aquella condición fue muy difícil para Johnny, sus padres y su joven novio. Este último fue el primero que desertó de aquella relación. Poco a poco, los amigos de la escuela se fueron olvidando de aquella buena compañera que ahora yacía inmóvil en la cama de un hospital. Pasaron semanas, meses y años. Johnny no tuvo ninguna mejoría física, pero algo pasaba en su ser interior. Este no había sido doblegado por la circunstancia. Johnny aprendió a pintar sujetando el pincel con la boca. Dictó sus memorias. Fue invitada a dar conferencias y testimonio de su vindicación como mujer y como ser humano triunfador. Una silla de ruedas especialmente preparada la ayudaba a trasladarse de un lugar a otro. Los aviones se convirtieron en rutina de sus viajes a todas partes del mundo. Johnny era una parapléjica. Para el mundo era una inválida o minusválida, como se dice hoy. Pero para ella y para los que aprendimos a amarla, admirarla y respetarla y seguir su nueva trayectoria, ella es una triunfadora. Mi amiga, mi amigo, el éxito de Johnny no estaba en una gran fuerza de voluntad, ni en una gran determinación, ni en un gran deseo de salir adelante. Todos esos factores ayudaron, pero fue la fe en Cristo la que cambió radicalmente la vida de esta muchacha. Es que uno puede ser un minusválido físico, pero cuando tiene a Cristo es más completo que Miss Universo o que el más grande de los atletas que hay en la tierra. Nuestros impedimentos, de la forma que sean, nos privan de alcanzar nuestro potencial y cumplir nuestro sueño. Pero cuando nosotros entregamos al control de Cristo, al amor de Cristo, al propósito de Cristo, nuestra vida saturada por impedimento físico, mental, emocional o espiritual, entonces lo que parecía fracaso y frustración se convierte en victoria. ¿Por qué caminas como derrotado cuando puedes llegar a ser un vencedor? Ven ahora a Cristo y hallarás la vida, la motivación, el poder, la sabiduría para vencer ahora y siempre. Cristo en el control central no permite desvíos en la nave de tu vida.
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2: Espíritu Santo, gracias por tu presencia, Señor. ¿Cuántos saben que el Espíritu Santo

0: amigos, les saluda Milenka Peña. Qué gusto que nos acompañe nuevamente en Cultura Financiera. Les invito a quedarse junto a nosotros para un nuevo programa en el cual hablaremos de algo que a todos nos interesa, el dinero. La verdad es que sin importar dónde vivimos, cuál es nuestra nacionalidad, ocupación o nivel social, estoy segura que todos necesitamos aprender o mejorar la manera en la que manejamos nuestras finanzas. Si es la primera vez que nos sintonizan, a tiempo de darle la bienvenida, quiero decirle que los siguientes 5 minutos podrían ayudarle a transformar la manera de manejar sus finanzas y disfrutar mejor de la vida. Así que no se pierda los consejos que el día de hoy llegan a nosotros en la voz del doctor Andrés Panasiuk, presidente y fundador de el Instituto para la Cultura Financiera.
1: A ver, ¿qué van a hacer sus hijos cuando sean grandes? Esta es una gran pregunta, ¿no es cierto? Pues en primer lugar, cada uno de nosotros nos deberíamos preguntar qué capacidad tienen nuestros hijos o nuestras hijas, cuáles son las habilidades que Dios le ha dado. ¿Se está dando cuenta que su hijo tiene capacidades para ser doctor, para ser abogado, para ser piloto? ¿O de pronto es usted el que está tratando de empujarlo dentro de ese campo? Identifique cuáles son las habilidades que Dios le ha dado a sus hijos. Hay habilidades específicas y necesarias para alcanzar el éxito en todo tipo de carrera. Por ejemplo, si su hijo es un artista nato, quizás no quiera empujarlo hacia la ingeniería electrónica. Y si su hijo tiene una personalidad extrovertida, cálida, amable, quizás sea uno de los mejores vendedores de la empresa. Pero si él es muy tímido, reservado y no le gusta estar entre la gente, y usted está en el negocio de las ventas y trata de meterlo en su negocio, ¿qué va a ocurrir? Pues usted va a tener un hijo frustrado y amargado. Es mejor ser feliz y pobre que ser un hombre exitoso y amargado. El éxito no es el sinónimo de la felicidad. Hoy en día, una persona de éxito se define como alguien que tiene buena educación, que tiene buena posición y que gana bastante dinero. ¿Cree usted que esa es la definición bíblica que Dios tiene para el éxito? En ningún lugar de las Escrituras Dios describe el éxito en esas palabras. Bíblicamente, la persona de éxito es aquella que pone a Dios primero y tiene paz en su vida. Si eso significa manejar un autobús, o trabajar en un taller mecánico, o ser un astronauta, y entonces eso me lleva a tener paz en el corazón porque yo sé que ese es el plan de Dios para mi vida, entonces eso es lo que los niños tienen que hacer. Los hijos no tienen que elegir una carrera por la cantidad de dinero que van a ganar en el futuro. Tienen que elegir una carrera por el plan de Dios para sus vidas y las aptitudes que Dios les ha dado. Aquí nosotros nos tenemos que preguntar, ¿hemos forzado a nuestros hijos a ir a la universidad por causa de nuestra posición o por causa de nuestro orgullo? ¿O los hemos quitado de la universidad o los hemos quitado de la escuela secundaria porque queremos que vayan a trabajar y a ganar dinero lo antes posible? Afortunadamente, cuando uno es creyente, uno puede contestar, mis hijos van a cumplir el plan de Dios para sus vidas. Y si eso incluye ir a la universidad, pues pueden contar conmigo para apoyarlos. Y si ellos no deben ir a la universidad, tienen que ir al colegio técnico, tienen que ir a hacer algunos otros tipos de estudio o tienen que dedicarse a los negocios, pues amén y amén, allí también tienen mi apoyo.
0: 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Llegamos al final del programa, pero espero que nos acompañe nuevamente cuando retornemos en esta misma emisora con más Cultura Financiera. Les saluda Milenka Peña y a nombre del equipo de producción quiero darle las gracias por su sintonía. Hasta la próxima.
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Alléluia. Alléluia. Alléluia. Gloria au Seigneur. Gloria au Seigneur. Buenos días, que el Señor les bendiga en esta mañana gloriosa. Estamos en las cabinas de Radio Agape y en mi casa en esta mañana gloriosa, en este nuevo día del Señor. Es un nuevo día, la presencia del Señor. ¿Eh? Vamos a saludar a todos. La bienvenida a todos ustedes que están conectados en las redes radioagapetexas.org. También darle la bienvenida a todos ustedes que están en Copagape 94.1 en Greenwood, Texas 89.1, en Manhattan 91.1, en Fort Stockton 88.3 y en Presidio 88.9. Bendiciones a todos en este glorioso, hermoso Padre, del Hijo, aleluya, del Espíritu Santo. Bien, queremos bendecirles a todos en este nuevo día en la presencia del Padre. Que en este día sean llenos de bendiciones, de amor, de paz, de gozo, de alegría. En este día es el primer día, bueno, el segundo día de la semana, porque el domingo es el primer día de la semana. Y el lunes es el segundo día. Que no me quiere salir. Ahora sí. Muy buenos días y estamos aquí para adorar, alabar, orar, aprender lo que Dios quiere de nosotros. Estar orando unos por los otros, estar clamando, no nomás por nuestra propia familia, por nosotros mismos, sino por todo el mundo alrededor de estos cuatro confines de la tierra. Porque yo creo que eso quiere Dios de nosotros, sus hijos, la familia en Cristo. Orar por las personas nuevas que vengan aquí en este día nuevo. Saludamos a mi hermano Germán Zúñiga en esta mañana, que Dios me lo bendiga, me lo cubra, lo proteja a él, su matrimonio, su familia, su hogar, sus que sean bendecidos en este lunes nuevo. Vamos a darle la bienvenida al Padre, Hijo, al Espíritu Santo. Padre nuestro que estás en los cielos, santificado es tu nombre. En esta mañana te exaltamos y te adoramos con todo nuestro corazón, alma, mente y cuerpo. Pedimos de tu gracia, de tu sabiduría, de tu entendimiento para agradarte, para adorarte, para decirte gracias, gracias, gracias por lo mucho, mucho que tú haces, para decirte que te amamos, que te necesitamos y que tú eres nuestro todo en nuestra vida. En este día nuevo reconocemos un nuevo día que nos has permitido ante tu presencia. Ayer ya pasó, ya no vale, pero hoy es un nuevo día que comenzamos en tu verdad, en tu justicia, en tu amor, en tus misericordias que son nuevas cada mañana, en tu presencia. Padre, te pedimos gracia, sabiduría, inteligencia para caminar en ti en obediencia, en espíritu. Y en verdad, entendiendo que tú eres nuestro todo, que cada día nuevo que tú nos das el respirar, yo digo, de ahí empieza el milagro. Nos levantamos y nos estamos y decimos gracias. Gracias por tu amor, tu bondad, tu grandeza, tus maravillas, tus milagros y bendiciones que derramas todos los días en nuestras vidas. Y sabemos que hoy también lo vas a hacer, Padre. En esta mañana seguimos con el
la fidelidad de Dios, orando, dándole gracias a Dios porque su fidelidad verdaderamente es grande y poderosa y fiel y se cumple en nuestras vidas. Él es fiel con nosotros hasta la muerte o que venga Él por nosotros. Amén. Y le damos la gloria. En esta mañana saludamos a Cirila Micho, que yo creo que ya está mucho mejor. Él venció la operación, que Dios la sacó adelante y que le da nuevas fuerzas hoy en este lunes y que haya pasado un hermoso día de madres ayer y todas las madres. Y te bendigo, Cirila, feliz día de madres a ti y que Dios te cubra siempre y te guarde y te proteja a tu familia, tu matrimonio, tus hijo y hija, esos, tus nietos. Aleluya. Bendiciones, te quiero mucho, bienvenida. Y también, como siempre, el hermano Germán Zúñiga manda saludos desde Costa Rica en el amor de Cristo a todos. Bendiciones a todos en esta mañana. Tu palabra, empezamos en esta mañana con Josué, capítulo 23, versículo 14, y dice así: He aquí que yo estoy para estar hoy por el camino de toda la tierra. Reconoced, pues, con todo vuestro corazón y con toda vuestra alma, que no faltado una palabra de todas las buenas palabras que Jehová vuestro Dios había dicho de vosotros. Todos os han acontecido, no ha faltado ninguna de ellas. Amén. Y sigue la palabra cumpliéndose. Y sigue la palabra fiel y sigue la palabra de Dios que permanece para siempre. Se va a acabar el mundo entero. ¿Qué día, qué hora? No sabemos. Pero sabemos que Cristo viene, está a la puerta. Estemos preparados cada día más, Padre, en tu presencia, en tu verdad, en tu justicia, buscando tu rostro, buscando tu justicia y que todo lo demás tú lo añadirás a nuestra vida. Porque tú, Padre, conoces mejor nuestras vidas, nuestros corazones y las intenciones de nuestros corazones y nuestros pensamientos y nuestro deseo como familia en Cristo, mi Padre Celestial. Deseamos estar contigo para la eternidad. Y sabemos, Señor Jesús, Padre Celestial, medio de tu Espíritu Santo que nos recuerda y nos enseña y nos guía para no caer, para no tropezar, que tú eres nuestro todo, que no hay que desmayar, no hay por qué temer, sino confiar en ti con todo nuestro corazón, Padre. Tu palabra es fiel y nos lleva al camino recto. ¿Quién es el camino? Dice Jesús: Yo soy el camino, la verdad y la vida. Nadie viene al Padre si no es por mí. Por Él, tú y yo vamos caminando hacia la gloria en este mundo entero. Sí, tenemos luchas, tenemos pruebas, angustia, dolor, a veces enfermedades. Yo le digo por experiencia, pero gloria al Señor, que hasta aquí Dios nos ha ayudado a salir firme y adelante y no nos deja y no nos desampara. Siempre está caminando con ustedes y conmigo. Y todos los días que Dios nos presta, está llamando a todo el mundo entero. Le llama, le toca el corazón. De una manera u otra, le está llamando para que venga a los pies de Cristo con un corazón contrito, humillado, arrepentido. Porque Dios quiere que todos vengan a Él con un corazón arrepentido, que reconozcan que Él es Dios sobre toda la tierra. Y que nuestra vida está en Él, por Él y para Él, y vivimos con Él todos los días como hijos de Dios. Y si usted todavía no es un hijo o hija de Dios, hoy, mayo 11, es el día de salvación para usted, este nuevo lunes. Mientras hay vida y mientras vivimos y mientras Dios nos permite seguir, hay tiempo, no tarde. Porque nadie sabe la hora ni el día en que Cristo venga a levantar a su pueblo, a su iglesia, a su gente preparada
para estar con Él. No todos, óigame bien, no todos son hijos. Todos aquellos que han aceptado a Cristo Jesús como su Señor y Salvador y se han arrepentido de sus pecados, transgresiones, maldades y todo lo horrible de su vida, y Jesucristo los toma y los entierra en lo más profundo de la mar. Pero está en usted querer, obedecer y aceptar, porque es personal. Amén. Y todas las mañanas yo les recuerdo para la gloria de Dios, porque yo no quiero que nadie perezca en mi familia ni en la suya. Entonces, si yo estoy orando por mi familia, por mis sobrinos, sobrinas, que déjeme decirle, por los dos lados de mi familia, de parte de mi esposo y la mía, somos familias grandes. Y son muchos sobrinos y sobrinas, y luego los hijos de ellos y las hijas de ellos. Y crece, que yo creo que entre todos podemos llenar un estadio de fútbol. Créamelo, somos muchos. Mi suegra tuvo 10 hijos, mi madre tuvo 15. De los 15 yo conocí 10, porque pues no nacía. Pero ahorita de los que quedamos, de mi parte, nomás quedan de mi familia 6. Y de mi esposo, creo que todos todavía viven. La gloria a Dios. Y Dios es fiel y Dios es verdadero y Él no quiere que nadie perezca y yo tampoco y yo espero que usted también. Pero usted, amigo, amiga, es su decisión querer estar con Cristo. Dios es fiel, Él cumple su palabra, Él escucha sus oraciones, escucha su hablar, su caminar, sabe, conoce dónde va, dónde anda, todo sabe de cada uno de nosotros. Perdón, y Él sabe si venimos a Él con un corazón contrito, humillado, arrepentido. Él lo sabe. Con permiso. Y sabe si lo hacemos de corazón. Mire, Dios nos ama tanto. Nos ama. Y Él no quiere que nadie perezca. Cada día nuevo, Dios nos da la oportunidad de estar cerca de Él, de entregar nuestras vidas. Aún nosotros como hijos de Dios, ya no caminamos en nosotros. Caminamos con Él, en Él y por Él. Y ya no somos nosotros. El día que nos entregamos a Él, ya somos de Él. Siempre caminando. Pero si te distraes, ya andas en el mundo, no puedes. Es Dios o el mundo, es de la gloria eterna o del infierno. Es una decisión tuya. Y como hijos caminamos en Él, por Él y para Él en esta vida, sabiendo que Él es santo, porque Él es santo, quiere que tú también seas santo o santa, apartado del mal, apartado de tentaciones, apartados de iniquidades, transgresiones, fornicación, adulterio, hipocresías, egoísmo, orgullo, vanidad, todo lo que es horrible que el diablo te engaña, porque eso es lo que hace. El diablo es el que está en este mundo, él es el adversario tuyo y mío, y es natural que él quiera tumbarte, que quieras a él. Que caigas y te vayas con él, pero no lo permitas, porque está en ti. Dios te ha dado libre albedrío de decir sí o de decir no, de agarrarte de Dios o no. Amén. En esta mañana saludamos a María Luz Castillo. Buenos días, mi hermana, que Dios me la bendiga. A usted, su familia, su matrimonio, sus hijos, hijas, nietos, bendiciones. Y sabemos que Dios está obrando en sus peticiones también, como en las de Germán Zúñiga, como en las de Cirila, yo le digo, Cira, me echo mi cuñada, y en cada uno de ustedes que están conectados en las radios o en las redes sociales, en radioagapetexas.org, o donde usted esté escuchando, Dios le ama y no quiere que nadie perezca. Y hoy es el día para muchos de ustedes
Te falta venir a Dios con un corazón contrito, humillado, arrepentido, diciéndole a Cristo Jesús que entre y more en usted. Dice su palabra, Primera de Reyes, capítulo 8, versículo 56. Bendito sea Jehová que ha dado paz a su pueblo conforme, perdón, conforme a todo lo que él había dicho, ninguna palabra de todas sus promesas que expresó por Moisés, su siervo, ha faltado. Y no han faltado. Hasta aquí han llegado. Y siguen llegando. Y siguen llevándose a cabo. Porque Dios es fiel en su palabra desde el principio. El hombre ha querido ser más que Dios. Cree que puede más que Dios. El diablo se ha metido e infiltrado. Y a usted que lo deja, lo va a meter y tumbar a usted. No lo deje, porque usted tiene la autoridad de decirle sí o no. O decirle a Cristo que entre en su corazón, para que tenga el poder para vencer luchas, pruebas, angustia, dolor, enfermedades y todo ataque que viene contra este cuerpo. Dios nos ha dado la autoridad en el nombre de Cristo Jesús de Nazaret. Por Cristo Jesús, usted y yo somos más que vencedores y seguimos orando por cada necesidad, cada petición. Mi hermana María Luz dice amén, amén. Y aún sigue pidiendo trabajo por Giancarlo. Giancarlo, que Cristo te abra esas puertas. Créele, camina, busca, pídele a Dios que te dé sabiduría para encontrar ese trabajo que Él tiene para ti y que te siga bendiciendo en tus estudios y que sigas adelante, valiente, como ese hijo de Dios. También que Dios guarde y cubra y te dé sabiduría de lo alto. En el nombre de Cristo, recibe bendición, sabiduría y ese poder para esperar el momento perfecto, pero no te des, sigue adelante en el nombre de Jesús. Seguimos orando por las peticiones de Mariah, la niña, esperamos en Dios que va mejorando, por María Vidaña y sus hijos, creo que Dios está obrando sus vidas. No hemos escuchado testimonio, pero la palabra de Dios nunca llega vacía y Él siempre está obrando. Solo creo, mi hermana, por su familia y usted, por los niños de Pakistán, por el pastor, el hermano Rafa Kett, su familia, su matrimonio, sus hijas, su hijo, y por todos esos niños, adolescentes, intermedios, que Dios los siga usando, que los siga cubriendo, mi hermano, sobre todo. Seguimos orando por Michelle Porras también. Esa leucemia tiene que salir de su cuerpo, que Dios la fortalezca, la cubra desde la coronilla de su cabeza a la planta de sus pies. No se dé, mi hermana. Usted siga firme, que Dios le dé nuevas fuerzas, la toque en el nombre de Cristo Jesús. Por Loniel Cepedas, por Fidelia Rojas, Lidez Villegas, Carmen, sus hijos, también y ella, y también por Cepedas Rojas, columna, que Dios toque esa columna. Espero en Dios que ya esté mejor, no hemos oído nada de él, pero lo creemos. Por María Burgas, su hijo Juan, que ya esté en los pies de Cristo, que siga obrando Dios en él, donde se encuentra, que él pueda sentir el llamado que Dios le está llamando, que venga a ser hijo de Dios para gloria de su nombre. También Reinaldo Ruiz y Manuel Ligeras, por cáncer, seguimos reprendiendo ese cáncer, sus cuerpos, esperando a Dios que está obrando, que ustedes estén libres de ese cáncer mentiroso en su cuerpo y sean fortalecidos en este día nuevo. Por Lupita Moroyo, que yo creo ya salió bien y está bien sobre la operación que tuvo. Por Eric Alberto, ese corazón esté trabajando bien y todo su cuerpo esté bien y siga renovado en el nombre de Jesús de Nazaret. Por Alberta Jiménez,
La hermana de más de 100 años, que Dios la siga bendiciendo por Linda Franco y su familia. Que esté bien mi hermana y que sus nietos, hijos y bisnietos vengan a los pies de Cristo y estén ya el Señor obrando en sus vidas. Padre, saludamos a Pacto y Gracia y MS están viendo. Que Dios me los bendiga, mi hermano, que Dios los cubra, los proteja, los guarde, sus familias, sus matrimonios, los solteros y a cada uno personal. Aleluya, personal, que Dios les toque en esta mañana, en el nombre de Jesús. También salud, oramos por Beatriz y Eduardo, mi hermana Beatriz, por esas venas que se le reventó, esperamos que estén mucho mejor. Por sus hombros, por su esposo también, por Irma, ese Alzheimer se sale en el nombre de Cristo Jesús de ella, y Alejandro por su cuerpo y su corazón también. Aleluya, lo creemos. Por Margarita Castillo, por Vicky Camacho, que yo espero que ya está bien de la vesícula, no hemos escuchado nada. Por los riñones de Francisco, aleluya. Y por Blanca, contra la diabetes, todas estas enfermedades las echamos fuera en el nombre de Cristo Jesús de Nazaret. Y también por José Ángel Villalobos, ese cáncer se seca. Ya basta cáncer. Lárgate de los cuerpos de hombres y mujeres, niños, adolescentes y de todas edades. Clamamos que se seque donde se encuentre ese cáncer mentiroso que estorba tanto desde los niños, esa enfermedad. Lárgate a lugares muertos, desiertos, en el nombre de Jesús. Oramos por Marlo Avendaño, por Marjorie Velázquez, por Germán Zúñiga y Marta Cortés, que están bien de sus cuerpos, en el nombre de Jesús. Por Shirley, esperamos que ese tumor ya se sacó de su cabeza y está bien. Que Dios siga tocando su cuerpo, mi hermana. Siga tocando su cerebro, siga sanando. No hemos sabido, pero creemos que Dios está sanando, libertando su cuerpo en el nombre de Cristo. Su cabeza, ese tumor se seca y se sale en el nombre de Jesús. Celebro su cabeza y todo en orden en el nombre de Jesús de Nazaret. Por su llaga somos curados. Por Gina Espinosa Araya, Tamaris Calderón Cordero, Brenda Trejo Cortés, Yaray Sadid Sevilla Trejo, familia Cortés Carrillo, Margarita Carrillo Carrillo, Gloria Yeteli, Joan Villegas, por el matrimonio de Patricia Pérez. Estaban teniendo problemas, no sé si se volvieron a juntar, no lo sé, pero sé de que sé que Dios está tocando a cada uno de ustedes, que Dios restaure su matrimonio en el nombre de Jesús de Nazaret y otros matrimonios secretos, también el de Diana y César y Paula Eresen, que Dios siga bendiciendo sus matrimonios y que se unan con su familia. No dejen a su familia. Sabemos que los matrimonios no todo el tiempo podemos estar con nuestros padres, pero se pueden comunicar. Hay teléfonos, hay manera de cómo estar bendiciendo y saludando a su familia, uniéndose en ese amor. Amén. Por Enrique Uría, sus ojos y otros que están enfermos de sus ojos, que Dios toque sus vistas y salgan adelante. Y entre ellos se encuentra también mi hermana Beatriz. Y entre ellos se encuentra mi hermana Susy y otros hermanos que sean sanos por sus vistas en el nombre de Cristo Jesús de Nazaret. Por Gloria, por sus rodillas y su madre, sabemos que van mejorando de su estómago, por el matrimonio secreto y también por Rosa Escobar y su familia, por salvación. Que Dios los restaure, la fortalezca mi hermana. Sane ese bocio en su cuerpo, que sea libre desde la coronilla, su cabeza, la planta, a sus pies, y esa hinchadura, eso que está en su cuerpo, se sale en el nombre de Cristo Jesús. Esa enfermedad se va también en el nombre de Cristo Jesús de Nazaret. También oramos por, aleluya, Juan Rojas,
Bueno, ya Juan Rojas ya está en la gloria de Dios, aleluya. Ya se adelantó, ya nos ganó, está en mejor lugar. Que Dios bendiga a su familia y su hijo de casado, su esposa y sus hijos. Amén. Y también saludamos en esta mañana a Nisi Roy, mi hermana Gabriela, a Camacho y su esposo, hijo Joshua y los hijos del hermano, su esposo Esteban también. Creemos y confiamos que Dios cuida de la juventud, de los intermedios, los adolescentes, los niños, los jóvenes adultos, que Dios siempre los tiene en sus manos. No nos preocupemos, entreguémonos a las manos de Dios. Él sabe cómo obrar con nuestra juventud mejor que ni nosotros. Que nosotros nomás sigamos orando, creyendo, esperando para la gloria de Dios que se mueva en sus vidas, de todos los jóvenes, no nomás nuestros hijos ni los de nuestros hermanos, sino la familia en Cristo alrededor de este mundo y donde quiera en estos cuatro confines de la tierra, porque los niños, adolescentes, intermedios, jóvenes, jóvenes adultos, tienen muchas luchas y nosotros los adultos, aleluya, cuánto más estos niños, adolescentes, intermedios, jóvenes y jóvenes adultos. Que Dios los cubra de toda maldad, de toda mentira y manipulación y engaño de Satanás. Los cubrimos bajo las alas de tu sombra, Padre, en el hueco de tu mano, y que tú los guardes de tanta maldad que hay, de hombres perversos, malvados, lujurios, de robos de niñas, de sexual para traficantes. Reprendemos todo eso, se deshaga, se destruya en el nombre de Cristo Jesús. Que todo lo de Satanás se rompa en el nombre de Cristo Jesús. Que entre mismo infierno haga entre ellos confusión en el nombre de Cristo Jesús de Nazaret. En el nombre de Cristo Jesús de Nazaret. Aleluya. Porque Dios es grande y más poderoso que en el que está en este mundo. Él es más poderoso que en el que está en este mundo con usted y su familia y con cada uno de nosotros. En el nombre de Jesús. Sanidad, sí, hermana. Ya oramos por mi hermana Achia Porras y seguimos clamando a su sanidad. Y otros que también tienen Lucima que nos han pedido, no nos pusieron sus nombres, pero creemos que Dios está obrando. Y por hombres y mujeres que están atados en alcoholismo, rompemos esas cadenas de alcoholismo en sus vidas. Y por José Lozano nos mandaron orar por él en ese. Lo clamamos libre de esa atadura de alcoholismo y también por aquellos que están atados en drogas. En el nombre de Jesús, que se rompan esas cadenas de Satanás en sus vidas. Jóvenes, adolescentes, adultos y ancianos de todas edades, perdón, se quiebren esas maldiciones en el nombre de Jesús de Nazaret. Y oramos por Margarita, su mamá, que se llama, así se llama, Margarita. Martina es la hija que pide oración por su mamá y por la familia. Y también oramos por su hija, que Dios la bendiga. Y por todos ustedes que están ahí conectados en las redes sociales, donde usted se encuentre, donde usted esté escuchando, si usted te necesita un toque divino, ahí que Dios, ahí en ese momento donde usted está, pueda sentir ese toque divino de mi Cristo Jesús. Tu presencia, puedes sentir algo maravilloso, porque Dios puede estar allá con usted y puede estar aquí con nosotros y con cada uno de mis hermanos y mis hermanas, peticiones a la misma vez. Por eso es nuestro Dios, un Dios que Dios grande es de los imposibles, y para Él no hay distancia, no hay lugar donde Él no pueda estar. Ahí está, en esta mañana nueva. Quizás en otro lugar, como dijo un hermano, es a mediodía o a medianoche, o quién sabe qué hora esté, ahí está también mi Padre Celestial. Ahí están sus ángeles que acampen alrededor de su familia, de sus niños, adolescentes, intermedios y jóvenes también, y jóvenes adultos y los adultos y los ancianos.
Quiero decirle a los hijos y a las hijas que no abandonen a sus padres, sus abuelitos, ancianos, especialmente ya están solos en su hogar o en un asilo, no los abandonen. Ellos necesitan ahora de ustedes. Ellos siempre estuvieron con nosotros, con ustedes. Ahora a ustedes les toca estar para ellos. Acuérdese que Dios los formó en el vientre de sus madres. Ya son adultos y también usted tiene hijos. Y también, si Dios los permite, van a llegar a la edad de anciano o anciano. Y que sus hijos no los abandonen tampoco. Que recordemos que lo que sembramos, eso recibimos. Pero si usted tiene un anciano que ya vive solo o sola, vayan y visítenlos. No los abandonen, no los tengan en el olvido, porque ellos todavía tienen vida y sienten, y ellos saben, ustedes como hijos o como sobrinos, como nietos o sobrinas o familia, los ama, porque ahí se muestra el amor de los padres y madres. Amén. Y yo sé que si usted un día crece y se casa, o si ya está casado y tiene hijos, creo que también usted quiere que sus hijos y sus hijas estén con ustedes, ¿verdad? O seamos amorosos unos con los otros. Amén. Especialmente en la familia, porque la familia le agrada a Dios. La familia y al matrimonio, porque Él lo hizo específico desde el principio. Creó a Adán y a Eva como matrimonio. Y de ahí empezó la familia a crecer el mundo. Se fue, para eso nos hizo, para reproducir nuestros hijos, sus hijos y los hijos, hasta 1000 generaciones. ¡Aleluya! Dios es fiel y maravilloso y poderoso. Y Él quiere que usted también sea fiel. Y quiere que camine con Él, en Él y por Él. Y que sea bendecido. Y que tenga paz. Y que tenga tranquilidad. Y que tenga gozo sobre todo. Sobre todo lo que estemos pasando. Para Dios no hay nada imposible. Demos gracias. Él vive. ¿Ven? Yo me excito y se me seca la garganta y me hace toser. Gloria a su nombre. Hay tanta necesidad, familia en Cristo, alrededor de este mundo, aún los que no están en Cristo, Dios los oye. No le hagan caso a Satanás. Créanle más a Dios que al diablo, que a los hombres. Créanle más a Dios. Mire, Dios nos dejó toda la armadura, nos dejó su palabra, nos dejó su presencia, nos dejó su Espíritu Santo, nos ha enseñado a orar unos por los otros, a amarnos unos a los otros, a perdonarnos unos a los otros. Ahí lean Efesios 6, 10 en adelante. Ahí está la armadura. Usted léela todos los días. Eso le fastidia a Satanás. Él no quiere que nadie sepa de la armadura de Dios. No quiere que nadie la ore o le pida a Dios por esta armadura, porque esta es la armadura que Dios nos ha dado contra Satanás y sus demonios, porque no tenemos lucha con carne y sangre, ni unos con los otros, sino con potestades y principados que andan, huestes de espirituales que andan muy sueltos en el aire, buscando a quien destruir. Pero dice su palabra del 13 en adelante: por tanto, tomad toda la armadura de Dios para que podáis resistir. ¿Para qué? En el día malo. Habiendo acabado todo, estar firmes, estar pues firmes, ceñidos vuestros lomos con la verdad. Amén. Con la verdad. ¿Y quién es la verdad? El Rey de Reyes y Señor de Señores, el Padre. Y vestidos con la coraza de la justicia. De justicia y calzado los pies con el apresto del Evangelio de la paz. ¿Cuál Evangelio? El Evangelio que nuestro Señor Jesucristo nos vino a enseñar. Amén. Sobre todo, tomad el escudo de la fe con que podáis apagar todos los dardos de fuego del maligno,
y tomad el yelmo de la salvación y la espada del Espíritu, que es la palabra de Dios. Esta palabra es la palabra de Dios. Estar orando en todo tiempo, con toda oración y súplica en el Espíritu y velando en ello con toda perseverancia y súplica por todos los santos. Que estemos orando unos con los otros como hijos de Dios, hijas de Dios. Y aún oramos por los que todavía no vienen creyendo, que vienen a los pies de Cristo. ¿Por qué? Porque entre esos que andan en el mundo tenemos seres queridos que todavía no han aceptado a Cristo. Y oramos que lo hagan. Así como oramos por ustedes, por sus familias, que sean libres de todas ataduras de ese mentiroso Satanás, de esos engaños y manipulaciones y falsedades, oramos por ustedes también. Especialmente yo oro por todas sus familias, porque todo empieza en el hogar. Dios hizo la pareja, usted escogió a la mujer que usted quiso, se casaron, tienen hijos, ahí empieza el hogar. En el hogar, qué mejor empezar con nuestro Padre Celestial, con su verdad, con su justicia, con su palabra, con su amor, sabiendo que Él es el todo en todos nosotros y que para Él no hay imposible. Y si no toda su familia está completa todavía en ser salva, créalo. Usted siga confiando y siga orando y siga viendo su familia salva para la gloria de Dios. Porque una de las promesas que Dios nos dijo en su palabra, tú y tu casa serán salvos. ¿Y cómo? Si tú eres salvo y tú sigues caminando en esa victoria y tú sigues caminando con ese testimonio fiel que tú eres un hijo o una hija de Dios. Encaminando aún en las luchas, en las pruebas, encaminando en las críticas, en que se burlen de ti, en que te apunten y tú sigues firme, creyéndole al Padre, amando al Padre con todo tu corazón, alma, mente y cuerpo, eres fiel, tú vas a vencer. Y los que te burlan, te apuntan, cuando menos pienses, van a venir a ti a pedirte perdón y a pedirte hasta que oren por ellos y su familia. Yo sé que sí. Porque saben que lo que tú tienes es de Dios y que Dios está en ti y caminas con Él. Y ellos quisieran lo mismo. Y van a ver, usted siga firme hasta el fin. Niño, adolescente, intermedio, joven, joven, adulto, adulto, anciano, siga firme. Siga teniendo su mirada hacia arriba al Padre, creyéndole, leyendo su palabra, orando, fortaleciéndose cada día más en Él, por Él y para Él. Porque ya no vives tú, no es el Señor que vive. La palabra en Lucas capítulo 16, versículo 10, el que es fiel en lo muy poco, también en lo más es fiel. Y el que en lo muy poco es injusto, también él es injusto en lo más. Entonces, no se lleve por sentimiento, no se lleve por deseos carnales, llévese por lo espiritual. Recuerde que usted y yo, desde el momento que vinimos a los pies de Cristo y caminando, madurando, nosotros no somos de nosotros, es Cristo en nosotros. Padre, Hijo, es para Él. Caminamos apartados de la maldad, del mundo, todo lo que queremos. Somos hombres y mujeres que dice la palabra que no somos cobardes, porque somos valientes, que nos ha dado toda la armadura, toda la herramienta que tú y yo necesitamos, que caminamos como esos guerreros y guerreras, soldados de Cristo. No hay que temer, no hay que desmayar. No importa que le hagan a este cuerpo vuelve al polvo, dice.
No temas, no desmayes, que yo te sustentaré y a la diestra te... Él nos tiene en sus manos. Él nunca nos desampara. Oiga la palabra, que es nunca. Por más triste que estés, por más triste que te sientas o solo o sola, no estás. No estás solo ni estás sola. Ahí está Dios. Él prometió estar contigo y conmigo hasta el fin. Y yo lo creo. Y yo se lo digo. Cuando yo me he sentido así de repente, digo, no. Nope. Padre, ayúdame. Ayúdame a seguir. Quita este sentir en mí. Yo no estoy sola. Tú estás conmigo. Y no tengo por qué temer. Y no tengo por qué ser negativa. Y no tengo por qué tener miedo. Porque tú estás en mí, por mí, para mí. Siempre estás aquí. Te alabo y te adoro y te amo y sigo platicando con él de una manera u otra o cantándole o leyendo la Biblia y él me empieza a llenar. Ahí su presencia en la puedo. Estamos en algo que ya está perdido. Se ha olvidado de a tiro la moralidad, el respeto, el amor. En verdad, está usted, hermano, hermana, usted, amigo, amiga, que quiera vencer y ser ese hijo, esa hija de Dios, lo puedes hacer. Está en ti. Dice su palabra en Proverbios capítulo 3, versículos 5 y 6. Fíate de Jehová de todo tu corazón y no te apoyes en tu propia prudencia. No te pongas en lo que tú crees que es mejor o que tú sabes mejor, que no sabes mejor que Dios. Nadie sabemos mejor que él. Reconócelo en todos tus caminos y él enderezará tus veredas, enderezará tus... Reconoce a Dios. Él es fiel. Siempre cumple lo que él dice y sus promesas. Tú reconócelo. Alábale, adórale, dile gracias. Gracias, Padre. O si estás en una situación que te has metido en un nudo tan profundo que no sabes cómo salirte, clámale a Él. Él te escucha. Pídele perdón y dile que te saque de esa situación. Y aunque tú sabes que tú fuiste el culpable, tú le pides perdón y misericordia. Déjame decirte, Él te ayuda a salir de esa situación. Créemelo. Pero entrégate de corazón verdadero, no nomás para que te saque en ese momento o que te haga lo que tú quieras. No, para siempre, para que tú te hagas ese hijo, esa hija de él, en esa situación o donde tú estás, donde te encuentres. Para Dios no hay nada imposible. No hay enfermedad, no hay situación, no hay escasez, no hay cosas que tú pases que Dios no las pueda salir adelante contigo y te saca. Él te ama. Él no es como Satanás, que te da todo lo que dice y luego te avienta y te lo quita todo y te echa al infierno para que te quemes por la eternidad. Eso es lo que hace. Para eso te quiere. Porque él ya está condenado para siempre en ese fuego de azufre por la eternidad. Pero tú y yo no. Amigo, amiga, tú tienes oportunidad. Hoy es un nuevo día. Hoy, mayo 11 de 2026, lunes, un nuevo lunes. Que tú puedes venir al Padre con un corazón contrito, humillado, arrepentido con Cristo Jesús de todos tus pecados, iniquidades, transgresiones y maldades. Piensa que tanto Jesús los entierra más profundo, más adelante. Va a recordar el que te quiere hacer caer para que no le creas a Dios, ese es Satanás. Él te quiere esa llamada de fuego. Yo no creo. Todo el mundo tiene que ir al arrepentimiento con nuestro Padre Celestial, Jesucristo, el Rey de Dios en aquella.
que vengas a con ¿por qué no lo hace y ya nos hace todos salvos? No merece. Fuimos desobedientes, horribles. Hacemos cosas que no le agradan a Dios. Y aún así Jesucristo murió por nosotros. Una horrenda muerte que no tenía parecer y molido. Y aún así clamó: Padre, perdónales que no saben lo que hacen. Murió y resucitó al tercer día a la diestra del Padre, ahorita intercediendo por ti, por mí. Amigo, amiga, hoy es el día de salvación para ti. Escucha su voz. Yo sé que yo sé que yo sé que yo sé que Él te está llamando. Que no quiere. Apocalipsis 19, versículo 11 dice así: Entonces vi el cielo abierto, perdón, y he aquí un caballo blanco, y el que lo montaba se llamaba fiel

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0: Señor.
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0: Rey. 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
4: Es menor que cuando no había internet. En la China, antes de que fuese comunista, era una nación con mucho cristianismo. Cuando entró a gobernar el señor Mao Zedong y estableció el comunismo, expulsó a los cristianos, los misioneros, y ser cristiano era perseguido en la China comunista. ¿Sabe qué pasó? Se cerraron las puertas al cristianismo en la China. Sin embargo, cuando se volvieron a abrir al final de la Guerra Fría, en América esperaban que no iba a haber cristianos ya en China, y encontraron, para sorpresa, escuche, que sin conciertos cristianos, sin infraestructura cristiana, sin grandes personalidades de adoradores o de predicadores, el cristianismo en la China creció más en promedio que lo que creció en los Estados Unidos, a nation under God. ¿Qué pasó? La iglesia ya no pudo, la gente no pudo congregarse en un templo, porque decimos voy a la iglesia, no, ese es un error. Ellos dijeron no podemos ir al edificio o iglesia, pero nosotros vamos a ser iglesia donde quiera que vayamos. No sé si me está entendiendo. Aquí en América decimos voy a la iglesia, me pongo mi traje, me pongo mi cara, me pongo mi actitud para ir a la iglesia. En China dijeron ok, no va a haber templo, pero vamos a ser iglesia en la universidad, en el trabajo, en el mercado. Vamos a hacer iglesia, vamos a hacer luz en medio de las tinieblas. Sin Billy Graham, sin Benny Hinn, sin Hilson, sin el que usted quiera, la iglesia en China creció. ¿Qué nos dice a nosotros esto? Que a veces estamos mareados y intoxicados con un evangelio consumista. Pero sabe una cosa, se puede ser efectivo aún sin tener infraestructura como conocemos aquí en América. Simple y sencillamente, cuando hay pasión por amar, por servir y por agradar a Dios y por extender las buenas nuevas del reino. Alguien alabe el nombre de Jesús. Déjame te digo una cosa, lo que te estoy diciendo jamás lo vas a escuchar, jamás lo vas a escuchar en muchos lugares, pero esta es la realidad. ¿Lo creas o no lo creas? Déjame le digo lo siguiente. El problema con el rey Jotam es que su ética, escuche esto, esto es peligroso, esto nos tiene que poner a pensar a nosotros. Su ética, en la ética de Jotam, importaba más la bendición que el que bendice. Importaba más la bendición que el que bendice. Se lo compruebo. El rey Jotam respetó y apoyó todo lo sagrado. Por eso construyó esa puerta del templo. Quiero que lo vea conmigo. Segunda de Crónicas 27:3. Dice: edificó en la puerta mayor de la casa de Jehová y sobre el muro de la fortaleza. Dice: edificó mucho. Quiere decir que Jotam era un rey que respetaba, escuche, y apoyaba lo sagrado. Incluso el rey Jotam practicó el secreto de muchos millonarios. El secreto de muchos millonarios el día de hoy. ¿Y sabe cuál es? Que muchos millonarios, muchas corporaciones de negocios aplican principios bíblicos que ellos les aseguran prosperidad. Y le puedo hablar de muchas fundaciones que ellos apoyan a los necesitados, pagan becas para que otros se superen, piensan en los huérfanos, en las viudas, incluso apoyan programas de iglesias como el que me va a tocar a mí. Y Bill Gates y muchas compañías saben que, aunque ellos no son cristianos, pero si ellos aplican estos principios, ellos saben que Dios bendice sus compañías. Se lo voy a poner de esta manera. Jesús dijo: los hijos de las tinieblas son más sagaces que los hijos de la luz. Escúchenme, hermanos. Mientras nosotros estamos aquí avergonzados, ay, no hable del diezmo porque se molesta la gente, hay gente allá afuera en el mundo secular, en el ámbito de los negocios, que dan el diezmo y mucho más de sus ganancias, de su producto interno bruto, lo donan a actos de beneficencia, porque ellos saben, escuche, ellos han aprendido en el mundo de los negocios que cuando ellos dan, ellos reciben. Wow. Mientras nosotros aquí le queremos hacer al ético y al intelectual, y muchos de nosotros robamos a Dios al no diezmar, nos perdemos de tremendas bendiciones que el mundo las practica. Eso está fuerte. ¿Sabe qué? Hablarle a empresarios verdaderos, porque hay empresarios y hay gente medio chiflada, pero empresarios, de esa gente que sabe, muchos de ellos saben que cuando ellos dan, ellos reciben. Muchos de ellos dan. Este rey apoyó, respetó lo sagrado, lo apoyó con infraestructura, lo apoyó financieramente. Y escuche, él fue bendecido por eso. ¿Cómo me llama a mí la atención? Que hasta ahorita yo voy viendo un presidente ético, moral, que respeta lo sagrado, que apoya lo sagrado. Pero aquí entra un pero. Lindo. Lástima que casi es efectivo. Casi es efectivo. Yo creo que el rey Jotam podría pararse en las Naciones Unidas y dar un seminario de éxito gubernamental y podría ser aplaudido. Pero mientras todos le aplaudían, yo puedo ver a Dios diciéndole: muy bien, pero casi efectivo, Jotam. Porque este es Dios, escuchen, este es Dios. Nosotros sensacionalizamos los éxitos. Wow, fíjese cómo trabajamos. ¿Cómo estuvo la célula? Tremendo, cayó el poder de Dios. La hermana se echó una maroma, la otra profetizó. Apreciación. ¿A cuántos están visitando los de su célula, de la gente que pasa para aceptar a Cristo? ¿A cuántos están integrando a la célula? ¿A cuánto le están dando seguimiento? ¡Aló! Eso nos arroja números reales. Y muchas de las veces nosotros sensacionalizamos y medimos nuestro cristianismo por apreciación. Sentí muy bonito. Fulano habló muy bonito. Pero tenemos que hablar. Y déjeme le digo una cosa. ¿A cuántos estamos ganando verdaderamente? ¿A cuántos estamos bautizando verdaderamente? ¿A cuántos le estamos formando un carácter que represente que el cristianismo se va a sostener el día que nosotros no estemos? ¿Cuántos de nosotros realmente estamos dejando un legado espiritual de tal manera que nuestra descendencia, cuando nosotros no estemos, pueda decir: papá y mamá honraban a Dios sobre todas las cosas y por consecuencia yo sirvo a Dios porque tengo el ejemplo. Nosotros medimos, somos sensacionalistas. Tenemos una idea muy romántica del avance del evangelio, pero muy alejada de la realidad. Déjeme se lo digo, cómo trabaja Dios. Mira la iglesia, cada iglesia de las siete iglesias del Asia Menor, y le dice a la iglesia de Éfeso: wow, tus obras mayores, perdón, tus últimas obras son mayores que al principio. Tienen discernimiento. Han probado los que se dicen ser apóstoles y no lo son. Tienes esto positivo, esto y esto y esto y esto. Le dice: pero tengo algo contra ti, que has dejado tu primer amor. Wow. Arrepiéntete y mira dónde has caído. Vuelve a tus primeras obras. Si no, vendré y quitaré tu candelero de en medio de tu lugar. ¿Sabe qué pasó donde estaba la iglesia de Éfeso? Un gran edificio cristiano. Hoy es una de las mezquitas musulmanas más grandes del mundo. ¿Qué dice Dios? Dios no solamente se marea con nuestro sensacionalismo. Escuche, Dios mira más allá en un sentido práctico. Y Dios le está diciendo a este hombre: ¿sabes una cosa? Hay algo en ti por lo cual casi eres efectivo. Porque aunque este rey edificó mucho, edificó el muro de la ciudad, incluso construyó la puerta principal, pero quiero que vea lo que el error que cometió este rey. Segunda de Crónicas 27:2. Quiero que lo vea conmigo en su Biblia. Segunda de Crónicas 27:2 dice: e hizo lo recto ante los ojos de Jehová, conforme a todas las cosas que había hecho Usías su padre, salvo que no entró en el santuario de Jehová, pero el pueblo continuaba corrompiéndose. Oh, ya entendimos por qué el pueblo se corrompía. Porque este rey apoyaba que construyeran el templo, apoyaba que hermoseaban el templo, pero él nunca pasó la puerta del templo que él mismo mandó construir. ¿Me está entendiendo, hermano? ¿Sí me está siguiendo? ¿Cómo espera que el pueblo de Israel se mantenga pegado a Dios si este rey descansa en su ética y en su moral, pero ha descuidado su relación con Dios? Nunca entra, dice, nunca atravesó la puerta del santuario. Vivía de un reporte. ¿Cómo están los levitas, señor secretario de Hacienda? Mire, los levitas necesitan más casas, hagámosles más apartamentos, pongámosles buenas escuelas para los hijos de los levitas, que se apoye la obra del templo. Pero él no entraba a la casa de Jehová. ¿Sabe cuál es? ¿Sabe por qué el señor de Chick-fil-A, esa persona es tan bendecida? No solamente porque es un empresario que pone principios cristianos, sino porque son gente que entra a la presencia del Señor cada mañana para adorar y para bendecir el nombre del Señor. ¿Sabe que nuestro país, Estados Unidos, hubo un tiempo que los presidentes honraban a Dios, doblaban sus rodillas y no se avergonzaban de decir: Jesucristo es el Señor de los Estados Unidos de Norteamérica, somos una nación bajo Dios? Por eso América era bendecida. En el libro La Firma de Dios, de Grant Jeffrey, dice estas palabras: en el siglo XVIII, Francia, que había regalado la Estatua de la Libertad a los Estados Unidos, mandó uno de sus mejores juristas, de sus mejores jueces, a estudiar por qué los Estados Unidos tenían tan bajos índices de violencia. Y vino y hizo un análisis el juez Alexis de Tocqueville. Y dice el juez Alexis de Tocqueville: estudié sus puertos marítimos, y aunque son prósperos y su navegación es extensa, no está ahí el secreto de la grandeza de los Estados Unidos. Visité sus bosques ricos, sus tierras fértiles, pero no está ahí el secreto de la grandeza de los Estados Unidos. Visité sus escuelas, visité su sistema de negocio, su sistema de crédito, etcétera, etcétera. En aquel tiempo, Rockefeller y el petróleo. Visité todo eso, dice, pero no estaba ahí la grandeza del pueblo americano. Y dice el juez Alexis de Tocqueville, no fue sino hasta que visité sus iglesias y vi encenderse los púlpitos con la justicia de Dios. Y dice el juez Alexis de Tocqueville, los Estados Unidos son una nación grande porque son una nación de gente buena que respeta y ama la palabra de Dios. ¿Me entendió? ¿Qué es lo que hace grande una nación? El amor de un pueblo por Dios y por su palabra. Hay padres que están muy preocupados en hacer buenos profesionistas de sus hijos. Eso es bueno, eso es lindo. Pero Dios no te dio la prioridad de que tus hijos sean profesionistas solamente. Dios te llamó a hacer de tus hijos hombres y mujeres de Dios. Que tú y yo podamos dejar un legado espiritual. Mire, hermano, esto es tan importante que si nosotros no replanteamos nuestro evangelio, dijo el doctor Dobson, si no replanteamos nuestra teología y el impacto en nuestros propios hijos y en nuestra sociedad, dentro de muy poco tiempo el cristianismo en los Estados Unidos amenaza en que le ocurra lo mismo que le ocurrió al cristianismo en Alemania, en Francia, en Bélgica, donde aquellas grandes catedrales donde predicara Spurgeon, Carlos Spurgeon, donde predicara Wesley, hoy son solamente, escuche, lugares históricos donde ya no hay una población. Inglaterra está cambiando demográficamente, se está haciendo islámico, musulmán. Alemania no se diga. Escuche, ¿sabe que la hora que usted llega me dice mucho el criterio que usted tiene, la prioridad que ocupa Dios en su vida? ¿Usted cómo espere que sus hijos sean impactados? ¿Usted cómo espere trascender si usted y yo no estamos honrando a Dios de la manera correcta? Este rey era moral, era ético, pero déjame te digo, tu moral y tu ética son tres cacahuates para el pecado que controla esta nación. Esta nación necesita gente radical que ame a Dios por encima de todas las cosas. Gente que se meta a adorar, gente que se meta a servir, gente que levante los valores del evangelio. Tenemos desde religiosos admirados hasta liberales tontos. Pastor, ¿usted le preocupa en las sendas antiguas? Si usted se refiere a un grupo de religiosos del año pasado, de tiempos pasados, que se la vivían mandando al infierno a todo el mundo, yo no soy parte de eso. Y si usted se refiere a una bola de afiebrados el día de hoy, que ya al pecado no le llaman pecado, yo tampoco soy parte de esos. Yo creo lo que dice este libro todavía. Yo dije, yo creo lo que dice este libro todavía. No me interesa, no me interesa ser legalista, no me interesa ser modernista, me interesa estar actual, pero con lo que dice este libro de los libros. Wow. ¿Me dan unos minutos y termino, hermano? ¿Me dan unos minutitos y termino? Escuche, yo puedo ver diciéndole a este rey, lindo, como dicen los argentinos, lindo. Lindo, lástima, casi efectivo. Yo creo Dios le está diciendo a la iglesia, linda, lindas luces, lindas pantallas, medio lindo el sonido porque de repente suena muy fuerte. Lindas bancas, lindo tu peinado, querida. Vamos a poner a Dios argentino. Lindo tu peinado, linda tu troca, mira, che, qué linda. Tu vida espiritual no viene en un Cadillac. Tu vida espiritual viene en una chatarra. Vives en el country club, pero espiritualmente moras en un chiquero. ¡Wow! Un chiquero espiritual. Porque algo le pasa. Este hombre creyó que su ética y su moral era todo. Y se le olvidó lo principal. Jotam es ese tipo de gente que no es mala, pero confía más en su propia prudencia. Termino con esto. su ética terminó por llevarlo a la ruina. Wow. Jotam olvidó el significado de su nombre. Jotam se cree que nació cuando su padre ya era leproso. Y el nombre que le puso a su hijo Jotam quiere decir: Dios es perfecto. Porque su padre aprendió que cuando el hombre quiere tomar el lugar de Dios, cuando el hombre quiere jactarse delante de la justicia de Dios, nuestras mejores obras son como trapos de inmundicia. Así es que Jotam, su nombre quiere decir: solo Dios es perfecto. Pero Jotam es la clásica persona que dice: bueno, yo visito la iglesia y puede decir estos términos. Tengo una influencia judeo-cristiana. Wow, so sophisticated. Muy sofisticado. Voy a la iglesia Semana Santa, voy a la iglesia Thanksgiving, voy a la iglesia Navidad. Qué lindo suena. Yo apoyo a World Vision. Yo apoyo a Saint Jude. Yo apoyo a Benny Hinn. Pero yo nunca entro a atravesar ese umbral donde está la santidad de Dios para interactuar con Él. Dios le está diciendo a Jotam: Jotam, ¿tú crees que me deslumbra lo que tú haces por mi casa cuando tú no te paras dentro de ella para interactuar conmigo? Dios te dice a ti: ¿tú crees que deslumbras a Dios porque traes un engomado cristiano en tu troca? ¿Tú crees que deslumbras a Dios porque llegas 15 minutos tarde a este lugar y no tienes la pasión para entrar a su presencia? Él dice: yo amo a los que me aman y me hallan los que temprano me buscan. Es más, déjeme le digo una cosa. Estamos enfrentando una situación en la iglesia. Encontramos en la iglesia que hay mucha gente que se esconde bajo el servicio, pero no tiene una vida de profundidad con Dios. Puede haber ujieres, puede haber músicos, puede haber gente que trabaja con los niños o con los jóvenes, o usted quiera. Están desconectados con Dios. Conocen un libro, llevan un protocolo, pero no hay intimidad con Dios. Este mensaje tiene una doble aplicación. Se aplica para la persona moral. Hoy quiero dirigirme a toda la persona moral. Esas personas que nunca tú lo ves quebrantados dentro de la iglesia, pero dicen: yo no necesito eso. Yo no necesito eso. Yo aquí, yo y Dios. Hay gente que me dice: hermano, yo en mi casa siento la presencia. Pongo en internet, escucho tal predicador, pongo un canto y ahí siento la presencia. Qué tristeza llegar al día cuando estés en terapia intensiva y anheles estar un día en estos atrios, porque en estos atrios un día es mejor que mil fuera de ellos. Yo no sé si usted me está entendiendo. Un día en estos atrios es mejor. Y déjeme le digo una cosa: los atrios no es aquí adentro, es el lobby donde andan los que coyotean el culto. Ahí es donde se van los que se van cuando vamos a recoger la ofrenda. Se ha mirado que mucha gente se va al baño. Bueno, el salmista está diciendo: es mejor un día allá en el lobby que mil fuera de ella. Jotam representa a la persona moral, ética, pero que no tiene una relación con Dios. Será bendecido porque Dios honra los principios de su palabra. Usted sabe eso. Dios honra su palabra. Usted puede ser bendecido por poner por obra los principios de Dios. Pero una cosa es muy diferente, totalmente diferente. Es que cuando hay una relación con Dios. El Señor habla de la iglesia de Filadelfia y le dice estas palabras: he aquí te dice el verdadero, el principio de la creación dice esto: yo conozco tus obras, sé que no tienes mucha fuerza, sé que has sido menospreciada, pero por cuanto has guardado mi palabra, por cuanto has tenido la palabra de mi paciencia como una prioridad en tu estilo de vida, le dice el Señor, he aquí yo te voy a guardar de la hora de la prueba que ha de venir sobre el mundo entero para probar a los moradores de la tierra, y haré que vengan y reconozcan que yo te he amado. Déjeme le digo una cosa. Es tan peligroso, hermano, el tiempo que vivimos en este sentido. Estamos dentro de tanto confort religioso, tanta conformidad, tanta mediocridad espiritual. Por eso estamos viendo que el país está cambiando como está cambiando. Porque los que deberíamos ser sal y luz, hemos renunciado a nuestra responsabilidad. El día de hoy, el que tiene oídos para oír, oiga lo que dice el Espíritu. Jotam, Jotam, tienes muchas obras buenas, pero la salvación es por gracia y no por obras, Jotam. La ética y la moral te pueden librar de la cárcel, pero no te pueden llevar al cielo. Al cielo solamente se entra cuando atraviesas la puerta de aquel que dijo: yo soy la puerta, y el que por mí entrare será salvo, y entrará y saldrá y hallará pastos. Yo soy la puerta, dice Jesús. Hace muchos años estábamos en la alcaldía de Ciudad Juárez. Estábamos hablando con un catedrático, un hombre muy capaz en el área de ciencias políticas, filosofía, y a través de su lenguaje sutilmente empezó a caricaturizar a la iglesia y jactarse del humanismo, de la ética moral, bla bla bla, ble ble ble. Y le dije: Señor, respeto mucho, mucho, mucho sus grados académicos, su doctorado de Harvard. Este es una gran persona en cuanto a conocimiento se refiere, y no dudo que sea un ciudadano respetable. Solamente hay un pequeño detalle: cuando usted comparezca delante de Dios, Señor, a usted no lo va a salvar el hecho que usted diga: yo fui un buen ciudadano que apoyé el Club Rotario y que fui un gran Boy Scout. No, a usted lo único que le va a dar el acceso al cielo fue cuando Jesús le diga delante

0: los hombres y confiese mi nombre. Yo tampoco me voy a avergonzar en el día del juicio delante de mi Padre. Escuche, y vivimos una generación que hoy se avergüenza de Dios. No sé si me está entendiendo. La comunidad gay desfila y le llaman orgullo los cristianos. Estamos ambivalentes, carentes de pasión, carentes de compromiso. Te digo una cosa: si tú eres como Jotam, estás haciendo todo lo necesario para que tu próxima generación se pierda.
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4: La presencia de Dios no tiene reemplazo. No me importa que tan rico seas, si no tiene presencia eres un miserable. No me importa qué tan linda te vea, si no tienes presencia eres horrible. Es horrible. No importa qué cuerpo tan definido tenga ese hombre, si no tiene presencia está todo desbaratado. La presencia de Dios le da vida a los muertos. La presencia de Dios produce gozo eterno. Ah, sigo paro. No puede ser reemplazada. Yo veo la persona que tontamente quieren sustituir la presencia de. Al final lo espero me ha desbaratado, arruinado, depresivo, alcoholizándose escondido, yendo a fiesta, y vienen destruido. No puede reemplazarla, no hay con qué, no hay forma. En su presencia hay plenitud de gozo y delicia a su diestra. Alguien diga aleluya. Alguien diga gloria a Jesús. Vamos, diga gloria a Jesús. Cuando agradas a Dios, Él se manifiesta. Una de las cosas que debe de entender que el agradar a Dios garantiza la manifestación divina. Donde Dios está siendo agradado, allí es donde Él va a manifestarse. Dios no se va a manifestar a donde lo necesitan. Dios se va a manifestar a donde lo agradan. Por eso es que en los tiempos de Samuel, antes de Samuel nacer, o cuando ya había nacido en esa temporada, la Biblia dice: y escaseaba la palabra de Dios y no había visión. Porque Elí dejó de agradar a Dios para agradar la vagamundería, dicen en mi país, de sus hijos. Vagamundería es la sinvergüenzada de ellos, la frescura, dicen allá. Se pasaron de la raya. Comenzaron a hacer cosas que le desagradaban a Dios. Y Dios no se sintió agradado en el templo. Y por más que prendían el candelabro, y por más que ungían, y por más que rociaban, Dios no estaba ahí. Porque donde Dios no está siendo agradado, Él no se queda. Por eso es que Él toca a ver si lo van a dejar entrar. Porque si lo rechaza, Dios dice: más para adelante vive gente. ¿Usted cree que Dios se va a quedar en una casa donde no lo obedecen? Dios dice: más para adelante hay alguien que puede obedecerme. Por eso es que la gran fiesta que hizo aquel hombre invitó a los grandes, a los ricos, pero no quisieron. Uno dijo: me estoy casando. Otro dijo: no puedo. Y Dios dijo: ¿sabe qué? La fiesta está encendida. la comida está en la mesa. Ve que busca y busca hasta los mancos, a las prostitutas, a los que están en las calles, y tráemelo, porque esta fiesta se va a dar con ellos y sin ellos. Dios no está jugando con gente al escondido. Dios no está en ñoñería. O tú quieres o Él busca otro. O tú obedeces o Él busca otro. Y si no lo tiene, se espera y lo hace nacer, porque no tiene problema con el tiempo. Cuando Dios le dijo a Samuel, dile a Saúl que yo buscaré otro mejor que él, David no había nacido. Lo trajeron del cielo. Oh, gloria a Dios. Alguien, dígale a alguien, te conviene agradar a Dios. Cuando agradas a Dios, garantiza su manifestación. Cuando agrada a Dios, Él se manifestará. Usted puede cantar esa canción las veces que usted quiere. Él se manifestará. Haga como quiera. Si el que está cantando no obedece a Dios, son palabras huecas, vacías, que mueven la carne y el cuerpo. Él se manifestará. Y la hora, tú puedes, se manifestará. Tú quieres que se manifieste cuando no le obedece lo que te está diciendo. Olvídate de ese show, que eso es un espectáculo. Cuando Dios se siente agradado, ni siquiera hay que cantar, Él se manifestará. Ya Él se manifiesta. Que hay personas que usan los conciertos para sentirse bien. Tú te sientes bien cuando estás agradando a Dios. Sigo, paro. Debe de buscar que tu pasión sea agradar a Dios. Él se va a encargar de tu gozo. Él se va a encargar de que la depresión ni siquiera pase por donde tú estás. Cuando tú agradas a Dios, no hay soledad en tu interior, porque en su presencia hay plenitud de gozo. Esa patilla que la gente ve, tengo que dormir, patilla, patilla. Agrada a Dios para que tú veas que te va a soplar cuando despiertes, ya son las 8 de la mañana, porque a su amado Dios le da el sueño. ¿Vamos a ser bíblicos o no? Alguien tiene que alabar a Cristo en esta hora. Yo necesito que alguien se sacuda. El agradar a Dios me ha convenido. Bueno, fue en el espíritu que sacuda, no tanto. Dile a alguien, el agradar a Dios me convino. Hay un beneficio de parte de Dios cuando buscamos el agradarle. Oh, alguien diga aleluya. Dile a alguien, cuando agradas a Dios, Él se manifiesta. Dios no se manifiesta donde hay ambición. Se manifiesta donde hay obediencia y rendición. Dios no se manifiesta donde la voluntad del hombre reina. Dios se manifiesta donde la voluntad de Él se obedece. Alguien diga aleluya. Cuando el corazón dice, Señor, no quiero lo mío, quiero lo tuyo, el cielo va a responder. ¿Tú crees que Elías oró para que lloviera porque él quería? Él oró porque esa era la voluntad de Dios. El problema de la gente es que toma texto y hace de un texto un Dios, una doctrina. Y quieren implantar cosas en un momento que no es el momento de Dios. Tenemos que ser guiados por el Espíritu Santo. Sigo, paro. Entonces hay personas buscando su propia voluntad. Por eso es que cuando profetiza tiene que hacer 40 videos diciendo, yo lo dije, yo lo dije, yo lo dije, yo lo dije, yo lo dije, yo lo dije, yo lo dije, yo lo dije, yo lo dije, yo lo dije, yo lo dije. Sepan que yo lo dije. Ese está buscando su propia gloria. Elías profetizó y se escondió. Los de ahora buscan 7 cámaras para anunciar. Yo necesito que alguien se le sacude el alma hoy. Oh, gloria al que vive. Necesitamos desaparecer para que Cristo sea revelado. El que su propia gloria busca no agrada a Dios. Bendito sea Cristo. Hay personas que están buscando su propia gloria, su propia gloria. Dios le da un reloj y se lo... para los que me atacaron. Pero es que este reloj te lo dieron para que vea la hora, para que te quede bien, para que lo disfrute. Y tú, para los que me atacaron. ¿Por qué ataca? Pero ve, hay gente que vive por la opinión pública. Los que son como Cristo no viven por la opinión pública. Dios lo trajo para agradarle a él, no a la gente. Alguien diga aleluya. El que vive para agradar a Dios vive bajo una dimensión distinta a los demás. Cuando alguien que agrada a Dios pisa una iglesia, Dios la pisa con él. Oh, gracias por su entusiasmo. Cuando alguien que agrada a Dios camina por la calle, Dios camina con él. Cuando alguien que agrada a Dios canta, tú sientes eso. No son adoraciones secas, mecánicas, donde el director le dice al cantante: recuerda el gritito de llorar y sacar 5 lágrimas para que la gente vea. Y no hay lágrima en el corazón, la lágrima está en los ojos, para mover la emoción de la gente. Dejémonos de tontería. Los adoradores que Dios busca tienen que ser en espíritu y en verdad, no en falsedad. Aleluya. Hacer tu voluntad me ha agradado. Es la confesión de alguien que ya murió a sí mismo. David, hacer tu voluntad me ha agradado. Es alguien que dejó de vivir para él. Santo eres, Padre. Son personas que le dicen a Dios: Señor, no quiero usar tu nombre para mis planes. No quiero usar tu poder sin tu voluntad. No quiero tu bendición sin tu gobierno. El hacer tu voluntad me ha agradado. Gloria a Dios. Solo quiero agradarte. Solo quiero agradarte, decía David. Y cuando eso sucede, el corazón se rinde por completo. Y cuando tú dices solo quiero agradarte, que tu corazón se rinde, entonces Dios se acerca. Y cuando Dios se acerca, todo tu entorno comienza a cambiar. Si hay algo que debes de aprender de Dios, es que Él no va a recibirte una ofrenda. Si hay algo que debes de aprender de Dios, Dios, es que Él no va a recibirte una ofrenda con un corazón rebelde. Te lo voy a poner más suave. Dios no va a escuchar tu oración con un corazón lleno de rencor. Tu oración con un corazón lleno de rencor. Dios prometió y juró por él mismo que iba a estar con Israel. Los israelitas, un hombre tomó el lingote de oro y eso fue un problema. Josué se detuvo y se postró frente al arca y dijo: Dios, revélame. Y fue un hombre. ¿Cómo? Sí. Y Dios le reveló quién era. Como a través del sumo sacerdote, por Urín y Turín, ahí le reveló quién era. Dios detuvo su gracia, su poder, su victoria, su triunfo, su prosperidad en toda una nación, porque él fue ofendido, no fue obedecido y se reveló negro. Y tú digas que es azul porque tus ojos te... ¡Ya! Si usted entendió lo que le prediqué todo, no importa lo que mis ojos ven, si Dios dice que no. ¡Oh, gloria a Dios que reina! Yo siento que a alguien Dios le está construyendo un camino nuevo para caminar en dirección con el Espíritu Santo. Termino ya. Cuando Dios se acerca, todo cambia. Donde Dios es agradado, allí es donde Dios es manifestado. Todo cambia. Donde Dios es agradado, allí es donde Dios es manifestado. El sexto punto que le toco es lo siguiente: La presencia de Dios no daña a persona rebelde. Yo no conozco una historia en la Biblia donde un rebelde Dios lo apoyó. ¿Sigo o paro? Podemos orar mucho, ayunar, cantar hasta que la garganta salga por la boca, ministrar, esforzarnos y aún así estar caminando fuera de la voluntad de Dios. Y cuando salimos de la voluntad de Dios, escucha la consecuencia, la presencia se vuelve intermitente. Cuando salimos de la voluntad de Dios, la unción se vuelve recuerdo. Por eso hay personas que solo recuerdan la unción de antes. Por eso hay personas que solo recuerdan la unción de antes. Porque ahora no la tienen. Porque están caminando sus propios caminos. Y las escrituras dicen: parado. Cuando tú no sepas qué hacer, Catherine Culma, digo, no haga nada. No corra para aquí, no corra para allá. A ver si esto funciona. No. Estad quieto y conoceréis que yo soy. Estad quieto y conoceréis que yo soy Jehová. Sigo paro. Sigo paro. Cuando salimos de la voluntad de Dios, la unción es un recuerdo pasado. Los milagros son historia del ayer, ya no del hoy. Cuando nos salimos de la voluntad de Dios, ponga tu oído y tu corazón en Dios. Que entienda que no se trata de hacer mucho para Dios, se trata de agradar en lo que hacemos para Dios. Sigo paro. ¿Sabe lo que yo le dije al Señor ayer? Orando, le dije: Señor, muéstrame mi Macedonia del 2026. Le diga así, Virginia. Muéstrame mi Macedonia del 2026. Le diga así, Virginia. Muéstrame mi Macedonia del 2026. ¿Saben que prediqué eso el domingo? ¿Saben lo que yo le dije a Dios? Muéstrame a dónde que tú me estás enviando. Le dije: no me permita ir a Asia, sino al Macedonia que tú quieres. Oh, gloria a Dios. Oh, gloria a Dios. Cuando tú procuras buscar la voluntad de Dios, no te a Dios. Cuando tú procuras buscar la voluntad de Dios, no te mueve cualquier profeta que oye voces extrañas. Ustedes no se imaginan los profetas que dicen: Juanca, a Harrigan Dios le manda a decir esto. Yo los oigo, pero no les presto atención, porque su profecía no se alinea con lo que me dijo Dios a mí en el secreto. Sigo paro. La vida es muy corta para tratar de vivir a mi manera. La vida es muy corta para yo andar buscando mi voluntad. Esta vida que Dios me dio, 70, 80, 90, es corta. Así que yo voy a hacer lo máximo por caminar en la voluntad de Dios, porque de esa forma le agrado. Y el que le agrada a Dios hasta sus enemigos lo hace estar en paz. Alguien grite: voy a buscar su voluntad. Yo profetizo que Dios va a abrir tus oídos por el Espíritu Santo. Dios va a abrir tus oídos para que escuche la voluntad de Dios y le agrade a Dios. Cuando nos salimos de la voluntad de Dios, la unción se convierte en un recuerdo. El gozo se vuelve esfuerzo. No brota. Tenemos que buscar entretenimiento para llenar un vacío. Me invitaron para aquel cumpleaños. Invitaron a la mulatona, pero eso nena, yo voy ahí. Que vaya el diablo a ver la mulatona, yo no. Yo soy cristiano, ¿hay alguien que pueda alabar a Dios? No se ofenda conmigo. ¿Alguien puede alabar a Dios? ¿Qué hacen mis ojos en un cumpleaños viendo a la mulatona bailando? Déjese de esa tontería. Estamos en el mundo, pero no somos del mundo. Oh, gloria a Dios que reina. Cuando el gozo, cuando dejamos de agradar a Dios y de hacer su voluntad, el gozo será un esfuerzo poderlo tener. Andamos buscando dónde satisfacer nuestro vacío. Y por eso hay gente, yo mejor lo voy a dejar aquí. Cuando salimos de la voluntad de Dios, nos secamos espiritualmente y nos sentimos vacíos por dentro. Porque Dios no garantiza su presencia donde el hombre insiste en gobernarse a sí mismo. Donde la mujer dice, yo voy a hacer lo que me dé la gana. Bueno, pues lo que te da la gana es lo que te va a alcanzar. Pero si tú dices, Señor, yo tengo una inspiración, yo tengo un deseo, yo tengo un sueño, pero que sea tu voluntad. Yo estoy seguro que Dios no te va a mandar un tuerto ni un chueco. Dios te va a mandar el que te conviene, o la mujer que te conviene. Señor, este empleo me lo están ofreciendo. Si es tu voluntad, amén. Y si no, quítalo. Pues Dios se asegurará de que ese empleo sea de bendición. Que te den tres semanas de vacaciones, que te la paguen todo y que te bendigan. Oh, gloria a Dios. A veces estamos perdiendo lo mejor de Dios por estar buscando lo mejor del hombre. Lo dejo aquí. Dios no garantiza su presencia donde el hombre insiste en hacer lo que quiera. Le hablo el lenguaje mío o lenguaje normal. Donde la gente quiere hacer lo que le da la gana, allí Dios no hace su voluntad. ¿Cómo te cayó? Que no te caiga pesado. Dile a Dios, wow, gracias, porque tú me sacas de todo atraso y me acelera en tu bendición. Porque me está dando indicaciones y pautas para que yo ande en gracia, en bendición, en poder. El mayor problema de la gente es que no deja que Dios lo gobierne. Se quieren gobernar ellos. Y eso ocurre mucho con los cristianos en Estados Unidos. Yo he experimentado con cristianos en Guatemala, en México, en Honduras, en todos los lados. Y esa gente ora en profundo antes de moverse. Los de aquí no, los de aquí parecen paracaídas. La mayoría se tiran a donde ellos ven que hay agua o que les conviene. Es increíble. Yo no sé qué evangelio es este el que yo veo en alguno. Duran 2 años en una iglesia congregándose, dándole palabra. Y de pronto tú te das cuenta, 10 años tú te das cuenta que hace 6 meses se fueron y no se despidieron de nadie. ¿Y por qué te fuiste? Porque quería, porque había una oportunidad. Y cuando tú lo insistes en decir, consultate a Dios. Ah, no, yo hago lo que me dé la gana. Bueno, pues sigue haciendo lo que te dé la gana. Son realidades que la gente tiene que oír, escuchar, oír. Yo no puedo moverme a Miami a vivir sin consultar a Dios. Ese es mi caso. No es que soy más espiritual que ustedes, es que no es mi costumbre. Es que me enseñaron que hay que preguntarle a Yahweh. Y que el que conoce el futuro, el mañana y los caminos perfectos, Él me conduce por aguas frescas. Yo no entiendo. De verdad, yo no entiendo. Yo no comprendo cómo alguien que se dice ser cristiano no le permite a Dios tomar decisiones en su vida, sino que toda la decisión la toma él o ella. Y cuando tú le preguntas, es que no la decisión. Nosotros somos un pueblo de Dios, comprado con su sangre. Le pertenecemos a Dios, no a nosotros, nos compró. Éramos esclavos, estábamos rumbo al infierno. Es más, estábamos endiablados todos. Él nos sacó que teníamos, nos limpió y nos llenó del Espíritu. No debe ver, no a nuestras acciones, sino a su voluntad. Ya voy a que no se enojen. Yo digo que no es cristiano alguien que hagas eso. Santo. O vamos a sobrellevarlo No había escuchado este mensaje. ¿Cómo sobrellevarlo? No había escuchado este mensaje. De ahora en adelante, creo que va a evaluar. La presencia de Dios no sigue nuestros planes, sigue su propósito. La presencia de Dios no anda detrás de ti bendiciendo tus planes. Saca eso de la mente. Tú debes andar detrás de la presencia de Dios involucrándose en sus planes. ¿Cómo quiere que Dios bendiga planes que no nacieron de Él? Ayuna lo que quiera. Es como un hermano en Santo Domingo que insistía en que Dios le hablara algo. Y siete la hermana, con ese mismo casa, Señor, háblame. Y oró. Y era un hermano que estaba ahí, Andy. Y él orando. Y él dice: Señor, ya yo sé por qué tú no me respondes. Es porque tengo este jack y se lo quitó. Háblame ahora, Jehová. No respondió. Hasta leña quemó y ofreciendo sacrificio y humo. Se quitó los zapatos, se quitó todo y yo no respondía. Y de pronto agarró todo y se fue por un lado. Y le dijo: Jehová, ya yo sé por qué todo y se fue por un lado. Y le dijo: Jehová, ya yo sé por qué. Hable por el hablador que está ahí. Háblame ahora. Al final Dios no le habló. Insistimos no en querer oír a Dios, sino en querer oír lo que yo quiero que Él me diga. Creamos un Dios que nos habla a nuestra conveniencia. Y eso está pasando mucho en las iglesias de nuestro Señor y Salvador Jesucristo. Pero yo tengo la esperanza que esta palabra regia y dura. Esperanza que esta palabra regia y dura le estremezca el corazón a alguien y vuelva a rendirse a la voluntad del Espíritu Santo.
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0: en el amor del Señor.
1: Permite, ¿verdad?, que sea de bendición para cada uno de ustedes, que el mensaje llegue a esos corazones, ¿verdad? Sabemos que ahorita es tiempo de, todavía hay tiempo de oír la palabra del Señor, y busquemos, ¿verdad?, aunque hay tiempo de buscar de Él. Saludamos en el amor del Señor, que la paz de Dios sea en sus corazones, en sus vidas, que haya restauración en aquellos que están dañados, ¿verdad? Que Dios es el único que sana, que restaura, que levanta, que da vida, el que nos fortalece, el que nos impulsa a seguir cada día, a caminar, el que nos esfuerza a ser valientes en medio de toda prueba de la tormenta, ¿verdad? El Señor es fiel, el Señor sigue siendo fiel, aunque nosotros seamos infieles, Él permanece fiel. Él siempre nos escucha, nunca nos ha dejado, siempre ha estado a nuestro lado. Aunque hemos desobedecido, hemos prometido y muchas veces no hemos cumplido lo que le hemos prometido al Señor, pero aún así el Señor no nos desecha. El Señor está con nosotros como está con ustedes. Esfuércense, hermanos, aquellos que se han apartado, ¿verdad? Vuelvan al camino del Señor. El Señor es fiel, el Señor nos está esperando con los brazos abiertos, como el Padre espera al Hijo pródigo hacia el Señor. Dice que hay fiesta en el cielo cuando un pecador se arrepiente. El Señor me les bendiga.
0: Amén, hermano Abel, Dios les bendiga.
2: Gloria a Dios. Pues un día más, ¿verdad? Gracias a Dios que nos permitió estar aquí en la tierra de los vivos, nos devolvió el alma al cuerpo, y aquí estamos para glorificar su santo nombre. Compartamos, seamos un canal de bendición. Aquí está nuestro pastor, amén, José Luis Chávez.
3: Gracias.
2: Dios le bendiga, pastor.
3: Amén. Oh, bueno, pues Dios les bendiga esta mañana. Gracias a Dios por un día más.
2: Amén.
3: Lleno de bendiciones, lleno que nos ha fluido la gracia de Dios y su misericordia. Nos ha tomado esta mañana y doy gracias a Dios por darnos, permitirnos Dios empezar esta semana con este programa, tratando de edificar nuestras vidas, como también tratando de inspirar a otros a venir a Cristo.
2: Amén.
3: Sobre Dios sea la gloria y la honra.
0: Amén. Vamos a orar, vamos a darle gracias al Señor mientras se siguen conectando nuestros hermanos y los que están escuchándonos a través de Radio Ágape. Nos pueden llamar al 432-813-3302, 432-813-3302, o también nos pueden llamar al 432-352-0540. Una vez más, 432-352-0540. Dios es bueno y su misericordia es para siempre. Vamos a darle gracias al Señor. Padre, gracias te damos en esta tarde por tu misericordia, por tu bondad, porque de ti dependemos, Señor. De ti dependemos, en ti estamos seguros y esperamos, Padre, que tu amor esté con nosotros. Señor, que sea tu amor hablándonos, que sea tu espíritu llenándonos, que podamos sentir tu presencia, su presencia a través de esta poderosa palabra que va a ser predicada, que va a ser, que vamos a hablar, a platicar aquí para que podamos entender más acerca de ti. Te lo damos en el nombre de Jesús. Amén. Amén. Y amén.
2: Amén, amén.
0: Sí, mis hermanas, tenemos preparado un tema para nuestros radio oyentes, y esto está en Primera de Samuel,
1: capítulo 16, del versículo 14 en adelante. Leo la palabra en el nombre de Cristo Jesús,
2: Señor. Amén.
1: Dice, el espíritu de Jehová se apartó de Saúl y le atormentaba un espíritu malo de parte de Jehová. Y los criados de Saúl le dijeron, he aquí ahora un espíritu malo de parte de Dios te atormenta. Diga pues nuestro Señor a tus siervos que estás delante de ti, que busquen a alguien que sepa tocar el arpa para que cuando esté sobre ti el espíritu malo, de parte de Dios, él toque con su mano y tengas alivio. Y Saúl respondió a sus criados, buscadme pues ahora alguno que toque bien y traédmele. Entonces uno de los criados respondió diciendo, he aquí yo he visto a un hijo de Isaí de Belén que sabe tocar y es valiente y vigoroso y hombre de guerra, prudente en sus palabras y hermoso, y Jehová está con él. Y Saúl envió mensajeros a Isaí diciendo, envíame a David, tu hijo, el que está con las ovejas, y toma Isaí un asno cargado de pan, una vasija de vino y un cabrito, y lo envió a Saúl por medio de David, su hijo. Y viniendo David a Saúl, estuvo delante de él, y él le amó mucho y le hizo su paje de armas. Y Saúl envió a decir a Isaí, yo te ruego pues que este David conmigo, pues se ha hallado gracia en mis ojos, y cuando el espíritu malo de parte de Dios venía sobre Saúl, David tomaba el arpa y tocaba con su mano, y Saúl tenía alivio y estaba mejor, y el espíritu malo se apartaba de él. Aquí vemos, hermanos, lo que le decía, el Señor nunca nos desecha. Aquí vemos que un espíritu malo de parte de Dios atormentaba a Saúl, dice la palabra de Dios. Entonces nosotros nos podemos preguntar, ¿cómo un espíritu malo puede atormentar a Saúl? Aquí vemos que cuando uno hacemos lo malo delante de los ojos de Dios, vienen consecuencias. Saúl hizo lo malo delante de los ojos del Señor. Y el Señor permitió que este espíritu lo atormentara. Pero aún así el Señor es bueno, y él tenía todavía, no desechó por completo a Saúl, porque él puso de por medio a David para que tocara esa arpa, para que ese espíritu se calmara cuando lo atormentaba. Entonces, dice, pues nos podemos preguntar, ¿por qué le permitió que lo atormentara? Bueno, dice que cuando Samuel iba a ungió a Saúl como rey, le dijo, espérate, o sea, había un tiempo que se esperara, y Saúl no se esperó, él hizo todo lo contrario, se adelantó porque el pueblo lo estaba como presionando, y aquí vemos que él le tuvo temor al pueblo más que a Dios, entonces él se adelantó e hizo pues el sacrificio antes de que Samuel llegara, pero Samuel le dice, ¿qué has hecho, verdad? Hiciste mal, o sea, ¿por qué te adelantaste? Ahora el Señor te pudo ver ungido y dejado como rey para siempre por el pueblo de Israel, pero pues por esto que hiciste, no serás más rey, dice la palabra de Dios, ¿verdad? Entonces ahí es donde vemos que entra David, cuando es ungido David.
2: Sí. Amén, sí, realmente, bueno, por desobediencia, ¿verdad, pastor? Sucedió todo esto, porque realmente cuando desobedecemos a Dios, pasan cosas, realmente. Vienen, pues, por la desobediencia, puede venir ese espíritu malo, que puede ser una enfermedad, puede ser tormento, puede ser, como se dice, cosas que vienen, personas que se desequilibran hasta mentalmente, ¿verdad? Tristezas, consecuencias por causa de desobedecer. Pero bueno, aquí vemos que Saúl perdía la gracia de Dios, pero David estaba ahí para tener esa gracia y poder calmar a Saúl, ¿verdad?, de ese demonio que lo atormentaba.
0: Una pregunta, pastor. ¿Por qué dice la Biblia que el espíritu malo venía de parte de Jehová? Es la pregunta que muchos se pueden hacer. ¿Por qué dice? Y el espíritu de Jehová se apartó de Saúl y le atormentaba un espíritu malo de parte de Jehová.
4: Primeramente tenemos que ver la soberanía de Dios en toda la creación y toda la hermosura que Dios hizo para con el hombre y lo que Dios ha creado. Dios creó todo y no hay nada que no sea creado por Él. Amén. Pero también tenemos que ver en realmente el propósito de la creación que Él crió y cómo la estableció. Hay muchas citas que podría esta mañana compartir con ustedes, y una sería en realmente lo que acaba de decir la hermana. Cuando Dios nos creó a nosotros con un propósito de ser seres humanos para adoración, tener un Dios bueno y misericordioso que nos dio todo, no hay cosa que no haya creado Él perfecta, pero también estableció un árbol de la esencia del bien y el mal. Y en ese árbol no podía comer el hombre podía comer del árbol de la vida, había dos árboles. Ahora, el hombre en ese entonces estaba libre, no había pecado, tenía una relación con Dios, pero lamentablemente ya Satanás había caído. Satanás ya había estado en esta tierra. Y dice la Biblia que en Ezequiel, como en Isaías, dice que él crió a un ángel maravilloso que le puso sobre esta tierra y le dio todo. Y se lucía con todas las joyas de la tierra,
3: pero se enalteció su corazón. Se enalteció de manera que pensó dentro de sí, yo subiré a los cielos, quiere decir que estaba en la tierra, subiré a los cielos y haré mi trono enseguida del de él. ¿Y qué hizo? Se llevó la mayoría de todos los ángeles, le siguieron, pero no llegó muy lejos, porque cuando llegó allá, el Señor lo destronó. Y Jesucristo claramente lo dice cuando manda a los 70 en el capítulo 10 de San Lucas. Yo vi a Satanás caer como estruendo.
5: Como rayo, sí.
3: Rayo, esa es la caída. Ahora, llegó Satanás a llegar a caer y estar en el Edén, y pasando Eva por allí, le dijo, mira, este árbol qué hermoso es. Es el libro de la ciencia y el bien. Y si tú comieres de Dios, te imagínate, Eva, que tu esposo va a estar al nivel de Dios. Uh-huh. Eva lo estaba haciendo todo por su esposo. No sabemos todas las pláticas, pero yo le estoy agregando, ¿no?
2: Salsa a los tacos.
3: Sí, sí, porque le echamos la culpa a Eva. Pero Eva lo que quería era engrandecer su esposo, era su costilla, su amor. No tenía a quien más compartir. Lo compartió con su esposo para que su esposo fuera al mismo nivel que su creador. ¿Y qué hicieron los dos? Los dos comieron. Los dos fueron destituidos de la gloria de Dios. Y Satanás juntamente con ellos salió del Edén, y el Edén está cerrado. Y no creo que alguien haya entrado más que probable Lázaro y Adán, Abraham. Cuando Jesús dice, ¿verdad? El rico fue a dar allá y vi a Lázaro, y quería el rico que bajara del paraíso, le mojara sus labios porque estaba sediento. Pero yo quiero que vayamos a Isaías capítulo 54.
2: Estuvimos hablando ahí en Isaías,
3: ¿verdad? Sí.
2: El otro día.
5: Amén. Isaías 54.
3: 16.
5: Dice la palabra de Dios así: honrando al Padre, al Hijo y al Espíritu Santo. He aquí que yo hice al herrero, he aquí que yo hice al herrero que sopla las ascuas en el fuego y que saca la herramienta para su obra. Y yo he creado al destruidor para destruir. Ninguna arma forjada contra ti prosperará, y condenarás toda lengua que se levante contra ti en juicio. Esta es la herencia de los siervos de Jehová, y su salvación de mí vendrá, dijo Jehová.
3: So, tenemos tantas historias bíblicas, y voy a comparar esto a la historia de Faraón. El pueblo de Dios pasó por una época de hambre, de sequía, y para esto ya estaba José, el hermano de ellos, en Egipto, y había recogido todas las cosechas por 7 años. So, Egipto estaba rico. Y cuando vino la tempestad de otros 7 años de maldad, de sequedad y todo eso, ellos corrieron a Egipto. Y allí en Egipto, allí en Egipto pasó algo, que tanto creció el pueblo que entraron, ¿cuántos? 70 personas vivas a Egipto, que es de la familia de
5: Jacob.
3: Y se quedaron allí y nunca regresaron, sino que se quedaron muy cómodos, satisfechos con lo que estaba pasando. Y crecieron tanto que los egipcios tuvieron miedo y los esclavizaron. Los esclavizaron, y cuando menos pensaron duraron 400 años de esclavos.
5: Sí.
3: Y en ese tiempo ya Dios tenía un propósito de levantar un hombre llamado Moisés, el que sacaba de las aguas. Él huyó y estuvo en el desierto 40 años. Cuando Dios habló a él es porque quería usarlo para liberar
5: al pueblo.
3: Al pueblo. Amén. Y durante este tiempo, ¿qué hizo Dios? Usó a Satanás para pulir, para hacer entender al pueblo de Israel que nomás el Dios de ellos era Dios verdadero.
2: Amén.
3: ¿Y qué pasó? Dios usó a Faraón para amortiguar las vidas de los hebreos. Y aquí tenemos la misma historia. Un hombre que desobedeció, un hombre que se confortó como Saúl. Dios usó al diablo para amortiguar la desobediencia de Saúl. Yo creo una cosa. Este párrafo que acabamos de leer, le podríamos decir demonio su espíritu, pero yo digo que es el perro de Jehová. ¿Por qué? Porque el día que tú te sales fuera de desorden, el momento que tú desobedeces a Dios, va a tener alguien que te va a cuidar.
2: Bien.
3: Y es el perro bravo.
2: El perro bravo.
3: Así. Y este perro tiene una cadena. Tiene una soga que nomás tiene una distancia. Y si te metes a esa distancia, te va a morder. Por eso creo que Jehová habló muchas veces a nuestras vidas y no obedecimos. Amén. Nos dio el consejo y no le creímos. Nos exhortó y cuando menos pensamos estábamos dentro del corral y cuando nos dijeron no se metan porque el perro los va a morder. Amén. De todas maneras se metió Saúl en el terreno que no le pertenecía.
2: Amén.
3: Y eso fue la razón por qué Satanás lo zandanrió y acabó con su reinado. Y vamos a ver también la historia de Pedro. Pedro, llega el momento en que Jesús menciona su muerte. Y dice que ya está preparándose para ir a la cruz del Calvario. Y luego Pedro lo saca a un lado. Y dice, Señor, no, yo voy a dar la vida. Con un orgullo, una cosa tremenda. Yeah. Y Jesús le dice, quítate de mí, Satanás, no me hagas disturbio. ¿Qué quiere decir? Que Satanás es nomás simplemente un mensajero, es un cuidador, alguien que nos, cuando desobedecemos, Dios nos manda y nos mete a la forma con él.
2: Amén.
3: O lo mismo le pasó a Pablo, ¿no?
5: Sí.
3: Cuando él fue derribado a tierra, dice que se levantó ciego y no miraba hasta que vino
5: Zacarías.
2: Ananías.
3: Y puso las manos, recibió la vista, pero la vista le quedó en un nivel que le recordó de dónde el Señor lo había sacado. Y que dijo, tengo en mi vida, ¿qué tenía?
5: Tengo
3: un aguijón de diablo.
5: Un mensajero en mi carne que me atormenta.
3: Que lo atormentaba. Y yo quiero decirles, esta mañana, gracias por esta enseñanza, hermana.
2: Amén.
3: Porque, y lo que acaba de decir, cuando Dios nos habla y no ponemos atención a su voz, cuando a propósito desobedecemos y no nos sometemos a la voluntad de Dios, sin consultarle, le erramos, ¿qué va a suceder? Nuestra conciencia nos va a fatigar toda la noche.
2: Sí, amén.
3: Es algo tremendo. En esto, aquí tenemos la vida de este hombre, rey, que Dios lo levantó, a Dios le dio todo, le dio al pueblo, y de todas maneras no estuvo satisfecho. Tuvo que desobedecer a Dios. Si Saúl hubiera obedecido a Dios, no tendrían los problemas que tiene hoy Israel.
5: Así amén. Es.
3: Ese es el problema que tiene. ¿Por qué? Porque desobedecieron a Dios y dejaron al enemigo vivo. Y muchas veces por no enfrentarnos a Satanás, que dice la Biblia, guardar la paz con todos.
2: Y la santidad.
3: Y la santidad.
2: Sin la cual nadie va a recibir.
3: Será Dios. Y si no lo hacemos, ¿qué va a hacer? Satanás ahí va a estar. Y por eso dice resistir al diablo.
5: Y él huirá de vosotros.
3: So, tenemos que resistirlo. ¿Con qué le resistimos? Con nuestra fe, con nuestro testimonio, con nuestra obediencia, con nuestra alabanza. Y eso era el corazón limpio y puro de David que tenía para adorar a Dios. Y donde mora la presencia de Dios, los enemigos huyen.
2: Muy bien. Amén.
3: Y hasta los ángeles de Dios reconocen, porque Miguel podía reprender a Satanás cuando estaba agarrando, queriendo topar el cuerpo de Moisés para hacer de él una estatua. Dijo, no, no lo vas a agarrar. Dios te reprenda, Satanás. Por eso, hermano, esta mañana es tan hermoso si por favor reflexionamos que desobedecer a Dios o no ponerle la atención a la voz de Dios, que es la palabra de Dios, y no someternos a ella, vamos a pagar las consecuencias de resbalar, caer en pecado, caer en confusión, caer en maldición. ¿Por qué? Porque todos estamos bajo el plan de Dios. Y si nos salimos del plan de Dios, vamos a fracasar como Saúl.
1: Amén, amén. Así como dice pastor, la desobediencia trae consecuencia, como le pasó al pueblo de Israel. Dice, 17 años eran de escasez. Ellos pudieron haber ido y regresado, pero como dice usted, se quedaron cómodos ahí. ¿Y qué fue lo que pasó? Fueron esclavos por muchos años. Eso fue lo que la consecuencia que ellos tuvieron que pagar. Entonces es lo que vemos nosotros también con nosotros. Si nosotros hacemos desobedecemos lo que Dios nos ha mandado, después no nos quejemos que nos está pasando, porque Dios tiene que corregirnos y permite, ¿verdad?, como fue que este pueblo fuera esclavo, como el rey Saúl le manda y le dice, destruye al pueblo, todo lo que haya en él, los niños, las mujeres, todo. ¿Y qué hizo él? Él guardó como ciertos animales, los más gordos, porque él decía como que los usaría para sacrificio, y no obedeció. Y dice, el Señor no quiere sacrificio, quiere obediencia.
3: Amén. Es la obediencia la que cuenta.
1: Amén. Amén.
3: Y aquí podemos entender que obedecer tiene su premio.
1: Amén. Amén. Así es, amén.
2: Amén. Dice que la historia enseña que el liderazgo no es solo un título, también requiere humildad y obediencia. Y muchos leen esta historia no solo como castigo, sino como retrato de una persona que poco a poco dejó que el orgullo, el miedo y los celos dominaran su vida.
3: Ahí están los factores de la desobediencia. Ahí están los factores de una vida que va muriendo y se está acabando su vida, su relación y su vida espiritual con Dios. Los factores que acaba de mencionar, hermano, es la desobediencia, la riqueza, la soberbia. Eso fue lo que le pasó a Saúl. Y lo vemos en realmente en el coraje que le tenía a David. Lo tenemos en lo que hizo con los sacerdotes, matar a los sacerdotes porque habían defendido a David, le ayudaron a escapar. Es algo hermosísimo que David estaba cubierto con el manto de Jehová.
2: Amén, amén, amén. Usted ahorita hablaba algo, pastor Luis, cuando estábamos aquí entrando en la historia, de cuando lo que sucedió, por qué fue que sucedió todo esto.
5: Amén, ¿no? Esto sucede porque en vez de obedecer a Dios, él le tuvo miedo a los hombres. Ese es el problema. La hermana decía al inicio, el problema de Saúl fue que le tuvo miedo al hombre y no le tuvo miedo a Dios. Y no obedeció a Dios y obedeció a los hombres. Los hombres decían, estamos listos para la guerra, estamos listos para la guerra, pero no ha venido a ofrecer sacrificio Samuel. Y se empezaron a poner nerviosos, ansiedad y todo. Y fue ahí donde Saúl toma la decisión de hacerlo él, sin autorización. Entonces ahí donde vemos la soberanía de Dios, como hablaba el pastor, que Dios tiene el control de todo.
1: Amén.
5: Dios tiene el control de todo. Y cuando Dios tiene el control de todo, está su voluntad permisiva y su voluntad soberana, la voluntad permisiva de Dios. Dios permite que tomemos decisiones aún sabiendo que nos va a ir mal. Porque si usted se fija en capítulo 4 de Génesis, antes de que Caín mate a Abel, Jehová habla con él y le dice, Caín, ¿por qué ha decaído tu semblante? Le hace una pregunta a Dios y él le dice, ¿por qué? Entonces Dios le dice, si hicieres el bien, vas a tener recompensa, pero si hicieres el mal, el pecado está a la puerta. Quiere decir que este pasaje, como está hablando el pastor, Dios en su soberanía permite cosas, pero nosotros debemos de entender que si le desobedecemos al Señor, la desobediencia tiene su castigo. Uh-huh. Así como está el perro afuera, entonces, ¿qué pasa si yo me salgo del redil y está el perro afuera? El perro me va a morder para que me vuelva a meter. Y esa mordedura deja una
6: cicatriz.
5: Cicatriz y una herida. Y los pastores ocupan ese perro. Y el perro, cuando la oveja no quiere hacer caso, la rodean, la acechan para que tenga miedo y regrese.
1: Amén. Pero muchas veces, ¿verdad? Como dice, las ovejas a veces va el pastor por ellas y muchas no quieren, no quieren regresar, no quieren que, si el pastor deja las 99 y va por la que está herida, a veces esa oveja, por más herida que está, no quiere entrar al redil. Entonces se llama como que entonces no es oveja, es una cabra, porque no está escuchando la voz de su pastor. Es que sí, así es.
2: Amén, está de rebelde como la cabra.
1: Amén.
3: Bueno, ahí es donde entra la diferencia entre el pastor y los chiveros, ¿verdad? Pero vamos a hablar sobre lo que acaba de mencionar Luis, que muchas veces no sabemos distinguir entre la voluntad permisiva y la perfecta voluntad de Dios. La perfecta voluntad es que nosotros no caigamos, porque Dios no quiere que el hombre muera.
5: Sí.
3: El hombre viene, Dios viene a buscar al hombre que está muerto. Y aparte de ello, las consecuencias de que nosotros hagamos nuestra voluntad, nos estamos saliendo fuera del propósito de Dios. Y cuando nos salimos fuera del propósito de Dios, entonces estamos sin cobertura, estamos por nuestra propia cuenta, y el diablo anda como ¿qué?
1: Como león rugiente.
3: Son más alto, y el ya está esperando cómo cazar el diablo, el león, a la que anda libre. Por esa razón necesitamos someternos a la voluntad perfecta de Dios, porque Él sabe cuidar de nosotros y Él tiene un camino perfecto si andamos en ese camino. Pero si nos salimos de ese camino ancho que todo puedes hacer, te va a llevar a la perdición. Tienes que meterte al camino del Señor. El camino del Señor es angosto. ¿Y por qué es angosto? Porque Él va al frente y todos van siguiendo. No se va al montón. Ahí van todas las ovejas de Él. ¿Por qué? ¿Por qué van detrás de Él? Porque oyen su voz y le siguen. Mas el que no le conoce, no le sigue y se aparta. Y cuando te apartas de la palabra, te vas a perder, te vas a confundir, te vas a extraviar y va a ser grande tu pérdida por salirte fuera del plan de Dios. Eso es hermoso esta mañana considerar la vida de Saúl. Dios tenía un gran plan para él, pero él se salió porque le iba a dar el pueblo, iba a poner impuestos, iba a tener una fuerza con soldados. ¿Y qué pasó? Lo malo es que hasta sus soldados fueron desobedientes y hicieron, es algo tremendo, porque tomaron las vacas y trajeron lo mejor, los de mejor despojos, y luego aparte de eso también, ¿por qué trajo Saúl al rey? ¿Por qué le perdonó la vida a un rey que no debía haberle perdonado? El mismo Samuel tomó la espada y le cortó la cabeza. ¿Por qué? Porque era lo que Dios quería y no iba a permitir que un espíritu maligno entrara en el pueblo. Pero Saúl no pudo entender su orgullo, su Amén. Pasión por el poderío lo llevó al fracaso. Y no nomás eso, llevó a su familia al fracaso, porque en la guerra murió él y su hijo Jonatán, y luego su nieto Metosabel sí. Quedó inválido.
5: Mefiboset.
3: Sí, quedó inválido. ¿Por qué? Por la desobediencia. Por eso, hermano, esta mañana considera también tu vida, yo considero la mía, que muchas veces el de obedecer a Dios no nomás nos traemos perjuicio a nosotros mismos, sino que también lo provocamos a que Dios ira a nuestra familia.
1: Amén. Como decía usted, pastor, ¿verdad? Cuando uno se aparta del camino del Señor, el diablo anda como el león rugiente, buscando a quien devorar, pero más a los que conocen el camino del Señor. Porque los que están fuera del camino de Dios, nosotros nos preguntamos a veces, veo que no son atormentados, pastor, que viven mejor que uno, y uno se dice, pero ¿cómo? Si yo pues no soy perfecto, pero voy una vez a la iglesia, oro, pues más o menos me considero que estoy bien, y aquellos que no tienen temor de Dios, ¿por qué yo veo que prosperan, que les va bien? Porque el enemigo no tiene por qué estarlos hostigando, porque ya los tiene agarrados, ya son de él, y uno como hijo de Dios, si viene el tormento sobre nosotros cuando nos apartamos del camino de Dios.
3: Y yo creo que el diablo también, hermana, por mientras los tenga contentos y tengan una chequera, tengan lujos, ¿para qué van a buscar a Dios?
1: Amén.
3: Si no están enfermos, todo les va bien, se pueden justificar. Si me va bien, ¿para qué voy a la iglesia?
1: Amén.
3: Dios me bendice con lo que tengo, y eso, Dios es bueno, yo tengo lo que merezco, trabajo este, pero nunca miran el amor y la gracia divina del
1: Dios.
3: Señor.
1: Amén.
3: Nunca ven ellos el error, por eso es que todos se justifican cuando les va bien, no necesitan de Dios, pero ¿qué dijo Jesús? Yo vengo a buscar
1: que se había perdido.
3: Lo que se había perdido, eso es, el que está enfermo, el que está en pecado. Dios quiere liberarlo de las cadenas del enemigo.
1: Amén.
3: Quiere liberarlo del diablo que lo tiene ateado, que lo tiene ciego. Dice el primero, segunda de Corintios 4:4, el Dios de este siglo los ha cegado. Y por las cosas que tienen están cegados y no pueden ver la eternidad, como yo y ustedes no la podemos. Vemos la eternidad, vemos el amor de Dios, vemos la gracia de Dios, vemos su misericordia, y eso nos da una satisfacción, nos da una identidad y nos da una esperanza. Esa esperanza que el mundo no le puede dar al mundo.
1: Amén. Y como dice, ¿verdad? ¿De qué le sirve al hombre ganar el mundo y perder su alma? Tener tantas riquezas, no perecer de las cosas, pero nosotros como servidores del Señor tenemos la confianza en el Señor que Dios suplirá todas vuestras necesidades conforme a sus riquezas en gloria. Y nosotros vivimos por fe y no por vista. A veces dice usted, no puedo tener, pero por fe yo voy a tener. Y yo le contaba a usted, hermana, todo el proceso de hora de que nos movimos y todo, y decía yo, veía a mi esposo y venía, ay, pero ¿cómo le vamos a hacer? Y que se está acercando los días, y que esto y que lo otro. Le digo, pero ¿por qué te estás afanando por el día de mañana? Hay que vivir un día a la vez. Un día a la vez, no sabemos si mañana llegue. Ayer ya pasó, hoy estamos viviendo, mañana no sabemos si llega. Tú tranquilo. Y mira que si no pasa de que no encontremos, ahí nos quedamos, hay hoteles, hay esto y lo otro. No te preocupes. Tú no te preocupes por nada. Y cuando ya se soluciona todo, llega y me dice, ahora entiendo que tenías razón. Y yo te veía y te decía, ay, pero qué fe tienes tú, mujer. Porque le digo, sí, le digo, pero entonces, ¿de qué me sirve decir que creo en Dios si a la mera hora de la prueba estoy dudando del poder de Dios?
2: Amén. Y eso es un testimonio muy bonito, hermana, porque realmente debemos tener paz.
1: Amén.
2: Y confianza, ¿verdad?
3: ¿Y esa paz viene?
1: De Dios.
0: Amén.
1: Dios.
0: Amén.
2: Como dice la alabanza, puedes tener paz en la tormenta.
1: Amén.
2: Amén. Pero viene, va a venir la tormenta, ¿verdad? Va a venir la tormenta. Lo que hay que tener es la paz y
1: Amén.
2: La confianza y saber esperar. Porque eso fue lo que pasó: que Saúl no quiso esperar, ¿verdad? No quiso esperar y eso trajo toda esa desobediencia y eso trajo ese que Dios permitiera que tocara, que ese demonio tocara a Saúl. Entonces, a veces estamos orando y estamos esperando la respuesta del Señor, pero no tenemos la paciencia para esperarla, ¿verdad? Y entonces lo que estás pidiendo a veces no se da o no sucede o sucede de otra manera porque simplemente no esperaste a que Dios tomara el control de la situación.
1: Pues es que Dios tiene un propósito en todo lo que Él permite, hermano. A veces nosotros vemos, nos atribulamos por lo que estamos pasando, ¿verdad? Y decimos por qué, pero el Señor sabe y Él tiene su tiempo y su tiempo es perfecto. Él nunca llega tarde ni llega temprano, Él siempre llega justo a tiempo.
2: Exacto.
1: En el tiempo que nosotros lo necesitamos, Él dice, clama a mí, yo te responderé. ¿Por qué no clamar al Señor si Él lo dice en sus palabras, si son promesas que Él nos ha dejado? Y hay que agarrarnos de esas promesas, confiar en el Señor cada día, ¿verdad? Y hacer su voluntad, ser hacedores y no oidores solamente de la palabra.
2: Aleluya.
3: Qué hermoso la palabra en Mateo capítulo 6, verso 25, dice, por lo tanto, no os afaméis por vuestra vida, en qué habéis de comer o qué habéis de beber.
1: Amén.
3: O qué habéis de vuestro, o por qué vuestro cuerpo, qué vestirá. Pues no es la vida mucho más que el alimento y el cuerpo más que el vestido. Mira que las aves del cielo ni siembran ni siegan, ni recogen. ¿Qué quiere decir? Que Dios se encarga, se le da vida a los pájaros y los sostiene. Él va a cuidar de nosotros.
1: Amén.
3: Lo importante es cómo balancear nuestra vida espiritual con lo material. Eso es lo que tenemos que aprender. Porque también la Biblia dice, el que no trabaja,
1: que no coma.
3: Entonces tenemos que tener una responsabilidad en realmente, pero también no es necesariamente afanarnos de manera que mucha gente se muere en el trabajo porque no sabe parar.
1: Amén.
3: Sí, y eso es lo que nosotros necesitamos aprender, cuándo debemos de parar y cómo debemos de disfrutar las bendiciones de Dios. Muchas veces no disfrutamos las bendiciones de Dios porque queremos más. Queremos más, como el hombre, como lo acaba de decir usted. Aquel hombre levantaba cosecha tras cosecha y entró en sí, dijo, voy a hacer mis alfolíes más grandes. Y entonces le diría a mi alma, tienes fruto en abundancia, ahora come y bebe. Pero no sabía que en esa noche el Señor le llamó a cuentas. Y de todo lo que, ¿a quién le iba a quedar? Eso es el problema, que muchas veces nos afanamos y no necesitamos todo lo que realmente tenemos. Muchas veces Dios nos da lo que necesitamos y nosotros queremos más.
1: Amén. Yo le decía a mi esposo, hay que pedirle al Señor que nos dé lo que necesitamos solamente, porque si nos da poco, nos desesperamos. Si nos da en abundancia, nos olvidamos de Él. Amén. Muchas veces pasa eso. Ya cuando el Señor nos concede todo lo que le pedimos, que es lo que hacemos, ya tenemos todo, todo está bien, como dice el pastor, tenemos salud, nos retiramos, y cuando vuelva a pasar algo, ya sabemos que tenemos un Dios de misericordia, venimos, nos humillamos, pedimos perdón y el Señor vuelve a restaurarnos, pero no es así.
3: Ahí es donde entra la sabiduría, reconocer que las bendiciones han venido de Dios, pero cuando pensamos que son nuestros esfuerzos, no voy a ir a la iglesia, porque piensan que todo lo que tienen es eterno, y nada es eterno.
2: Amén. Amén. Amén. Esto es temporal. Amén. Aquí lo que estamos buscando, ¿verdad?, es cuando tenemos esa comunión con el Señor, es para dónde vamos a ir después de que no estemos en este mundo, porque este mundo es temporal. Amén.
5: Amén. Por eso necesitamos hacer un balance en lo espiritual y como estaban hablando, Dios quiere prosperarnos y Dios quiere bendecirnos. Y Juan se lo dice a Gallo, Gallo en Tercera de Juan, capítulo 1, y le dice, querido hermano Gallo, pido a Dios que así como te va bien espiritualmente, te vaya bien en todo y tengas buena salud. Esa es la versión de la Dios habla hoy. En la versión Reina Valera que estamos acostumbrados es, deseo que seas prosperado en todo, así como prospera tu alma. ¿Qué quiere decir esto? Que el balance es, si yo voy creciendo espiritualmente, también voy siendo prosperado. Pero uno piensa que la prosperidad solo es material, ¿no? La prosperidad es la confianza en Dios, que Él va a suplir todas nuestras necesidades. Amén. Dice, todas nuestras necesidades conforme a sus riquezas
1: en gloria.
5: En gloria. Amén. Entonces es la soberanía de Dios que crezcamos espiritualmente. Él desea, como decía el pastor, Él nos dio vida eterna. Amén. El deseo de Dios desde el inicio fue que el hombre viviera eternamente. Si no, no hubiera dejado el árbol de la vida para que vivieran eternamente. Esa es la decisión de Dios, el deseo de Dios, vivir, que el hombre viviera eternamente, pero el problema está que el hombre no quiso ajustarse al deseo soberano de Dios. Y yo siempre digo que Dios hizo esto tan perfecto, pero puso una puerta de salida. Y la puerta de salida fue que el Señor dejó que...
2: Amén.
5: El Señor dejó el árbol de la ciencia del conocimiento del bien y el mal para que uno tomara la decisión si lo amaba por todo lo que Dios lo había hecho o quería controlar su propia vida. Y ahí donde siempre nosotros como cristianos decimos que Dios me libre, bueno, lo que yo creo, lo que el pastor cree, que Dios nos libre de decir tengo libre albedrío. porque yo mi libre albedrío ya se lo entregué a Dios. O sea que, así como dice Pablo, ya no vivo.
1: Yo más Cristo
5: vivo. Yo, cuando uno dice ya no vivo yo, es que ya estoy muerto. Amén. Más Cristo vive en mí.
1: Amén.
3: Ahí es donde, ahí es la causa de nuestro pecado. Cuando dejamos que nuestros deseos gobiernen nuestra vida. Y eso fue lo que Saúl dejó. Dejó que reinara su altivez, su orgullo, y fue la causa de su pecado. Y eso es la causa muchas veces de nuestro pecado. ¿El qué? El que obra nuestro libre albedrío, en que obra nuestra voluntad, y dejamos fuera la voluntad de Dios de nuestra vida, y caemos en las garras del diablo. Y ese es el problema. San Agustín de Ponce decía, la causa de mi pecado es hacer mi voluntad. Pero si nos sometemos a la voluntad de Dios perfecta, nos va a dejar el Señor recibir sus bendiciones y nos va a dejar actuar, porque dice Filipenses 2:13, Dios obra en nosotros en el querer como en el hacer. Pero okay, eso es cuando nuestra relación con Dios está en tono y está entregada a su voluntad, y nosotros sentimos una satisfacción gloriosa en obedecerle, porque la obediencia nos trae satisfacción y nos trae bendición. Pero empieza a obrar en tu orgullo, empieza a obrar en tu libre albedrío, que es la voluntad gobernada por ritos, caprichos y antojos. Entonces, ¿qué son caprichos? Cuando el hombre se encaprichó, y se encaprichó Saúl a hacer su voluntad y no esperar el siervo de Dios que le había encomendado, espérate a que yo llegue, y se desesperó, hizo su voluntad y fue al fracaso.
1: Pero aquí vemos que hizo su voluntad más era por temor al pueblo, pastor, porque el pueblo lo estaba presionando un decir y no pudo esperar.
5: Pero él era el rey. Él era el rey, qué temor tenía que tener. Oye, del pueblo.
3: Es una excusa que tuvo. Muchas veces es lo mismo que hacemos nosotros. No, es por qué dirán. El qué dirán este pueblo. Y claramente, ¿verdad? Sí lo expresó, dijo, no te vayas, sígueme, ve conmigo, porque el pueblo era la vergüenza, que en realidad era la cobardez. De sentir la culpabilidad. Por eso, realmente, en cierta manera, sí, no tenía por qué temerle al pueblo, pero sí tenía vergüenza, el orgullo, la pasión por lo quien era, pecó contra Dios.
1: Amén.
3: Y eso es lo que tenemos que cuidar nosotros, a quién le estamos sirviendo y a quién vamos a obedecer primero. Doy gracias a Pablo y a Juan, que dijeron que es menester obedecer a los hombres primero que a Dios. Y nosotros vamos a obedecer a Dios. ¿Por qué? Porque Él es el jefe. Amén. Él es el patrón. Él es el Señor. Y es mejor someternos al que nos da vida y el que nos da bendición, porque no confiar en Él. Ahí está nuestro triunfo, en adorar a Dios, servirle a Él, en adorar. Y eso fue lo que le trajo la bendición a Él, ser liberado en las ocasiones que David tocaba. ¿Por qué David tocaba? Porque tenía la unción de Dios, el Espíritu de Dios se movía. Ahora imagínense en esa gloriosa música que hacía con sus arpas, que glorificaba a Dios, y donde se glorifica a Dios, el diablo tiene que huir.
1: Amén.
3: No puede estar presente. Imagínese estar una serpiente en el corral de las gallinas, todas las gallinas van a estar asustadas. O estar un hijo de Dios en medio de la extravagancia del mundo. No se siente con paz, no puede vivir. Es estar ciego. Y doy gracias a Dios que por de allí nos sacó el Señor y no nos sentimos. Yo entiendo que somos pecadores, que no somos perfectos, pero ¿cómo nos afecta el pecado a nuestra alma cuando en realmente le erramos? Yo odio el pecado, ¿por qué? Porque cuando menos pienso, me raigulle que no estoy nomás pecando contra mi propio cuerpo, sino contra mi Dios que me ama, ese amor amén. Puro que derramó sobre mi vida, su sangre preciosa de su Hijo amado que me lavó, y volver a manchar esa sangre con el pecado, no está bien. I mean, yo doy gracias a Dios, ¿verdad? Porque el Espíritu Santo viene en nuestras vidas y nos arraiguye y no deja nuestra conciencia estar bien cuando desobedecemos. Es algo maravilloso cómo el Espíritu de Dios obra en nuestra vida. Y cuando nos hincamos al momento, cuando te hincas y te humillas delante de Dios, como miro los salmos, como David se humillaba hasta abajo y luego decía: Señor, esconde tu rostro de mi pecado y no quites de mí tu Santo Espíritu, en cómo la mano de Dios venía y lo levantaba y lo volvía a elevar a su posición. Amén. Y eso es lo que nosotros necesitamos. Cuando hemos pecado contra Dios, arrepintámonos, busquémoslo. Dios es lindo para perdonar. Lo único que Dios no perdona es aquel pecado de muerte. Pero por aquellos pecados que cometemos, dice la Biblia, ¿qué abogado tenemos? Para con Dios, a Cristo Jesús. Porque amén. Todos pecamos. Pero hay gente que ya está enmañada en pecar, que no sabe uno si 50% son mentiras y las otras son dudables.
2: Amén. Dice que hay pecados y pecadores, que hay diferencia en pecados y pecadores.
3: Amén. Ok.
1: Amén. Así es, ¿verdad? Nosotros, bendito Dios, vea que tenemos su espíritu que redarguye, ¿verdad? Cuando uno está haciendo lo mal, como decía Pastor, uno siente que algo dentro de nosotros nos está diciendo como que está mal, ¿verdad? Estás mal y tienes que corregirte. Y allí el Espíritu Santo nos empieza a redarguir y a decirnos, ¿verdad? Que debemos de hacerlo recto delante de los ojos de Dios. Pero muchas veces nosotros, como tercos que somos, ¿verdad? Nos afanamos y seguimos haciendo lo malo. Y ahí es donde el Señor vuelve a atormentar. Vamos, levanta tu voz. Darnos, ¿verdad? Por medio de, como a Saúl, espíritus sí. malos que vienen a nuestras vidas. Y hay que tener, ¿verdad? Y todo un corazón sincero, un corazón a servirle en momentos de luchas, de pruebas, en escasez, en abundancia, en todo tiempo hay que servirle al Señor.
2: Pues ahí vemos cómo cuando tenemos el corazón dispuesto, ¿verdad? Dispuesto a recibir al Señor, cuando tenemos un corazón conforme a Dios, o cuando tenemos un corazón de desobediencia. O sea, cuando ya la persona como que se aparta,
5: sí.
2: como ya quiere hacer las cosas por ser hombre y no porque tiene un Dios grande y poderoso que lo ayuda, que lo va a guiar en su camino, que lo va a fortalecer, ¿verdad? Ahí vemos dos hombres diferentes, a Saúl y a David, dos corazones diferentes, ¿verdad? Uno en obediencia con Dios y otro en desobediencia completamente.
5: Es que el problema es cuando no reconocemos nuestro pecado, cuando no reconocemos que estamos haciendo mal. En primera de Samuel habla 16, lo que estábamos leyendo, él había fallado, él había pecado, pero él no reconoció la misericordia de Dios y el favor. Él pensaba que no podía equivocarse y que siempre tenía la razón. Y ahí es donde tenemos nosotros bien. Problemas. Porque muchos hermanos, usted le dice, no haga eso, está mal, está pecando. Y él dice, no, al cabo Dios me perdona. Entonces ese bien. Es el error que caemos. Pensamos que podemos seguir pecando y pecando y que no va a haber ninguna consecuencia. Saúl pensó, soy rey, puedo hacer lo que yo quiera, pero el problema es que Dios lo desechó. Y cuando Dios te desecha es donde empiezan los problemas.
2: Wow.
1: Amén, así es. Por eso nosotros, ¿verdad? Debemos de tener cuidado lo que hacemos y como dice el pastor, ¿verdad? Obedecer en todo momento. Porque a veces uno se enaltece y uno piensa que es por su fuerza, que porque como tiene un poderío como el rey, ¿verdad? Pues sí. Era el rey, como dice, que podía, ¿de quién podía temer? Pero él quiso, yo puedo, yo lo puedo hacer y voy a tomar decisiones que a él no le correspondían aún, vea, y él las hizo. Y así nosotros muchas veces tomamos decisiones que no están bien, pero ante nosotros aparentemente estamos bien y lo hacemos. Y ahí es donde empezamos a desobedecer y ahí es donde viene la consecuencia del Señor y donde dice, bueno, el Señor está permitiendo esta cosa en mi vida, ¿por qué? Por desobediente.
2: Amén. ¿Sí? Para formar nuestro carácter.
1: Amén.
2: Para que seamos humildes, mansos, ¿verdad? Tengamos esa mansedumbre, que nos dejemos llevar porque es su voluntad y su voluntad siempre va a ser buena para nosotros. Pero el hombre es duro de corazón y duro de service. Y a veces vemos también personas que se apartan, ¿verdad? Y no regresan. Y es porque ya yo creo ya como que Dios los desechó, pastor.
0: Sí, Dios los desechó.

0: despreció el regalo que él tenía. ¿Cuál era el regalo? La primogenitura.
1: Sí.
0: Y él dijo, ay, ¿de qué me sirve? No es dinero, no es, o sea, vamos a hablar si no es dinero, no es nada
1: Nada
0: material.
1: material.
0: Entonces es algo efímero, un sentimiento. Y eso es lo que pasa en la vida del hombre. Pensamos que lo que no tocamos, lo espiritual, es, ¿de qué me sirve? Pero es una mentira del diablo. Y por
1: Amén.
0: eso Dios te desecha, porque valoras más lo material que lo divino. ¿Y qué es lo divino? Jesús dijo, estos dos son los dos grandes mandamientos, se resumen la ley y los profetas, amarás al Señor tu Dios con todo tu corazón,
1: Con
0: con
1: toda tu
0: toda tu fuerza,
1: mente, tu
0: con
1: fuerza,
0: toda
1: tu
0: tu
1: alma,
0: mente,
1: con
0: con toda
1: toda
0: tu
1: tu
0: alma,
1: alma,
0: con todo.
1: con todo.
0: Y a tu prójimo como a ti mismo.
1: Amén.
0: Entonces de aquí, ahí se resumen los, dijo la ley y los profetas. Y Jesús lo resume y lo pone de esta manera. Pero, ¿qué pasa? A Dios, no, Dios a nuestro amado oyente, Dios te ha dado un reinito. ¿Cuál es ese reinito? Tu familia.
1: Amén.
0: Ese reinito es tu familia, el papá, la
1: Sí.
0: mamá, sus hijos, nietos, después vienen bisnietos
1: De
0: y
1: todo.
0: sigue y sigue y sigue.
1: Amén.
0: He conocido hasta mujeres que tienen tataranietos.
1: Ay, amén.
0: Pero qué bueno, ese es el reino el pequeño reino que Dios te ha dado, tu familia.
1: Amén. Amén.
0: ¿Y en
1: Sí,
0: qué
1: sí.
0: manera estamos administrando el reino de nuestra familia? ¿Estamos pensando en lo material o estamos pensando en su bienestar espiritual? Ahí como padres uno falla y le da prioridad a lo material.
1: Así es, amén.
0: Y los prepara uno para la vida. Usted lo prepara para que sea un doctor, abogado, ingeniero,
1: Que estudie,
0: que
1: que sea
0: estudie, que se valga.
1: profesional.
0: Pero ¿cuánto empeño le pusimos a que
1: Lo
0: se preparara para que
1: espiritual.
0: fuera un buen cristiano?
1: No, no, pues muchas veces no lo hacemos como padres, como dice el pastor. Siempre nos enfocamos más en su profesión y todo, pero nunca en lo espiritual, en traerlos a la iglesia. Uno como padres es responsable de los hijos, de traerlos a la iglesia. Mientras que están pequeños y viven en tu casa, tienes que traerlos. Quieran o no quieran, tienen que venir. Y, pero ya estando grandes, ellos tienen su propia decisión, toman su decisión. Unos siguen, permanecen, otros se apartan. Y solamente a uno como padre nos queda orar por ellos. Que Dios les toque su corazón, que los haga volver al camino, porque su palabra lo dice, instruye al niño en su camino y aun cuando fuere viejo no se apartará de él. Si ellos ya tienen esa semilla sembrada en su corazón, y quiere decir que pues, bueno, creemos al Señor que ha caído en buena tierra y al tiempo de Dios va a dar el fruto y veremos nuestros niños, ¿verdad? Nuestros hijos, aunque sean grandes, nunca sabe, a lo mejor pues ministrando, siendo pastores,
0: Qué
1: de
0: orgullo,
1: todo, ¿verdad?
0: ¿verdad? Qué bonito.
1: Amén,
0: Qué
1: amén, así
0: bonito.
1: es.
0: Porque sabes que esa recompensa viene del cielo y fue también porque tú hiciste lo que tenías que hacer como
1: Amén.
0: madre también, como padre, y llevar a tus hijos al camino del Señor. Amén.
1: Amén.
0: Cuando son
1: Amén.
0: pequeños, porque después, si quieren seguir, ya es su propia decisión, pero ya tú le sembraste esa semilla y el Señor puso ese granito ahí también. Y bueno, están en manos de Él, ¿verdad?
1: Amén.
0: En
1: Bueno, y
0: sus
1: esa es la
0: manos.
1: recompensa que tenemos por la obediencia,
0: Por la
1: ¿verdad? Siempre y
0: obediencia.
1: cuando estemos nosotros con ellos y hablándoles la palabra y diciéndoles, ¿verdad? Hablándoles del temor de Dios, que tengan temor de Dios, traerlos a la iglesia, como le digo, y muchas veces como padre no lo hacemos, como los hijos ya no quieren venir, pues está bien que se queden en la casa, que no vengan. Pues para qué, como quiera, pues están igual sentados en la banca, no hacen nada, o sea que se queden mejor, pero hacemos mal, pensamos hacerle bien, pero hacemos mal.
0: Así mismo, hermano, así mismo.
1: Amén.
0: Amén. Entonces, tenemos que ver que Dios obra y hay un filósofo ateo que se llamaba Anthony Flew, y era ateo, pero su mamá nunca dejó de orar para que regresara a los pies de Cristo, y Dios lo tocó de una manera en que él dijo, voy a probar que Jesús no existió, que Jesús no murió, Jesús no resucitó, y toda la evidencia lo llevó a que Jesús murió, resucitó.
1: Amén.
0: Entonces, ¿y
1: Gloria a
0: cómo
1: Dios.
0: sabemos eso, que Jesús murió y resucitó? Uno, no hay evidencias de una tumba llena, la tumba está
1: Vacía. Amén.
0: vacía.
1: Cristo vive.
0: Entonces
1: Amén.
0: Cristo
1: Gloria a
0: vive
1: Dios.
0: y es una de las evidencias. Alguien dice, pudo haber dicho, se lo robaron, hicieron. Pero con tantos estudios arqueológicos que se han hecho, no hay una tumba que aquí está el cuerpo de Jesús. No, no. Todo apunta a que sí, Jesús resucitó. Entonces, amado hermano, amado oyente, estamos llegando al final del programa y queremos
1: Amén.
0: decirte que la soberanía de Dios es tan amplia, y su voluntad, soberana y

0: su voluntad permisible. Y cuando vemos en su voluntad permisible es que Él quiere que nosotros demostremos el amor que le tenemos a Él. Porque Él
1: Amén.
0: dice, si me amáis, si ustedes me aman,
1: Amén. Obedecéis mi palabra.
0: guarden mis
1: Amén.
0: mandamientos, guarden mi palabra. O sea,
1: Amén.
0: ¿cuál es la manera en que el creyente muestra su amor hacia Dios? Muestra que depende de él, es la obediencia.
1: La obediencia.
0: Siempre lo digo yo, y ustedes que son madres, su hija estaba arriba de la mesa parada y usted le extiende los brazos y le dice, tírate que aquí
1: Te voy a
0: yo te aguanto, yo te
1: sostener.
0: aguanto, yo te
1: Sostengo. Sí.
0: sostengo. ¿Y qué hacen nuestros hijos?
1: Se lanzan,
0: Se
1: se
0: lanzan,
1: lanzan.
0: no les
1: Porque
0: importa.
1: tienen confianza.
0: Porque ellos no están viendo el piso, ellos están viendo ¿a quién?
1: A la
0: Pues
1: madre.
0: a
1: A la
0: la mamá.
1: madre. Claro. Amén.
0: Entonces, esa es
1: ¿O
0: la
1: al
0: con
1: papá?
0: o al papá, esa es la confianza que necesitamos ante Dios, ver a Dios y no alrededor de los problemas.
1: Amén.
0: Siempre decimos en la iglesia, el pastor tiene una frase y dice, Pedro no caminó sobre las aguas, Pedro caminó sobre la palabra.
1: Wow.
0: Porque Pedro dijo, manda tú que yo camine por las aguas. Entonces Jesús le dijo, ven.
1: Ven.
0: Y en ese momento él empezó a caminar sobre el agua y
1: Sí.
0: las aguas. Y después miramos que la tormenta, él despegó la vista de Jesús. Ya dejó de creer a la palabra y dejó que la tempestad controlara el ambiente en el que se estaba moviendo.
1: Wow.
0: Por eso Salmos 23 dice, aunque ande en valle de sombra de muerte, no temeré mal alguno. El Salmo 27 dice, aunque contra mí se levanten
1: Levanten guerras,
0: guerras,
1: yo
0: yo
1: estaré
0: estaré
1: confiado,
0: confiado. Pero dice, una cosa he demandado a Jehová y esta buscaré.
1: buscaré
0: ¿Cuál es?
1: estar en su
0: Que
1: casa
0: esté yo en la casa
1: de
0: de
1: Jehová
0: Jehová.
1: todos los días.
0: Ah, para
1: Amén.
0: contemplar
1: Su
0: su hermosura e
1: hermosura.
0: inquirir en su santo templo. ¿Qué quiere decir esto? Lo está diciendo David, alguien que amaba al Señor, alguien que sí tuvo fallas, sí pecó, sí falló. Usted puede decir todo lo que quiera de David, porque sí, no fue perfecto. Y yo doy gracias a Dios que la Biblia, amado creyente, amado hermano, la Biblia no esconde el pecado de ninguno. No esconde el pecado de nadie. No escondió el pecado de Pedro. No escondió el pecado de Pablo. Porque bien hubiera dicho la Biblia y se convirtió uno que se llamaba Pablo.
1: Amén.
0: Y hubiera omitido toda
1: Sí.
0: la parte de que perseguía a la iglesia. Y no hubiéramos
1: Amén.
0: sabido. Hubiera dicho ocultado de la Betsabé, de Natán. Pero todo lo registra la Biblia porque Dios quiere decir en mi soberanía. Nada está oculto. Salmo 100, 133, si no, 132, 139, no sé si estoy, quise, ¿a dónde huiré de tu
1: Tu presencia.
0: presencia?
1: 131
0: Amén.
1: creo que es.
0: 131,
1: Sí,
0: gracias.
1: amén. Amén.
0: 131, si, ¿a dónde huiré de tu presencia? Si subiera lo más alto, ahí estás
1: Ahí
0: tú. Si
1: estás.
0: estuviera en las profundidades, ahí estás
1: Ahí
0: tú.
1: estás.
0: Dios está en todo lugar. Dependemos de Él. Dios es el que
1: Amén.
0: nos ayuda. Dios es el que nos sostiene. Por eso esta historia de 1 Samuel 16 nos dice, Dios permitió que Saúl fuera rey, pero también permitió ser atormentado por su desobediencia. ¿Qué
1: Amén.
0: quiere decir esto? Dios te ha escogido. Dios te ha escogido, pero en cuanto dejas de obedecer a Dios, empieza la tormenta de tu vida, porque ese cerco de protección se va de ti.
1: Amén. Un saludo para todos los que se han conectado. Amén. Estamos aquí desde los estudios de
0: Iglesia Pacto
1: Iglesia
0: Alabanza,
1: Pacto de Alabanza y Amistad.
0: transmitiendo para
1: Digan usted, hermano.
0: Radio Hope Agape en Midland, Texas. Gracias a nuestro hermano David, nuestra hermana Julieta, que permiten
1: Amén.
0: que usemos esta radio para que este mensaje llegue. Puede
1: Amén.
0: llamarnos al 432-813-3302, 432-352-0540. 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Usted se baja del 20 en el 137, la salida 137, y le da hacia el norte. 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
1: Amén,
0: Hacia el
1: amén.
0: este, y ahí nos puede encontrar. Saludos a hermana Jessica.
1: Sí, bueno, pues
0: Cede.
1: Dios me les bendiga, ¿verdad? En esta hora ya hemos terminado la transmisión. Espero que este mensaje haya sido de bendición para sus vidas. Esperamos, ¿verdad?, que vernos en el próximo, si Dios nos lo permite. El Señor me les bendiga. Amén. Dios lo
0: Mana
1: bendiga.
0: Mabel,
1: Dios lo
0: despídanos un
1: bendiga.
0: rato.
1: Aquí estamos. Vamos a orar. Bendito y Padre Celestial,
0: Santo
1: gracias por
0: Dios,
1: este día,
0: Padre
1: Señor, que
0: Dios,
1: nos has
0: Santo
1: dado.
0: Dios,
1: Gracias
0: Santo
1: por esta
0: Dios,
1: palabra,
0: Santo
1: Padre, que
0: Dios,
1: has puesto en nuestros
0: Santo Dios, Santo
1: corazones,
0: Dios, Santo
1: Señor,
0: Dios, Santo
1: para que
0: Dios,
1: seamos
0: Santo
1: obedientes,
0: Dios,
1: Señor, a tu
0: Santo
1: palabra y
0: Dios,
1: que no
0: Santo
1: seamos
0: Dios,
1: necios, Señor. Gracias, Jesús, porque tú viniste, Señor, a traernos paz, a
0: Santo
1: traernos
0: Dios,
1: amor y a
0: Santo
1: traernos,
0: Dios,
1: Señor, esa confianza que depositamos en ti, Padre. Te bendecimos, te glorificamos,
0: Santo
1: Señor.
0: Dios, Santo
1: Gracias a
0: Dios,
1: todos los que
0: Santo
1: se han
0: Dios,
1: conectado. Bendícelos también a ellos y a su familia en el nombre poderoso de Jesús. Te lo pedimos todo,
2: En la
1: Señor.
2: cadena de radio
1: Amén.
2: cristiana
1: Amén.
2: Ágape.
0: Dios le bendiga.
2: Shalom. Contigo.
3: Jerusalén.

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0: Esta es una pregunta realmente espeluznante. ¿Qué tal si la fidelidad de Dios dependiera de nuestra fidelidad a Él? ¿Qué tal si Dios fuera fiel a nosotros siempre y cuando nosotros le fuéramos fiel a Él? Pues bien, hoy aquí en Momento Decisivo, el Dr. David Jeremiah presenta varias de las enseñanzas de la Biblia sobre cómo Dios es fiel, aunque nosotros no somos fieles a Él. 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
1: Gracias por acompañarnos hoy. Estamos encantados que nos acompañe al continuar nuestra consideración de los temas que están incluidos en la nueva guía de estudio titulada Palabras de Aliento para Tiempos Desalentadores. Muchos ya la han solicitado o la han comprado. Gracias por su interés. Obviamente, los temas que vamos a estar considerando todo este mes son asuntos que interesan mucho a los cristianos. Quieren saber lo que la palabra de Dios enseña al respecto y nosotros esperamos proveérselo conforme vamos avanzando. Hoy concluimos lo que empezamos la semana pasada hablando de la fidelidad de Dios. El título de este mensaje es Dios no le ha abandonado. Así que continuemos con nuestra consideración, abriendo nuestras Biblias y hablando de Dios no le ha abandonado

0: Luego escribió: un día, tal vez, cuando miremos hacia atrás desde el trono de Dios en el último día, diremos con asombro y sorpresa, si tan solo hubiera soñado, que Dios estaba simplemente desarrollando su designio y plan a través de todos estos ayes, hubiera tenido más calma y más confianza. Hubiera estado más alegre y mucho más tranquilo y con aplomo. Cuando uno da un paso atrás de todo, sin que importe cuán intenso sea, y mira hacia arriba y sabe que el Dios que creó el universo, el Dios que hace que el sol salga todos los días y se ponga por la noche, y que las estaciones vengan y pasen, y el calor y el frío, y todas las demás cosas que Él prometió y de las cuales podemos ahora mirar y decir, nunca fallan, es el Dios que tiene el control de su vida y el control de la mía. Nunca olvidaré un funeral que celebramos hace años cuando aquí ocurrió una tragedia terrible. El esposo de la fallecida pasó a la plataforma y dijo esto: la gente me pregunta todo el tiempo estos días, ¿cómo se las arregla? Y simplemente contestó: confío en Dios, confío en Dios. La fidelidad de Dios excluye la ansiedad. En segundo lugar, la fidelidad de Dios promete respuestas. Debido a que Dios es fiel, tenemos confianza cuando oramos. Mediante la oración podemos tocarle de inmediato. Salmo 143, versículo 1 dice: oh Señor, escucha mi oración, presta oído a mis súplicas, respóndeme por tu fidelidad, por tu justicia. ¿Cómo puedo saber que Dios oye mis oraciones? Porque es la naturaleza de Dios ser fiel, ser constante, consistente y venir a nuestro auxilio. En Jeremías, Dios lo dice de esta manera: clama a mí y yo te responderé y te revelaré cosas grandes e inaccesibles que tú no conoces. Jason Mayer estaba siguiendo estudios doctorales y estaba trabajando muy duro y no estaba durmiendo gran cosa. Un día estaba volviendo a casa alrededor de las 4:30 de la madrugada y se estaba quedando dormido al volante. Hizo todo lo que pudo tratando de mantenerse despierto. Encendió la radio. Trató de cantar en voz realmente alta. Se daba palmadas en la cara. Lo próximo que supo es que se despertó en su entrada del coche, más que temblando, porque no tenía ni idea de cómo llegó allá. Al entrar a la casa, ahora espeluznantemente despierto, entró a su dormitorio y notó algo muy extraño. Su esposa estaba completamente despierta. Normalmente estaría dormida, pero más bien estaba sentada en la cama esperándole. Ella dijo: hola, cariño, ¿cómo te fue al volver? Mayer dijo: es curioso que lo preguntes. En realidad, batallé para mantenerme despierto al volver a casa. De hecho, ni siquiera sé cómo llegué aquí. Así es, me lo figuré, dijo ella. ¿Qué quieres decir con eso de que te lo figuraste? Pues bien, dijo ella, me desperté a las 4:30 de la madrugada sintiendo un intenso impulso repentino para orar. Así que me figuré que debías estar batallando en la carretera, puesto que es más o menos la hora en que normalmente vuelves a casa. Así que oré por ti. Mirando hacia atrás a este episodio, Mayer concluyó: pienso que estoy vivo hoy, debido a que mi esposa obedeció el llamado del Espíritu para orar. Espero que esta experiencia le dé un mayor sentido de lo que está en juego en la oración. Cada vez que usted se despierte con el deseo de orar, no se vuelva a dormir. Lo que sea por lo que se supone que usted debe orar, eleve una oración, porque Dios lo despertó para que ore. Dios la despertó a ella para que orara por su esposo, y él oyó la oración. En tercer lugar, la fidelidad de Dios protege del mal. Dios es fiel para guardarnos del mal y del maligno. A menudo subestimamos el peligro espiritual que nos rodea. Jesús nos dijo que pidamos protección. Nos dijo que pidamos en oración. Y no nos dejes caer en tentación, sino líbranos del mal. Hasta que empecé a trabajar en este mensaje, nunca había conectado el atributo de la fidelidad de Dios con mi protección. Entonces leí segunda a los Tesalonicenses, capítulo 3, versículo 3. Pero el Señor es fiel, y Él los fortalecerá a ustedes y los protegerá del maligno. Pablo escribió eso en segunda a los Tesalonicenses, capítulo 3, y eso me impactó. A la mañana siguiente, después de que leí eso, me dije yo mismo: no sé lo que va a suceder en mi vida hoy, pero Dios me está protegiendo. Dios tiene una cerca a mi alrededor. Él me está guardando. Permítame hacerle una pregunta. Cuando usted piensa de la fidelidad de Dios, ¿qué es lo primero que viene a su mente? Apuesto a que, si todos fuéramos sinceros, probablemente diríamos: pienso en cuán infiel he sido yo. Cuando pienso en cuán fiel ha sido Él, eso hace que me sienta mal, de cierto modo, porque yo sé que no siempre le he sido fiel. Pero tengo buenas noticias para usted que tal vez no hayan oído antes. Quiero que sepa que cuando se trata de considerar la fidelidad de Dios y contrastarla con la nuestra, no tenemos que preocuparnos, porque 2 Timoteo capítulo 2 versículo 13 está en la Biblia. Esto es lo que dice: si somos infieles, Él permanece fiel, pues no puede negarse Él mismo. Damas y caballeros, ¿no se alegran ustedes de que de la fidelidad de Dios a ustedes no está condicionada a la fidelidad de ustedes a Él? Vamos, eso llena nuestra mente de horror, ¿verdad? La Biblia dice que Dios es fiel. Él no puede sernos infiel debido a que nosotros somos infieles a Él, porque Él nunca es infiel. Así que cuando nosotros fallamos, e incluso cuando miramos hacia atrás, acudimos al Señor y decimos: Señor, soy yo de nuevo. Es acerca de lo mismo que hablamos ayer. Él nunca deja de ser fiel a nosotros. Si usted es un seguidor de Jesús y se siente derrotado por sus fracasos, bienvenido al club. Pero permítame recordarle algo: la fidelidad de Dios a usted no está condicionada a su fidelidad a Él. Él es fiel, pase lo que pase. Y hay algo que resuena para todos los que amamos la música: la fidelidad de Dios promueve la alabanza. El escritor del Salmo 89 lo dice de esta manera: por siempre cantaré de las misericordias del Señor. Con mi boca daré a conocer tu fidelidad a todas las generaciones. Los cielos alabarán tus maravillas, Señor, y también tu fidelidad en la asamblea de los santos. Oh Señor, Dios de los ejércitos, ¿quién como tú, poderoso Señor? Tu fidelidad también te rodea. Debido a que Dios es fiel, no podemos hacer otra cosa que alabarle. Queremos alabarle. Oímos un mensaje como este, leemos pasajes bíblicos como estos y queremos ponernos de pie y alzar nuestras manos y decir: Señor, gracias por ser fiel para mí. Salmo 71, versículo 22 dice: y yo te daré gracias con el arpa, cantaré tu verdad, Dios mío, a ti cantaré alabanzas con la lira, oh Santo de Israel. Permítame decirle lo que sé: hasta que no alabemos a Dios, en realidad no estamos gozándonos en Dios. Hasta que no aprendamos cómo adorar a Dios, estamos dejando sobre la mesa un montón de las bendiciones de Dios. Si usted supiera cuán fiel es Él, mis amigos, no podría evitar el adorarle. Bueno, es dar gracias al Señor y cantar alabanzas a tu nombre, oh Altísimo, anunciar por la mañana tu bondad y tu fidelidad por las noches. ¿No es interesante que declaramos su misericordia por la mañana y luego pasamos todo el día, y cuando el día se acaba, miramos hacia atrás y declaramos su fidelidad, porque su misericordia fue fiel todo el día? A veces también lo hacemos durante el día. La fidelidad de Dios excluye la ansiedad. Su fidelidad promete respuestas. Su fidelidad nos protege del mal y su fidelidad promueve la alabanza. Pero hay una más. La fidelidad de Dios provee estímulo. La realidad de la fidelidad de Dios impidió que el profeta Jeremías colapsara por la desesperanza. Nunca entendí verdaderamente a Jeremías o cómo él pudo sobrevivir, porque cuando el Señor le llamó a predicar, le dijo en ese llamamiento que nadie iba a prestarle atención. Pienso que yo me hubiera dado por vencido el primer día. Jeremías, quiero que vayas y le hables a esta gente, pero ni siquiera te van a dar oídos. ¿Puede imaginárselo? Jeremías presenció el colapso de todo lo que le rodeaba. Escribió dos libros en la Biblia, el que lleva su nombre, y el libro más breve que le sigue como si fuera una posdata, el libro de Lamentaciones. Ese es el más triste de la Biblia. La palabra lamentación quiere decir lamentar, llorar profundamente, hundirse en la aflicción. Debido a Lamentaciones, a veces llamamos al profeta Jeremías el profeta llorón. A veces la gente me llama así debido a que ese es mi apellido. Jeremías tenía razón para sus lamentos. Sirvió al Señor durante los finales días trágicos de Judá y Jerusalén. Todo rey durante ese tiempo fue peor que el anterior. La impiedad de la edad se aceleró como un tren descarrilado, a pesar de la ferviente predicación y súplicas de Jeremías, nadie le prestaba oídos. Fue perseguido y lo maltrataron y amenazaron con matarlo. Lo azotaron y lo echaron en una cisterna donde había lodo. Y cuando los babilonios pusieron asedio a la ciudad de Jerusalén, Jeremías enfrentó la prolongada pesadilla de la escasez de alimento y agua, y miles de personas se morían de hambre. Y la enfermedad era rampante en todas partes. Y mientras él lo veía, los babilonios abrieron brecha en los muros de la ciudad y masacraron a los ciudadanos, encarcelaron a los nobles y destruyeron la ciudad, e incendiaron el templo del Señor hasta reducirlo a escombros. Y, de acuerdo con la tradición, de alguna manera Jeremías sobrevivió a todo eso y se fue al Monte de los Olivos y se sentó mirando a la ciudad en condición traumatizada, en harapos, y vio que la ciudad ardía. Si usted lee el libro de Lamentaciones, verá que empieza con estas palabras: ¿cómo yace solitaria la ciudad de tanta gente? Se ha vuelto como una viuda, la grande entre las naciones. La princesa entre las provincias se ha convertido en tributaria. Llora amargamente en la noche y le corren las lágrimas por sus mejillas. No hay quien la consuele entre todos sus amantes. Todos sus amigos la han traicionado. Se han convertido en sus enemigos. La invasión de parte de Babilonia y el exilio de los sobrevivientes de Judá no representaba simplemente la caída de una gran nación. Parecía poner en tela de duda todo el plan de Dios para la humanidad. El Señor le había prometido a Abraham una gran nación en una franja designada de tierra, y que de esa nación saldría el Mesías, que resolvería todos los problemas de la tierra y reinaría supremo desde Jerusalén. Pero ahora ya no había Jerusalén. El trono de David había sido derrocado y toda la esperanza había desaparecido. Jeremías estaba angustiado. Dijo: ustedes todos los que pasan por el camino, ¿no les importa esto? Observen y vean si hay dolor como mi dolor, con el que fui atormentado, con el que el Señor me afligió el día de su ardiente ira. Por estas cosas lloro yo. Mis ojos derraman agua. Sión extiende sus manos. No hay quien la consuele. Para Jeremías, el castigo de Dios no simplemente cayó sobre Jerusalén y Judá, cayó sobre él. Él personalizó la destrucción de Jerusalén. Dijo: yo soy el hombre que ha visto aflicción bajo el látigo de su enojo. Yo soy el hombre que ha visto la aflicción a causa de la vara de su furor. Él me ha llevado y me ha hecho andar en tinieblas y no en luz. Ciertamente contra mí ha vuelto y revuelto su mano todo el día. Ha hecho que se consuman mi carne y mi piel. Ha quebrado mis huesos. Me ha sitiado y rodeado de amargura y de fatiga. Con muro me ha cercado y no puedo salir. Ha hecho pesadas mis cadenas. Aun cuando clamo y pido auxilio, Él cierra el paso a mi oración. Mientras más escribía el libro de Lamentaciones, más se agitaba al ver que el mundo que le rodeaba se derrumbaba. Dijo: ha quebrado con guijarro mis dientes. Ha hecho que me revuelque en el polvo. Y mi alma ha sido privada de la paz. He olvidado la felicidad. Digo pues, se me acabaron las fuerzas y mi esperanza que venía del Señor. Pero no era así. Un pensamiento irrumpe como relámpago en un cielo negro. Hay un atributo de Dios que cae como el rocío de la mañana sobre la mente torturada de Jeremías. Él escribe: esto traigo a mi corazón, por esto tengo esperanza, que las misericordias del Señor jamás terminan, pues nunca fallan sus bondades. Son nuevas cada mañana. Grande es tu fidelidad. Ese canto grandioso que entonamos no brotó de una experiencia en la cumbre de un monte cuando todo marchaba bien. Surgió en medio de la noche más negra del alma de Jeremías. Y cuando uno lee Lamentaciones capítulo 3, se pregunta si acaso no hay versículos que faltan, puesto que lo que sucede es que de repente uno llega a versículo 21. Jeremías entonces cambia del dolor a la alabanza en un solo paso. ¿Halló alguien este manuscrito y le recortó algunos versículos? No, no pienso que eso fue lo que sucedió. Jeremías hizo lo que todo creyente debe hacer si es que vamos a animarnos nosotros mismos en tiempos de dificultades. Dejamos de escucharnos a nosotros mismos y empezamos a hablarnos a nosotros mismos. Esto recapacitaré en mi corazón, dijo. Tenemos que aprender, incluso en medio de las situaciones más dolorosas, a traer algo a nuestra mente. Tenemos que recordarnos nosotros mismos la fidelidad inmutable, suprema, sostenedora de Dios. Tenemos que recordarnos la compasión continua de Dios, que es nueva cada mañana. Nos encanta el himno que se basa en este pasaje y que se titula «Grande es tu fidelidad». Pero el compositor de la letra en inglés cometió una pequeña equivocación. En inglés el himno dice «Mañana tras mañana, nuevas misericordias veo». Pero no es eso lo que Jeremías dijo. Jeremías no veía ninguna misericordia visible por la mañana cuando escribió Lamentaciones 3. En ese momento no tenía ninguna evidencia visible de la misericordia de Dios, para nada. Mañana tras mañana solo traía horror y dolor y terror. Jeremías dijo, en efecto, aun cuando no vea ninguna bendición tangible ahora mismo, eso no altera la misericordia de Dios, la compasión de Dios, la fidelidad de Dios. Sea que yo pueda verla o no, la misericordia de Dios es continua. Mi porción es Jehová, dijo mi alma. Por tanto, en Él esperaré. Versículo 24. Amigo mío, si el único tiempo cuando declaramos la fidelidad de Dios es cuando sentimos que todo marcha bien en nuestras vidas, tal vez no lo digamos con frecuencia. Dios no es fiel debido a que entendamos lo que Él está haciendo. Dios no es fiel debido a que nuestro día empiece bien. Dios es fiel porque Él es Dios y es su naturaleza ser fiel. La providencia de Dios y la fidelidad de Dios es como leer hebreo. Cuando fui al seminario, tuve que aprender hebreo. Lo primero que descubrí es que ninguna de las letras se parecía a algo que yo había visto. Y lo segundo, que fue lo más difícil para mí, fue aprender que en el hebreo se lee de derecha a izquierda y no de izquierda a derecha. También desde la contratapa hacia la cubierta y no del frente hacia la contratapa. La providencia de Dios es como leer hebreo. Uno tiene que leerla al revés, por así decirlo. Tiene que pararse y mirar hacia atrás y decir, ¡ah, grande es tu fidelidad! Todos nosotros tenemos aquellos momentos en que miramos hacia atrás y vemos que Dios nos fue fiel en tiempo de gran tensión y que Él ha sido fiel para nosotros, incluso en tiempos en que nosotros nos olvidábamos de quién es Él y que nosotros no estábamos siendo fieles a Él. Él ha sido fiel para nosotros cuando nosotros no vamos a la iglesia y cuando no invocamos el nombre del Señor, debido a que somos sus hijos. Incluso cuando nosotros nos alejamos, Dios nunca nos suelta y siempre nos cuida fielmente. Vivimos hoy en días similares a los días de Jeremías, en los que los cimientos morales que están desmoronándose y en los cuales la gente ya no es fiel a su palabra. La infidelidad está por todas partes. Las estadísticas son totalmente deprimentes, pero tengo buenas noticias para usted. Dios es fiel. Dios es fiel en su creación, es fiel en su revelación. Ninguna de sus promesas puede fallar. Su fidelidad nos libra de la garra de la ansiedad, nos asegura la oración contestada, nos protege del mal, atiza nuestra alabanza, nos asegura nuestro mañana y adoramos a un Dios fiel. Por eso es un gran gozo entonar los versos. Grande es tu fidelidad, oh Dios, Padre mío, no hay sombra de mudanza en ti, tú no cambias, tus misericordias no fallan, como has sido, siempre serás. Hubo una vez un joven de Chicago que se fue a las regiones de los potreros de Kentucky, en donde conoció y enamoró a una joven que a la larga volvió a Chicago como su esposa. Disfrutaron 3 años encantadores de matrimonio y luego un día, en medio de una enfermedad y una convulsión de dolor, la joven perdió la razón. En sus mejores días estaba algo loca. En los peores días se ponía a gritar, así que los vecinos se quejaron. El joven comerciante no sabía qué hacer. A la larga dejó su casa del centro de Chicago y se fue a uno de los suburbios en donde construyó una casa, decidido a hacer todo lo que estuviera a su alcance para cuidar a su esposa y hacerla volver a la salud y a la cordura. Un día, el médico de la familia sugirió que, si llevaba a su esposa de regreso a Kentucky, su hogar original, tal vez el escenario familiar, serviría para que ella recuperara la razón. Así que volvieron al antiguo lugar. Tomados de la mano, recorrieron la vieja casa en donde los recuerdos colgaban en cada rincón. Fueron al jardín y fueron a la orilla del río en donde las violetas estaban florecidas. Pero después de varios días parecía que nada sucedía. Así que, derrotado y desalentado, el joven puso a su esposa de nuevo en el coche y volvieron a Chicago. Cuando se acercaban, miró y notó que su esposa estaba dormida. Era la primera vez que la había visto en muchas semanas así de dormida profundamente, en reposo. Cuando llegaron a la casa, ella seguía dormida, así que la levantó del coche, la llevó cargándola y la puso en la cama, dándose cuenta de que ella quería dormir más. Así que la cubrió con una frazada y luego se sentó a su lado y la observó toda la noche, observándola hasta que los primeros rayos del sol se abrieron paso por entre la cortina y tocaron la faz de ella. La joven se despertó y vio a su esposo sentado a su lado. Le dijo, «Cariño, parece que he estado en un día muy largo. ¿Dónde has estado?» Y el hombre, hablando de días y semanas y meses de paciente espera y vigilia, le dijo, «Cariño mío, he estado aquí mismo, esperándote todo el tiempo». Y esa es la fidelidad de Dios, sin que importe donde usted haya estado y sin que importe lo que usted haya hecho, Dios está precisamente allí. Siempre ha estado allí, esperando que usted responda con amor a su amor, esperando que usted responda con confianza a la promesa, esperando usted se entregue con abandono incondicional a la gracia de Dios y esperando que usted descubra que Dios es fiel. Algunos de ustedes que me están oyendo están pensando en su propia vida a la luz de lo que han oído. Simplemente permítame decirle cuánto le ama Dios y cuán fiel ha estado Él esperando que usted lo comprenda. Y algunos no son cristianos. Nunca han recibido a Cristo como Salvador y tal vez piense que no hay lugar para usted. Estoy aquí para decirle que hay lugar para usted. Dios es fiel. Y lo dio todo a fin de que usted pudiera pasar la eternidad con Él. Si no conoce al Señor Jesucristo como su Salvador, ¿por qué no recibirlo hoy y echar mano de la fidelidad en su vida? Y si usted ya es cristiano y se ha enfriado en su comunión con Dios, Dios no tiene que hacer nada diferente. Es usted el que tiene que dar el paso. Dios no se ha ido a ninguna parte. Él ha estado precisamente allí todo el tiempo y está esperando que usted, si pudiera usar la metáfora, se despierte. Simplemente esperando que usted se despierte. Amén, amén. Continuaremos hablando de estas cosas, no solamente por radio, sino también en la guía de estudio, Palabras de Aliento para Tiempos Desalentadores. Volveremos el día de mañana con la primera mitad del tema, Dios está cerca de usted. Ese es otro de los atributos de Dios sobre el cual la Biblia tiene mucho para enseñarnos. Como siempre, acudimos a la palabra de Dios en busca de la enseñanza de Dios sobre este tema. Lo que yo piense al respecto o lo que usted piense al respecto es secundario y de cierta manera irrelevante a fin de cuentas. Lo que realmente importa es lo que Dios dice en su palabra al respecto. Nos veremos de nuevo el día de mañana por esta misma estación. Gracias por escucharnos. Les habló David Jeremiah.
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1: Es Zoé. Vamos.

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5: Un rayo en el tercero. Llegamos a Etiopía en este viaje. Yo le decía a Saraí, no está aquí, porque pues me ve que aparte del horario, el cuerpo no caja, no encaja. Luego la carga, Señor, ¿qué voy a enseñar? Están miles de pastores ahí. Y escuchar a dos, tres de ellos decir, tenemos mucha expectativa, apóstol, como cada año, y entendemos que este va a ser el mejor de todos los años anteriores. Todos han sido bien bendecidos, pero este será. Y yo así. Y entonces me dice un día Sara, y papá, ¿por qué no duerme? ¿Por qué casi no duerme? Digo, pues por dos cosas muy simples, por una carga que traigo encima, y segundo, porque es otro tiempo el nuestro, y tercero, tengo dos meses batallándole una gripa o no sé qué sea, una alergia que a veces no me deja respirar en las noches, pero yo sigo luchando, y en el nombre de Jesucristo está eso vencido. Entonces el Señor me dice, lo que vas a hablar por tres días enseñando a miles de pastores es de generación en generación. Por tres días ese fue el tema, y el Señor no me dejó que me saliera de ese tema. El resultado fue tremendo. ¿Por qué? Después, con lágrimas, el apóstol luego me dice, apóstol, tengo 2 años orando. ¿Cómo transicionar a la siguiente generación? ¿Por qué? Porque nosotros somos una cultura muy fuerte. Los hijos tienen que hacer exactamente como los padres. Y si los padres no vemos eso en los hijos, no confiamos en ellos. ¿Qué hacer? Entonces, durante estas horas de enseñanza cada día, eso fue el punto. Dios nos llevó, que Él dijo con lágrimas, wow, ya sabemos qué hacer. Y en resumen, yo creo que todo lo que se enseñó de los distintos ángulos que Dios quería que lo viésemos, era que los padres tenemos la obligación intencional de dejarles el legado a nuestros hijos, más que herencia de cosas materiales, el legado que tiene que ver con valores eternos. Tiene que basarse el legado en principios y en valores. ¿Por qué? Porque los principios que emanan de Dios son inamovibles, no importa cuántas generaciones pasen. Y de los principios es donde nacen los valores. Pero el problema está en las formas. Que nosotros tenemos una forma como lo hemos hecho y queremos que los hijos usen la misma forma o las mismas formas. Y no es así. Ellos traen su diseño también de Dios, traen sus capacidades de Dios y su visión, que es una continuidad de la visión anterior, pero quizá en forma que va a ser distinta. Y por ahí fue el gran énfasis. Yo sentía que los jóvenes pastores, que era la mayoría que estaban ahí entre esos miles de pastores, se alegraban tanto de escuchar todo eso. Ahora, ¿a dónde voy a aterrizar? Vamos al Salmo 7, por favor. Salmo 7. Me van a perdonar si les robo unos minutos. Salmo 7, verso 10, dice, vamos a leer hasta el verso 13. Mi escudo está en Dios, que salva a los rectos de corazón. Dios es juez justo y Dios está airado contra el impío todos los días. Si no se arrepiente, él afilará su espada. En otras palabras, si el impío no se arrepiente, le espera mal. Armado tiene ya su arco y lo ha preparado. Asimismo ha preparado armas de muerte y ha labrado saetas ardientes. Aquí se habla de armas de Dios. Se habla de saetas de Dios para muerte de aquellos que insisten en vivir una vida impía, sin dirección y sin temor de Dios. Ahora, esas saetas, que no es otra cosa más que flechas Y las flechas, hay distintos tipos de flechas, como estas que están aquí en el ámbito espiritual. Son flechas, pero no son flechas pequeñas, como si se lanzaran más que con un arco, lanzarlas como si fueran lanzas con la mano. Tienen aproximadamente un tamaño como de 5 pies. Yo mido 6 pies para darle una idea. Casi están de mi tamaño, pero no, todavía estoy un poco más alto. Y tienen distintos colores, como los colores del escudo que está aquí. Y hay muchas. Hay muchas. Están así como han visto cuando alguien tiene su bolso ese propio para las flechas y tira con el arco, saca la flecha, la pone y la lanza. Ahora, yo no puse eso, Dios lo mandó. ¿Y por qué Dios lo mandó? Porque Dios sabía que yo iba a hablar de esto. Yo no puedo sorprender a Dios con nada. Él me sorprende a mí. Entonces, como no quiero ignorar esto, yo paré el tema porque quiero que apliquemos estas saetas de Dios. Ahora, el Salmo 127, verso 4, tiene que haber coherencia en la palabra relación. Dice, verso 3, Salmo 127, verso 3 y 4. He aquí, herencia de Dios son los hijos. ¿Estamos de acuerdo con Dios? Que los hijos son una herencia de Dios. Son una bendición de Dios. Los hijos no llegan por accidente. Dios nos los da como un regalo, inmerecidamente. ¿Qué padre, qué madre normal aceptaría 1,000,000,000 de dólares por el más feo de sus hijos, por el más vago de ellos? Nadie, nadie. Herencia de Dios son los hijos, cosa de estima el fruto del vientre. Como saetas o flechas como las que están aquí, que por cierto, en el hebreo, la palabra que está aquí para saetas, en el hebreo es jet, como los jets. Y literalmente esa palabra jet significa que es un instrumento que perfora. Es un instrumento que hiere al adversario, que inclusive se puede traducir como trueno. Como es una saeta de Dios, es algo que se dispara y causa un trueno que perfora y derriba cualquier cosa del adversario. Déjeme le ilustro cómo los hebreos veían esto y ven esto. Por eso es que en el pueblo hebreo, una pareja o una madre no tener hijos era algo como si fuese vergonzoso. Hoy en este tiempo es al revés. Una madre que no tiene hijos es envidiable. Una mujer o una esposa que no tiene, es envidiable por cómo están las cosas. Y está escrito en la profecía: hay de las que crían en aquellos días por las cosas como están. Pero la época antigua, entonces imagínese una familia como la familia Quiñones, que de un montón de muchachos, ¿no? Oye, y están todos ahí, puros jóvenes fortachones. ¿Qué ladroncito se anima a entrar a la casa de la familia Quiñones? Ninguno. O que esta familia se peleó con aquella familia y aquel tiene un muchacho y este tiene una docena. Pues ¿qué? ¿A dónde llegamos? Entonces, desde el punto de vista de la guerra, era mentalidad hebrea. Por eso el texto dice que bienaventurado el hombre que llenó su casa de ellos, que tiene muchos defensores. Muchos defensores. Hay muchas formas de hacer guerra. Yo, por ejemplo, tengo 5 hijas mujeres y cuando alguien habla de mí, sobre todo si no me conoce, yo le puedo echar a cualquiera de mis hijas que sí me conocen y agárrese. ¿Ve? Entonces, herencia de Dios son los hijos, cosa de estima el fruto del vientre, como saetas que son las que están aquí. En mano del valiente, así son los hijos habidos en la juventud. Entonces, ¿cómo los hijos en la Biblia son comparados como si fueran saetas que los padres vamos a lanzar? ¿Y hasta dónde va a llegar la saeta? ¿Hasta dónde van a llegar sus hijos? Los hijos que Dios le dio van a llegar hasta donde usted los lance. Por lo tanto, el lanzar a sus hijos tiene que ser intencional. Cómo usted los forma, cómo usted los instruye, eso va a determinar. Es como estar agarrándolos en su mano. ¿Hacia qué dirección los está lanzando y hasta dónde van a llegar? Miren, el tiempo se fue, no quiero hablar más, pero quiero pedirle a los profetas que pasen y me digan si estoy loco o es correcto lo que estoy hablando. Aquí hay muchas saetas en el ámbito espiritual y son aproximadamente como un pie.
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5: Y son aproximadamente como un pie menos. ¿Quién de ustedes las puede ver? Ok. ¿Estoy en lo correcto?
7: Sí, amén.
5: Muy bien. Y son de colores. Qué maravilloso. Pero además tienen algo muy interesante estas saetas. Tienen nombres escritos de familias que aquí están. ¿Estoy en lo correcto? Entonces, mire qué bueno es Dios, que se fije en nosotros. Y sabe mi nombre como cabeza de familia, sabe el nombre de mi esposa. Y yo creo que lo que Dios quiere es que concienticemos ¿Cómo estamos instruyendo a nuestros hijos, a los hijos de nuestros hijos? ¿A dónde queremos que lleguen ellos? Eso depende hacia dónde tú los vas a lanzar. Y con la dinámica que lo vas a hacer. Ahora yo no sé cuántos locos como yo haya aquí que crean esto. Y que quieran pasar y agarrar su propia saeta. Y decir en el nombre del Señor Jesucristo, como cabeza, como padre, como madre de mi generación, de mis hijos y de los hijos de mis hijos, yo los direcciono en Dios. Los direcciono para que sirvan a Dios. Yo seré persistente en instruirlos a mis hijos y a los hijos de mis hijos. Miren, ven mi hija para acá. Si ven, córrele, córrele. Sorpresa, ¿verdad? Así me gusta a mí sorprender a la gente. ¿Qué es la razón que tú estás aquí en el camino de Dios?
7: Yo desde muy joven buscaba, según yo, una religión que fuera la verdadera. Pero me encontré que no había una religión, sino
5: una relación. ¿Pero quién fue el primero que vino a una reunión de esas? ¿Tu mamita? ¿La abuelita?
7: No, me invitó una amiga de mi trabajo a un evento en Ciudad Juárez, en el IMBA. Y el motivo de que me invitó fue para que oraran por mí para tener un niño. Porque me habían dicho los médicos que yo nunca iba a ser mamá. Entonces dije, una oración no me va a hacer mal. Y fui. Fui a ese evento en el IMBA. Y un pastor ya grande, el hermano Valverde, creo, puso su mano sobre mí.
5: Y se convirtió en mamá. Y le dio por hijo a esa muchacha que está cantando ahí. Mire qué bonita muchacha. Qué afortunado el esposo. ¿Dónde está? ¿Ya se fue también? ¿Dónde está? Entonces, y después su mamita vino al Señor, su abuelita.
7: Mi mamá.
5: Su mamá.
7: Mi papá.
5: Su papá. Sus ocho hermanos. Su esposo. Y ahora su hija. Y ahora su nieta. ¡Wow! Gracias. De generación en generación. ¡Qué bendición! A ver, descríbanme con las damas para no ser muy largo. Describe un poco esto ambiente.
8: También le estaba diciendo ahorita al profeta que, ahorita que estaba describiendo el. Pues a mí se me ven como unos jabalín, de esos que tiran así, de jabalines.
9: Jabalinas.
8: Jabalinas. Así se me figuran a mí, pero le estaba diciendo al profeta que cuando usted estaba mencionando que tienen nombres, no nomás se termina con los nombres, se ve como que retratos, vamos a decir, si está la familia Valenzuela, veo retratos de las familias, de los hijos, y como que se están moviendo como en una película de momentos que ha pasado de familia, de eventos que van a suceder, porque se ven como que es de presente a futuro, no ya no el pasado, como que ya no existe. Entonces es muy interesante lo que usted está diciendo, porque cuando usted comenzó a decir que estaban marcados con los nombres de familias, es cuando comencé a ver que esos retratos o esa película en los jabalines se comenzó a mover, como que está listo para lanzar el propósito que tiene para cada familia en esta mañana.
5: Algo que
10: mientras ella hablaba, yo escuché literalmente: tu padre, tu madre que estás aquí, y tal vez tus hijos no están aquí, y tal vez no están en el camino que tu corazón, tu espíritu anhela. Pero yo acabo de escuchar la voz de Dios que dice: yo soy el Dios que restaura. Y no importa dónde está esa jabalina en este momento, Dios, porque aquí está una esencia de parte de Dios, Dios, desde aquí donde aquí estamos, proféticamente vamos a declarar y vamos a lanzar que esa cosa fracturada, esa jabalina fracturada, ese hombre, esa mujer, ese niño, esa niña, Dios lo restaura en el nombre del Señor. Amén.
5: Hay dos cosas, y perdón por si alguien piensa que esto es un orgullo espiritual. Dios sabe que no lo es, pero Dios lo hace solo por honrar autoridad, autoridad que es de Él y que Él nos delega. Podemos pasar y hacer un acto profético y cada quien tomar una jabalina. No se preocupe por el nombre, las fotos y esas cosas que automáticamente se van el nombre a usted. O puedo hacer una oración y que estas jabalinas, no jabalí, jabalí es un animal, jabalina es tipo flecha, una saeta, pero tipo lanza, se pueden ir en el ámbito espiritual a donde está cada uno que lo desee, no a todos, al que lo cree y al que lo desea. Mire, el ámbito espiritual es tan interesante que uno no lo ve, pero a veces cuando estamos adorando y la presencia de Dios se está manifestando y empieza a llover del cielo, es interesante ver, por ejemplo, que esté lloviendo en ella y que no esté lloviendo en el que está enseguida. Lo que sucede en el ámbito espiritual se da. Le voy a dar un ejemplo. ¿Dónde está Efraín? Ah, estoy preguntando por pura gente que se me va, hombre. A ver, yo creo que Efraín fue testigo de esa vez. Un día me invitaron a predicar al Valle de Juárez y era en un campo, que era campo deportivo, o sea, creo que era una cancha de básquet, pero solo estaban las paredes, no había techo. Ya estaba todo el sonido, todo listo, la gente estaba ahí, había mucha gente para predicar. Y ándale que se asoman nubes, pero que se veía que traían agua como para inundar el mundo. Y Dios mío, me preguntan los organizadores, ¿qué hacemos? Imagínense que nos den el agua y la electricidad, el sonido. Y pues vamos a orarle al Dios de Elías que no llueva. Así que invité al pueblo, oramos y le dijimos a la lluvia, cae donde quieran menos aquí. Tuvimos la actividad, terminamos. A ver, Efraín, tú eres muy joven, ¿te recuerdas qué pasó esa vez después?
11: A la región donde estaban no llovió, pero cuando iba la gente de salida, le estaba hablando a mi papá que al salir estaba todo llovido al lado pues de la salida, y luego de la entrada de la ciudad también estaba todo llovido. O sea, nomás en el centro es donde no llovió.
5: Cortinas de agua por todos lados. Ahora, ¿usted cree que la naturaleza tiene más autoridad que el hombre? No. Dios puso la tierra y todo bajo dominio del hombre. Todo lo que necesitamos es desarrollar fe. Háblale a la lluvia, háblale a la enfermedad, háblale a lo que sea. Tú tienes la autoridad, no las cosas. Es muy importante. Hoy que estuve precisamente en Etiopía, les pedí, ¿cuántos de ustedes recuerdan cuando en esta nación no llovía? Y los invité a orar para que el agua regresara, y que sin haber una nube en el cielo, después de la oración, se vino un aguacero, que salían, se hincaban, lloraban. Y pónganse de pie, se pusieron de pie un chorro, que fueron testigos de eso. Lo tienes que aprender y desarrollar fe. Hoy, de una ciudad que se llama Aguasa a la capital que se llama, válgame Dios, Addis Ababa, Hoy hay un vuelo donde uno puede volar en 40 minutos en lugar de 4 o 5 horas por tierra. Me iba fijando que en ese espacio de esta ciudad acá, en 40 minutos de vuelo, había como 4 o 5 señoras lagunas. Y dije, wow, el país que no tenía agua, ¿cómo está ahora? Por la bendición de Dios. Después de esas experiencias, acompañé a una o dos personas en México. Y yo no conocía esa parte del sur del estado de México, y se brincaron hasta Veracruz. Y ya cuando paramos ahí, se vino el agua y había pura terracería. Y yo, tontonamente confiado que no, hasta que un ángel de Dios aparece y me dice: estás en terreno peligroso. Ordena la lluvia que se detenga, si no, no van a salir de aquí. ¿Usted cree que después de todas las experiencias como la de Etiopía, yo iba a vacilar, y más si un ángel me lo está diciendo? Dije: la lluvia, detente. Y se detuvo, más obediente que muchos de nosotros. Y salimos. Después me dijo el chofer, le dije: pues, ¿dónde estamos? Me dice: este es el territorio, de ese territorio de brujos que hay en Veracruz, ¿cómo se llama? Catemaco, que es donde está la cuna de todo el satanismo en México y de toda la brujería. Entonces, por eso es que yo tengo esa confianza. Además, lo percibo en mi espíritu. De lo contrario, haría yo el ridículo y después el Señor me regañaría y reprendería. ¿Qué prefieren? ¿Pasar acá los que creen, tomar su aljaba y decir en el nombre de Jesucristo? Yo, esta aljaba representa mis futuras generaciones. Yo los mando intencionalmente y exprese sus palabras. Bueno, iba a decir, o se las mandamos allá, pero veo que son gente de fe. En el nombre de Jesucristo, Padre, en este momento activamos estas aljabas, la fe y la confianza en nuestro espíritu, para lanzarla en el nombre del Señor Jesucristo. Cada padre, cada madre de familia, intencionalmente hacemos este acto profético donde están representadas nuestras familias, nuestra descendencia, y que les lanzamos intencionalmente en forma direccionada, sirviéndote, bendiciéndote, alabándote, adorándote, siendo.
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13: Hay una promesa de parte de Dios en el Salmo 92:10 que dice: pero tú aumentarás mis fuerzas como las del búfalo. Seré ungido con aceite fresco.

0: gracias, Padre, por esas fuerzas de búfalo que tú nos das.
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1: Espíritu Santo, gracias por tu presencia, Señor. ¿Cuántos saben que el Espíritu Santo está?

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1: Hey, amiguitos, muy buenas tardes tengan todos ustedes, bienvenidos a su programa de Dani y sus amigos. Muy, pero muy buenas tardes, estamos muy contentos, muy bendecidos de todo lo que Dios está haciendo, de lo que va a hacer en tu vida, en nuestras vidas. Solo tenemos que esperar en Dios, confiar en Él, y como dice su palabra, Él hará. Si tú crees estas palabras, amiguito, bueno, yo creo que ya es tiempo de darle gracias a Dios por lo que Él nos ha dado. En este caso, bueno, puedes agradecer por tu familia, por tus papás, por tus hermanos. Puedes agradecer a Dios por tu casa, por la ropa que tienes, por la escuela que, en la que, cual es, tú estás estudiando. Bueno, también puedes agradecer a Dios por el transporte, ya sea autobús, porque no te veo caminando. Y bueno, y si caminas, no has de caminar mucho rato y es por ejercicio. Pero date cuenta que papi y mami tienen cómo transportarte, cómo llevarte, tienen ropa para ti, comida. Y bueno, eso es una bendición. Hay muchas personas que no lo tienen, sueñan por lo menos con tener un plato de comida. Hola, hermano Dani. Hola, Luquitas, ¿cómo estás? Muy bien, gracias a Dios, estamos muy bien. Qué bueno, te ves muy bien, Lucas, me da mucho gusto. Bueno, gracias, hermano, ¿qué recibe, Dani? Gracias a Dios. Pues que tenemos que darle gracias a Dios por todo lo que nos da, Lucas. ¿Divides? Claro que sí, tenemos que agradecer, ser agradecidos, unos hijos agradecidos. Uy, entonces también, por la casa, también, por el vestido, los zapatos, así es. Güey, también por mi mamá y mi papá, así es, también por la comida. Ah, eso como que a veces es batallo. ¿Por qué? Es que mi mamá siempre me dice, Lucas, cómete el brócoli, y a mí el brócoli me causa brócoli. ¿Cómo es eso, Lucas? Dios ha suplido alimento, mira, y brócoli, ¿no cualquier persona tiene el acceso a eso? Ay, ¿de veras? Sí, Lucas, mira, los niños de África no saben qué es el brócoli. Ay, no saben. Eso mismo le digo a mi mamá. Mamá, ¿cómo me puedo comer el brócoli? Entonces mi mamá me dice, pues tienes que comerlo. Hay muchos niños que no tienen que comer brócoli. Y yo le dije, ay, mamá, no seas mala. Mándale esa comida a los niños. No, Lucas. No. Tú tienes que ser agradecido porque Dios nos da a veces más de lo que nosotros merecemos. Mira, hay muchos niños que, por ejemplo, en el año pasado no recibieron juguetes y yo vi que tú estuviste colmado de juguetes.
2: ¡Ay, sí es cierto! Tuve un montón de juguetes. Hermano Dani, ¿le puedo hacer una pregunta?
1: Sí, Lucas, pregúntame.
2: ¿Cuál es el colmo de un astronauta?
1: Ah, no sé. ¿Cuál es el colmo de un astronauta, Lucas?
2: Que su esposa sea lunática.
1: Ok, Lucas.
2: Hermano Dani, ¿cuál es el colmo de alguien que no ve?
1: No, Lucas, con eso no se juega.
2: Ándale, hermano, ¿cuál es el colmo de alguien que no ve?
1: Pues no sé.
2: Que su madre le haya puesto el por nombre Casimiro y que su primer apellido sea Miraflores.
1: Ay, Lucas. Mira, mejor, ¿qué te parece si vamos a nuestros primeros infomerciales?
2: Espérame, hermano, porque hablando de darle gracias a Dios.
1: Sí, Lucas.
2: Yo estoy muy agradecido con Dios porque tenemos saludos.
1: Ándale, eso sí me gusta. ¿Y qué saludos tienes para hoy, Lucas?
2: Pues yo quiero mandar un saludo muy especial a Led, que nos está escuchando aquí en el programa de Lanesos. Ay, me salió un gallito.
1: Ay, Lucas, ¿no quieres un perrito?
2: Sí, pero mi garganta tiene un gallito.
1: Ok, Lucas. Ok, espanta al gallito.
2: Ok, que se vaya.
1: Ok, ¿a quién más quieres mandar saludos?
2: Pues a todos los hermanos que nos están escuchando en Greenwood, en Monaghans, en Forestown, en Midland, por internet, y todos nuestros amiguitos que nos escuchan aquí en el programa de Dani y sus amigos.
1: Ok, Lucas, ok. Bueno, ahora sí, Lucas, ¿qué te parece si vamos a nuestros primeros infomerciales?
2: Me parece súper guau, hermano.
1: Bueno, pues, continuamos aquí en su programa de Dani y sus amigos.
3: ¿Qué tal, amiguito? Habla el reportero Chávez, reportando. Comunícate con nosotros vía WhatsApp. Teléfono 011-521-2281-338421. ¡Repítelo, robot!
4: Claro que sí, el teléfono. 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Será una bendición comunicarnos con ustedes.
3: ¡Claro que sí! ¡Una tremenda bendición comunicarnos con ustedes! ¡Hasta la próxima!
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5: Hable con su pastor. Aunque no se debe externalizar la formación espiritual de su hijo, usted debe buscar el consejo de su pastor. No le haga preguntas capciosas o haga demasiadas suposiciones. Simplemente deje que visiten con su hijo y únase en pastorearlos a Cristo. A veces la iglesia asume que los padres están guiando a sus hijos a Cristo, mientras los padres están asumiendo que los ministros de la iglesia están haciendo lo mismo. No asuma nada. El corazón de su hijo es demasiado precioso para una asunción mal informada. Asóciese con su iglesia. 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
1: ¿Qué tal, amiguitos? Ya regresamos a una historia más acerca de Jesús. Y hoy nos basaremos en San Marcos capítulo 6, versículo 45 al 51. Y la historia del día de hoy se titula Jesús camina sobre el agua. ¡Wow! Fíjense que Jesús le dijo a sus discípulos que subieran a su barca y que fueran al otro lado del lago. Él se fue al monte a orar. ¿Podrías arrodillarte como lo que haces cuando oras? ¡Ah, sí! ¡Qué hermoso es platicar con Dios! Los discípulos estaban luchando con los remos porque el viento era contrario. Jesús caminó hacia ellos sobre el agua y todos ellos se asustaron muchísimo. ¿Podrías colocar tu mano sobre tu boca? Como cuando alguien te asusta. Jesús le dijo, no tengan miedo, yo soy Jesús. Los discípulos se alegraron. Puedes estar seguro de que cuando tengas miedo, Jesús está contigo. ¿Por qué no le damos gracias al Señor y le decimos, gracias, Jesús, porque estás conmigo, especialmente cuando tengo miedo? Tu palabra dice que estarás con nosotros todos los días hasta el fin del mundo. En el nombre de Jesús. Amén. Regresamos a su programa de Dani y sus amigos.
6: Ya regresamos. Este es su programa de Dan y sus amigos. Estamos muy bendecidos, contentos, alegres de que Dios, bueno, sigue siendo Dios. Más que nada, Dios sigue siendo Dios. Hoy vamos a estar viendo una historia de el rey Saúl. Y un poquito recordando, Lucas. ¿Pero quién fue Saúl? Lucas. Pues déjame decirte que en el pueblo de Israel quería ser como las demás naciones. Se reunieron los ancianos y fueron a hablar con Samuel. Y ellos dijeron, danos un rey que nos gobierne. Fue su pedido. Esto disgustó a Samuel. Pero el Señor le dijo que haga caso al pueblo. Había en Israel un joven, muy buen mozo, de todo Israel, que no había otro tan hermoso como él. De hombros arriba, que sobrepasaba a todos. Además, era valiente, trabajador y obediente. Se llamaba Saúl. Cuando Samuel lo presentó al pueblo, dijo, vean qué hermoso es el rey que Dios ha elegido. Hoy no hay otro igual en todo Israel. ¡Viva el rey! ¡Viva el rey! Gritó el pueblo. Todos se sentían muy felices al ver al rey. Pero ¿sabes qué, Lucas? ¡Qué hermano Lenny! Que a mí me gustaría tratar de completar esta hermosa historia aquí en
1: el programa de Dan y sus amigos en unos momentos más. ¿Te parece, Lucas?
2: Sí, hermano, sí me parece.
1: Bueno, pues, ¿qué te parece si continuamos aquí en el programa de Dan y sus amigos? Y bueno, Lucas, ¿qué pasó?
2: Es que yo, híjole, cuando... es que, no sé.
1: ¿Qué pasó?
2: Es que hay algo que como que no me cuadra con Samuel y Saúl.
1: Ah, muy bien. Eres muy inteligente y vamos a ver el porqué de la historia del día de hoy. ¿Estás listo, Lucas?
2: Sí, hermano Dani, entonces sí, ya estoy listo.
1: Pues vamos, ¡vamos!
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9: Bueno, bueno, guarden silencio. Yo les contaré un cuento, niñitos. Pongan mucha atención. Había una vez en el campo un conejito blanco que tenía su casita de palmas muy bonita. Él vivía muy contento. Era muy feliz. Hasta que un día que hacía mucho frío, tocaron la puerta. ¿Quién? Preguntó el conejito. Soy yo, tu amiga la zorra. Me estoy muriendo de frío. Dame permiso de entrar a tu casita. No puedo dejarte entrar, amiga zorra. Lo siento mucho, pero mi casa es muy pequeña y no cabemos los dos, respondió el conejito. Pero la zorra le siguió insistiendo. Déjame entrar, conejito. Me estaré solo en un rincón. Y de allí no me voy a mover. Compadecido el conejito blanco, dejó entrar a la zorra. Y ya que estaba adentro, la zorra dijo: es cierto, tenías toda la razón. Tu casa es muy chiquita y aquí no cabemos los dos. Alguien tiene que salir. Y ese eres tú. Así que sal ahora mismo, conejo. Lo agarró de las orejas y de una patada lo sacó de la casa. Y la zorra intrusa se adueñó de la hermosa morada del conejito. El conejito blanco, todo lloroso, empezó a caminar. Y a caminar. Y a caminar. De pronto se encuentra un burro y le pregunta: ¿qué tienes, conejito blanco? ¿Por qué lloras? ¿Cómo no voy a llorar? Si yo tenía una casita de palmas. Llegó la zorra, me pidió permiso de entrar para que se cubriera del frío. Y ya que estaba dentro, me echó de mi casita. ¡Ah! Iré a darle un buen susto a esa malvada zorra. Y la sacaré de tu casita. Y ahí va el burro. ¡Zorra malvada! Si no sales corriendo, te voy a matar. Y la zorra le contestó con voz de furia: si salgo, te voy a comer, burro. Y el burro, todo asustado, huyó corriendo. El conejito seguía llorando. De pronto pasa un gallo y le pregunta: ¿por qué lloras, conejito blanco? ¿Qué te pasa? Y el conejito le contó su tragedia. El gallo, muy valiente, le dice: iré y sacaré a esa zorra. Y haciendo mucho escándalo, el gallo pegó el bolido. Cayó sobre la casita y empezó a cantar. No quiero zorras aquí. Y aquí en la mano traigo un fusil para matarte, zorra. Y la zorra le contesta muy enojada: si salgo, gallo, te voy a comer en caldo. Y el gallo con mucho susto se alejó. El conejito, ya casi sin esperanzas, se sentó a observar su casita que con mucho trabajo había construido y que ahora estaba siendo ocupada por un intruso. Y seguía llorando, pensando en quién podría devolverle su casita. Pero de pronto se oye un ruido. Una avispa se le acerca y le pregunta: ¿por qué lloras, conejito blanco? ¿Cómo no voy a llorar? Si yo tenía mi casita de palmas y la zorra con engaño se metió, me sacó y ahora allí vive ella. No te preocupes, conejito, dijo la avispita. Iré y la sacaré. No, avispita, tú no podrás sacarla. Eres tan pequeña que te comerá. Ya fue el burro, ya fue el gallo y no quiso salir. Pero la avispita, sin decirle más, se encaminó hacia donde estaba la casa y empezó a rodearla. Encontró una rendijita. Se metió por allí a la casa. Comenzó a rodear a la zorra. La zorra no se ha dado cuenta. Y cuando menos piensa, la zorra... ¡Tras! La avispa, sin decir nada, punzó a este animal malvado. ¡Ay! ¡Ay! Gritó la zorra. ¡Me han herido! ¡Alguien quiere matarme! Y sale despavorida. ¡Zorra cobarde! ¡Zorra astuta! ¡Zorra intrusa! ¡Zorra malvada! Gritó la avispita. Y así le entregó su casita al conejito blanco. Entró, cerró bien su puerta y nunca más dejó entrar a la zorra ni a otro animal salvaje que le quisiera quitar esta casita que con mucho trabajo y esfuerzo él había construido. Niñitos, así como la zorra tocó a la puerta de la casa del conejito blanco, con engaño se fue metiendo. Después sacó al conejo para ocupar ella toda la casa. Así también llega Satanás, toca a la puerta de nuestro corazoncito, pide solo estar en un rincón. Le abrimos, se mete poco a poquito y cuando ya ha entrado, ocupa toda nuestra vida. Comenzamos a mentir, a desobedecer a nuestros papás y a hacer las cosas que Dios no quiere que hagamos. Todo lo bueno que hay en nosotros tiene que salir, porque ahí no cabe el bien ni el mal. Cuando queremos sacar lo malo de nosotros, no podemos. Entonces tenemos que recurrir a alguien para que nos ayude. Y el único que puede ayudarnos es Dios. Pero para no estar en el problema en el que estuvo el conejito, cerremos bien la puerta de nuestro corazoncito, porque allí solo debe morar Cristo. Nunca abramos la puerta para darle entrada a Satanás.
1: Bueno, ya regresamos a este su programa de Dan y sus amigos. Y no sé, amiguitos, si ustedes están listos para la historia de hoy, pero yo estoy más que listo. ¿Listo, Lucas?
2: Sí, hermano Dani, estamos listos.
1: Bueno, pues vamos con la historia del día de hoy. Y el día de hoy la historia se llama El Rey Saúl. Y nos vamos a basar en 1 Samuel capítulo 10, versículo 24. Dice: miren al hombre que el Señor ha escogido. No hay nadie como él en todo el pueblo. Pepita y Estrella, las otras niñas del club, saltaban en una ronda cantando: ¡nueva serie! ¡Nueva serie! Estaban emocionadas porque Doña Beatriz había anunciado que estudiarían sobre los nuevos reyes del pueblo de Dios. ¡No hagan tanta bulla! ¡Me duelen los oídos! Dijo Pimienta. ¡Es emocionante! Dijo Pimienta. ¿Por qué no cantas también con nosotros? Pimienta no quería cantar, pero cuando Doña Beatriz empezó a contar la historia, prestó toda la atención. El que estaba más atento era Samuel, porque la buena vecina le había dicho que hablarían de alguien con su mismo nombre. Samuel era un profeta y juez. Durante toda su vida había servido a Dios y al pueblo de Israel. La gente lo apreciaba y respetaba. Como ya era anciano, puso a sus dos hijos por jueces en Israel, pero ellos no siguieron el buen ejemplo de su padre, y el pueblo no los quería. Un día, los ancianos de Israel fueron a Ramá, donde vivía Samuel, para decirle que querían un rey, así como también tenían las demás naciones. «Ustedes ya tienen rey», les dijo Samuel. «Dios es su rey». Samuel se puso triste pensando en que Dios había guiado al pueblo durante tantos años, desde que sacó a Abrán y a Ur de los caldeos, y ahora lo estaban despreciando. «No estés triste», le dijo Dios. «No te han rechazado a ti, sino a mí. Dales un rey, pero adviérteles que ese rey los tratará duramente». Samuel advirtió esto, pero ellos no cambiaron de opinión. Querían un rey. «Yo les mostraré quién será el rey», les dijo Dios. Había en Israel un joven muy buen mozo. No había otro tan hermoso como él. De hombros arriba, sobrepasaba a todos los demás. Era valiente, trabajador y obediente. Se llamaba Saúl. Un día se perdieron las asnas de su padre y él y uno de los criados las buscaron, pero no las encontraron. Entonces fueron a preguntarle al profeta Samuel si sabía algo acerca de las asnas. Dios le avisó a Samuel que iba a llegar el joven que sería el rey de Israel. Cuando Saúl llegó, Dios le dijo: «Este es el joven que yo te he elegido». Samuel invitó a Saúl a almorzar, también le dio alojamiento. A la mañana siguiente, Samuel acompañó a Saúl hasta la salida de la ciudad y pidió al criado que se adelantara. Cuando los dos quedaron solos, Samuel echó aceite sobre la cabeza de Saúl y le dijo: «Dios te ha ungido para que seas el rey de Israel». Dios había ordenado que se derramara aceite sobre la cabeza de una persona elegida para un servicio especial. Los profetas, reyes y sacerdotes eran ungidos de ese modo. Saúl salió a buscar las asnas y volvió con la noticia de que sería el rey. Pero Saúl se quedó callado y no les dijo nada de lo que Samuel había hecho. Al poco tiempo, Samuel reunió a todo el pueblo en un lugar llamado Mitzpah. Saúl tuvo miedo y fue a esconderse. Samuel hizo pasar a todas las tribus, a todas las familias, a todos los hijos de Jacob. Dios le mostraría a quién había escogido para que sea el rey. Uno por uno, los jefes de las tribus de Israel fueron pasando, y cada vez Dios decía que no era nadie de esa tribu. Rubén, Judá, Dan, Simeón, Leví, etc. Al fin quedaba solo una tribu, la más pequeña, la tribu de Benjamín. El hijo menor de Jacob, entonces Samuel, hizo pasar a las familias de esa tribu y nombró a la familia de Matrí. De esa familia nombró a Saúl, hijo de Cis. Llamaron a Saúl, pero este no estaba allí. Saúl había estado buscando unas asnas perdidas. Ahora, cuando todo el pueblo sabía que Saúl sería el rey, tuvieron que buscar a él y nadie lo encontró. Pero alguien vio a Saúl. ¿Quién crees que sabía dónde se había escondido? Sí, Dios. Él reveló al pueblo dónde lo encontrarían. Saúl se había escondido entre el equipaje. Seguramente eran unas maletas y unas bolsas muy grandes, pues Saúl era el más alto en todo Israel. Nadie llegaba al hombro de él. Cuando al fin encontró a Saúl, Samuel dijo: «Vean qué hermoso es el rey que Dios ha elegido. No hay otro igual en todo Israel. ¡Viva el rey! ¡Viva el rey!», gritó el pueblo, y todos se sentían felices al ver a su rey. ¿Sabes? El pueblo de Israel, Lucas.
10: ¡Wow! Él no quería ser rey.
1: No, más bien tenía miedo, Lucas.
10: ¡Oh! Y por eso se escondió en las bolsas.
1: Así es, Lucas.
10: Y entonces...
1: Bueno, lo más interesante es que en todo este proceso, Dios siempre tiene planes para nosotros. Te escondas donde te escondas, huyas o no huyas, Él es muy respetuoso y tiene los propósitos y procesos para tu vida. Lo que pasa es que nosotros a veces alargamos este proceso.
10: ¡Ay, entonces! ¿Qué mejor vale?
1: Pues hacer la voluntad de Dios. Si el Señor te dice, pórtate bien, honra a tu padre, sé buen hijo, sé buen estudiante, acomídete en tu casa, debes hacerlo, Lucas, porque si no, tu proceso se atrasa y tarde que temprano, pues esto te va a llevar a esconderte de la voluntad de Dios y de tus padres.
10: Pues ¿quién no se va a esconder? Porque mi mamá luego tiene la chancla peluda y me dice, Lucas, si no terminas de hacer el quehacer, te voy a dar con la chancla peluda. Y yo le tengo miedo a esa chancla peluda.
1: Ok, Lucas, pues vamos a una canción y regresamos para despedirnos aquí en el programa de Dani y sus amigos, ¿ok? ¡Vamos!
11: Ajá. Pequeños héroes.

0: Yeah.
1: Whoa. Pequeños héroes.
0: Oh. Dice en la Biblia,
2: ¿cómo dice?
0: Que a Pedro Dios le mostró que Jesús era el Mesías y el Salvador. ¿Sí? En una noche.
3: Bueno, amiguitos, desafortunadamente el tiempo se nos ha terminado, pero recuerden que el día de mañana tendremos más de Dani y sus amigos. Recuerden nuestra cita de 4 a 4:30 aquí en el programa de Dani y sus amigos. Dios les bendiga, buenas tardes, buen provecho, hasta mañana, con la ayuda de Dios. ¡Qué lástima! Nos tenemos que despedir el día de hoy, pero recuerda que el día de mañana tendremos más de Dani y sus amigos.
4: Recuerda de compartir todo lo que aprendiste el día de hoy y decirle a todo el mundo lo que Dios puede hacer en nuestras vidas. ¡Hasta mañana!
3: ¡Hasta mañana, amiguitos! ¡Y que Dios les bendiga!
4: ¡Adiós! ¡Adiós!
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0: Tenemos con nosotros a unos amigos y hermanos muy queridos que van a compartir también ahora. Y yo los voy a dejar con el Guadiana, el Viejín, Juan Carmona.
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2: Señor Palau, me dice un joven, ¿por qué hay tanta maldad en el mundo? ¿Por qué la violencia y el derramamiento de sangre? Si usted siempre insiste de que Dios es bueno, de que Dios es creador, si Dios es amor, ¿por qué permite tanta maldad, violencia y derramamiento de sangre? Mi estimado joven, la pregunta suya me la he hecho yo mil veces, sobre todo en mi juventud. Últimamente, cuando lo pienso y lo analizo, más llego a la convicción que ha embargado mi corazón durante años, y le respondo de la siguiente manera. Primero, Dios es soberano. Dios es rey y señor de todo el universo. Segundo, Dios es bueno y justo. Dios es amor. ¿Por qué hay maldad, violencia y sangre? Entonces, en el mundo donde Dios soberano, rey y señor es bueno, justo y amante, tercer lugar, pues, es porque hay una insurrección en su territorio. El planeta Tierra, este pedazo del territorio del Dios creador y soberano, es un planeta en rebelión, y por eso hay maldad, violencia y derramamiento de sangre en el mundo. No porque Dios deje de ser soberano, rey y señor, no porque Dios deje de ser bueno, justo y amante, sino porque nosotros, sus sujetos, sus criaturas, somos rebeldes y estamos en insurrección contra Dios el Creador. En cuarto lugar, usted entonces me pregunta, bueno, Palau, entonces, ¿por qué Dios no se impone? ¿Por qué Dios no demanda que la maldad, la violencia y la sangre cesen? ¿Sabe por qué? Porque seríamos subhumanos, seríamos unos robots, seríamos unas máquinas sin personalidad, sin libertad, sin voluntad, no seríamos humanos. ¿Por qué Dios no se impone, siendo que es soberano, rey y señor? ¿Por qué Dios no se impone siendo bueno, justo y amante? ¿Por qué Dios no frena la maldad, la violencia y el derramamiento de sangre? Porque si lo hiciera, usted y yo no seríamos creados a imagen y semejanza de Dios. Seríamos máquinas y robots, seríamos impersonales. Pero en quinto lugar, mi estimado joven, recuerde esto. El día se acerca, y el alma humana lo sabe, en que Dios, soberano, rey y señor, Dios, bueno, justo y amante, ese Dios va a frenar la maldad, la violencia y el derramamiento de sangre. El día de Dios se acerca, el día en que la justicia y el juicio de Dios se impondrán. Toda la Biblia lo enseña, y aún hasta los ateos, los que más se declaran incrédulos de Dios el Creador, lo saben en su fuero íntimo, porque el ser humano fue creado sabiendo que Dios es justo y que un día se impone su voluntad. Yo le recomiendo que lea un libro que he estado leyendo esta misma mañana, el libro de Daniel en la Biblia. Lea usted los capítulos 1 al 6, son magníficos y estupendos para enseñarnos, sobre todo el capítulo 4 nos habla de que Dios es el justo gobernante, el capítulo 5 de que Dios es el justo juez y el capítulo 6 que Dios es un fiel libertador de los suyos en medio de la violencia, la maldad y el derramamiento de sangre. ¿Sabe cuál es la enseñanza principal del libro de Daniel en la Biblia? Léalo, se lo recomiendo. La enseñanza principal es esta: el cielo gobierna. El cielo gobierna.
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1: Permítame hacerle una pregunta. ¿Ha caído en pecado alguna vez en su vida? ¿Ha colapsado su vida espiritual en alguna ocasión? ¿No ha cometido locuras en su vida aún ya conociendo del Señor, como el caso de David? David, el hombre conforme al corazón de Dios, seduce y deja embarazada a Betsabé, asesina a su marido, engaña a su general y a sus soldados. Luego se casa con ella y es ella la que se hace cargo del hijo. Así lo enseña la Biblia en el segundo libro de Samuel, el capítulo 11, versos 16 al 27. Yo quisiera que notáramos las últimas palabras del versículo 11 del segundo libro de Samuel. Y dice la Biblia que lo que David había hecho le desagradó al Señor. Con estas palabras se introduce un nuevo personaje en el drama de la vida de David y de Betsabé. Hay algo que no podemos pasar por alto, y es que en toda esta historia de David y de Betsabé, Dios ha estado ausente. Si usted lee ese capítulo, se dará cuenta que el nombre de Dios no se menciona en el capítulo 11 del segundo libro de Samuel. En esta historia, Dios no aparece hasta que dice al final del capítulo que Dios se ha desagradado. A Dios no le gustó lo que David estaba haciendo. ¿Ha desagradado a Dios usted en alguna vez en su forma de vivir? ¿Habrá ahora mismo algo que usted sabe no le está agradando a Dios y usted lo sigue haciendo? Amigo, hermano que me escucha, David seduce y no hay mención de Dios. David trama y no hay mención de Dios. Urías está enterrado, Betsabé está casada y no hay mención de Dios. No se le habla a Dios y Dios no les habla. Y en la mitad del versículo 27... atrae a nosotros un falso final feliz, como si fuera el final de una telenovela. Y pasando el luto, envió David y la trajo a su casa, y fue ella su mujer, y le dio a luz un hijo. Parece un final muy hermoso, ¿verdad? Y podemos concluir, David se salvó por poco, como si los ángeles archivaron esta historia dentro de una carpeta, y como se trata de un niño, pues Dios debe de ignorar la situación, guardar esa carpeta y olvidarse de él. Pero justo cuando pensamos esto, y seguro David también lo pensó, alguien da un paso de detrás de la cortina y ahora es el centro de la atención del escenario. Lo que ha hecho el rey David disgusta al Señor. Dios no estará silencioso nunca más. El nombre no mencionado en el capítulo 11 domina el capítulo 12. David, el enviador, toma asiento mientras Dios toma el control. Dios le manda a Natán a David. Natán es un profeta, un sacerdote, una especie de capellán de la Casa Blanca. ¿Me explico? Este hombre merece una medalla por ir al rey. Natán sabe lo que le ha ocurrido a Urías. David ha matado un soldado inocente. ¿Qué hará con un sacerdote que le hace frente? Natán, más que llegar y declarar el hecho de su pecado, le relata una historia. ¿La conocen? Sí, ¿verdad? Creo que todos conocemos la conmovedora historia del pobre hombre y su oveja. Vamos a leerla una vez más. Capítulo 12, versos 1 al 6 del segundo libro de Samuel. Jehová envió a Natán a David y viniendo a él le dijo: había dos hombres en una ciudad, el uno rico y el otro pobre. El rico tenía numerosas ovejas y vacas, pero el pobre no tenía más que una sola corderita, que él había comprado y criado, y que había crecido con él y con sus hijos juntamente, comiendo de su bocado y bebiendo de su vaso, y durmiendo en su seno, y la tenía como a una hija. Y vino uno de camino al hombre rico, y éste no quiso tomar de sus ovejas y de sus vacas para guisar para el caminante que había venido a él, sino que tomó la oveja de aquel hombre pobre, y la preparó para aquel que había venido a él. Entonces se encendió el furor de David en gran manera contra aquel hombre, y dijo a Natán: vive Jehová, que el que tal hizo es digno de muerte, y debe pagar la cordera con cuatro tantos, porque hizo tal cosa y no tuvo misericordia. Tan grande fue el enojo de David al escuchar esta historia contra aquel hombre que le respondió a Natán: tan cierto como que el Señor vive, que quien hizo esto merece la muerte. Entonces Natán le puso la soga al cuello con cuatro palabras: tú eres ese hombre. David no pudo ni tragar saliva. Continuamos con este tema el día de mañana.
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6: La presencia de Dios no tiene reemplazo. No me importa que tan rico seas, si no tiene presencia eres un miserable. No me importa qué tan linda te vea, si no tiene presencia eres horrible, es horrible. No importa qué cuerpo tan definido tenga ese hombre, si no tiene presencia está todo desbaratado. La presencia de Dios le da vida a los muertos. La presencia de Dios produce gozo eterno. Sigo paro. No puede ser reemplazada. Yo veo la persona que tontamente quieren sustituir la presencia de. Al final lo espero una desbaratado, arruinado, depresivo, alcoholizándose escondido, yendo a fiesta y vienen destruido. No puede reemplazarla, no hay con qué, no hay forma. En su presencia hay plenitud de gozo y delicia a su diestra. Alguien diga aleluya. Alguien diga gloria a Jesús. Vamos, diga gloria a Jesús. Cuando agradas a Dios, Él se manifiesta. Una de las cosas que debe de entender que el agradar a Dios garantiza la manifestación divina. Donde Dios está siendo agradado, allí es donde Él va a manifestarse. Dios no se va a manifestar a donde lo necesitan. Dios se va a manifestar a donde lo agradan. Por eso es que en los tiempos de Samuel, antes de Samuel nacer, o cuando ya había nacido en esa temporada, la Biblia dice, y escaseaba la palabra de Dios y no había visión. Porque Elí dejó de agradar a Dios para agradar la vagamundería, dicen en mi país, de sus hijos. Vagamundería es la sinvergüenzada de ellos. La frescura, dicen allá. Se pasaron de la raya. comenzaron a hacer cosas que le desagradaban a Dios. Y Dios no se sintió agradado en el templo. Y por más que prendían el candelabro, y por más que ungían, y por más que rociaban, Dios no estaba ahí. Porque donde Dios no está siendo agradado, Él no se queda. Por eso es que Él toca a ver si lo van a dejar entrar. Porque si lo rechaza, Dios dice: más para adelante vive gente. ¿Usted cree que Dios se va a quedar en una casa donde no lo obedecen? Dios dice: más para adelante hay alguien que puede obedecerme. Por eso es que la gran fiesta que hizo aquel hombre, invitó a los grandes, a los ricos, pero no quisieron. Uno dijo: me estoy casando. Otro dijo: no puedo. Y Dios dijo: ¿sabe qué? La fiesta está encendida. La comida está en la mesa. Ve que búste y búscate a los mancos, a las prostitutas, a los que están en las calles, y tráemelo. Porque esta fiesta se va a dar con ellos y sin ellos. Dios no está jugando con gente al escondido. Dios no está en ñoñería. O tú quieres o Él busca otro. O tú obedeces o Él busca otro. Y si no lo tiene, se espera y lo hace nacer, porque no tiene problema con el tiempo. Cuando Dios le dijo a Samuel: dile a Saúl que yo buscaré otro mejor que él, David no había nacido. Lo trajeron del cielo. Oh, gloria a Dios. Alguien, dígale a alguien: te conviene agradar a Dios. Cuando agradas a Dios, garantiza su manifestación. Cuando agrada a Dios, Él se manifestará. Usted puede cantar esa canción las veces que usted quiere. Él se manifestará. Haga como quiera. Si el que está cantando no obedece a Dios, son palabras huecas, vacías, que mueven la carne y el cuerpo. Él se manifestará. Y la hora, tú puedes, se manifestará. Tú quieres que se manifieste cuando no le obedece lo que te está diciendo. Olvídate de ese show, que eso es un espectáculo. Cuando Dios se siente agradado, ni siquiera hay que cantar, Él se manifestará. Ya Él se manifiesta. Que hay personas que usan los conciertos para sentirse bien. Tú te sientes bien cuando estás agradando a Dios. Sigo, paro. Debe de buscar que tu pasión sea agradar a Dios. Él se va a encargar de tu gozo. Él se va a encargar de que la depresión ni siquiera pase por donde tú estás. Cuando tú agradas a Dios, no hay soledad en tu interior, porque en su presencia hay plenitud de gozo. Esa patilla que la gente ve, tengo que dormir, patilla, patilla, agrada a Dios para que tú veas que te va a soplar cuando despiertes, ya son las 8 de la mañana, porque a su amado Dios le da el sueño. ¿Vamos a ser bíblico o no? Alguien tiene que alabar a Cristo en esta hora. Yo necesito que alguien se sacuda. El agradar a Dios me ha convenido. Bueno, fue en el espíritu que sacudan, no tanto. Dile a alguien: el agradar a Dios me convino. Hay un beneficio de parte de Dios cuando buscamos el agradarle. Oh, alguien diga aleluya. Dile a alguien: cuando agradas a Dios, Él se manifiesta. Dios no se manifiesta donde hay ambición. Se manifiesta donde hay obediencia y rendición. Dios no se manifiesta donde la voluntad del hombre reina. Dios se manifiesta donde la voluntad de Él se obedece. Alguien diga aleluya. Cuando el corazón dice: Señor, no quiero lo mío, quiero lo tuyo, el cielo va a responder. ¿Cree que Elías oró para que lloviera porque él quería? Él oró porque esa era la voluntad de Dios. El problema de la gente es que toma texto y hace de un texto un Dios, una doctrina. Y quieren implantar cosas en un momento que no es el momento de Dios. Tenemos que ser guiados por el Espíritu Santo. Sigo, paro. Entonces hay personas buscando su propia voluntad. Por eso es que cuando profetiza tiene que hacer 40 videos diciendo: yo lo dije, yo lo dije, yo lo dije, yo lo dije, yo lo dije, yo lo dije, yo lo dije, yo lo dije, yo lo dije, yo lo dije, yo lo dije. Sepan que yo lo dije. Ese está buscando su propia gloria. Elías profetizó y se escondió. Los de ahora buscan 7 cámaras para anunciar. Yo necesito que alguien se le sacude el alma hoy. Oh, gloria al que vive. Necesitamos desaparecer para que Cristo sea revelado. El que su propia gloria busca no agrada a Dios. Bendito sea Cristo. Hay personas que están buscando su propia gloria, su propia gloria. Dios le da un reloj y solo para los que me atacaron. Pero es que ese reloj te lo dieron para que vea la hora, para que te quede bien, para que lo disfrute. Y tú, para los que me atacaron. ¿Por qué ataca, bro? Ve, hay gente que vive por la opinión pública. Los que son como Cristo no viven por la opinión pública. Dios lo trajo para agradarle a Él, no a la gente. Alguien diga aleluya. El que vive para agradar a Dios vive bajo una dimensión distinta a los demás. Cuando alguien que agrada a Dios pisa una iglesia, Dios la pisa con él. Oh, gracias por su entusiasmo. Cuando alguien que agrada a Dios camina por la calle, Dios camina con él. Cuando alguien que agrada a Dios canta, tú sientes eso. No son adoraciones secas, mecánicas, donde el director le dice al cantante: recuerda el gritito de llorar y sacar 5 lágrimas para que la gente vea. Y no hay lágrima en el corazón. La lágrima está en los ojos, para mover la emoción de la gente. Dejémonos de tontería. Los adoradores que Dios busca tienen que ser en espíritu y en verdad, no en falsedad. Aleluya. Hacer tu voluntad me ha agradado. Es la confesión de alguien que ya murió a sí mismo. David, hacer tu voluntad me ha agradado. Es alguien que dejó de vivir para él. Santo eres, Padre. Son personas que le dicen a Dios: Señor, no quiero usar tu nombre para mis planes. No quiero usar tu poder sin tu voluntad. No quiero tu bendición sin tu gobierno. El hacer tu voluntad me ha agradado. Gloria a Dios. Solo quiero agradarte. Solo quiero agradarte, decía David. Y cuando eso sucede, el corazón se rinde por completo. Y cuando tú dices: solo quiero agradarte, que tu corazón se rinde, entonces Dios se acerca. Y cuando Dios se acerca, todo tu entorno comienza a cambiar. Si hay algo que debes de aprender de Dios, es que Él no va a recibirte una ofrenda. Si hay algo que debe de aprender de Dios, Dios, es que Él no va a recibirte una ofrenda con un corazón rebelde. Te lo voy a poner más suave. Dios no va a escuchar tu oración con un corazón lleno de rencor. Tu oración con un corazón lleno de rencor. Dios prometió y juró por él mismo que iba a estar con Israel. Los israelitas, un hombre tomó el lingote de oro y eso fue un problema. Josué se detuvo y se postró frente al arca y dijo: Dios, revélame. Y fue un hombre. ¿Cómo? Sí. Y Dios le reveló quién era. Como a través del sumo sacerdote, por Urín y Turín, ahí le reveló quién era. Dios detuvo su gracia, su poder, su victoria, su triunfo, su prosperidad en toda una nación, porque él fue ofendido, no fue obedecido y se reveló negro. Y tú digas que es azul porque tus ojos te... ¡Ya! Si usted entendió lo que le prediqué todo. No importa lo que mis ojos ven, si Dios dice que no. ¡Oh, gloria a Dios que reina! Yo siento que a alguien Dios le está construyendo un camino nuevo para caminar en dirección con el Espíritu Santo. Termino ya. Cuando Dios se acerca, todo cambia. Donde Dios es agradado, allí es donde Dios es manifestado. Todo cambia. Donde Dios es agradado, allí es donde Dios es manifestado. El sexto punto que le toco es lo siguiente: la presencia de Dios no daña a persona rebelde. Yo no conozco una historia en la Biblia donde un rebelde Dios lo apoyó. ¿Sigo o paro? Podemos orar mucho, ayunar, cantar hasta que la garganta salga por la boca, ministrar, esforzarnos y aún así estar caminando fuera de la voluntad de Dios. Y cuando salimos de la voluntad de Dios, escucha la consecuencia, la presencia se vuelve intermitente. Cuando salimos de la voluntad de Dios, la unción se vuelve recuerdo. Por eso hay personas que solo recuerdan la unción de antes. Por eso hay personas que solo recuerdan la unción de antes. Porque ahora no la tienen. Porque están caminando sus propios caminos. Y las escrituras dicen: parado. Cuando tú no sepas qué hacer, Catherine Culma, digo, no haga nada. No corra para aquí, no corra para allá. A ver si esto funciona. No. Estad quieto y conoceré que yo soy Jehová. ¿Sigo paro? ¿Sigo paro? Cuando salimos de la voluntad de Dios, la unción es un recuerdo pasado. Los milagros son historia del ayer, ya no del hoy. Cuando nos salimos de la voluntad de Dios, ponga tu oído y tu corazón en Dios. Que entienda que no se trata de hacer mucho para Dios, se trata de agradar en lo que hacemos para Dios. Sigo paro. ¿Sabe lo que yo le dije al Señor ayer? Orando, le dije: Señor, muéstrame mi Macedonia del 2026. Le diga así, Virginia. Muéstrame mi Macedonia del 2026. Le diga así, Virginia. Muéstrame mi Macedonia del 2026. ¿Saben que prediqué eso el domingo? ¿Saben lo que yo le dije a Dios? Muéstrame a dónde que tú me estás enviando. Le dije: no me permita ir a Asia, sino al Macedonia que tú quieres. Oh, gloria a Dios. Oh, gloria a Dios. Cuando tú procuras buscar la voluntad de Dios, no te a Dios. Cuando tú procuras buscar la voluntad de Dios, no te mueve cualquier profeta que oye voces extrañas. Ustedes no se imaginan los profetas que dicen: Juan K, agarran, Dios le manda a decir esto. Yo los oigo, pero no les presto atención, porque su profecía no se alinea con lo que me dijo Dios a mí en el secreto. Sigo paro. La vida es muy corta para tratar de vivir a mi manera. La vida es muy corta para yo andar buscando mi voluntad. Esta vida que Dios me dio, 70, 80, 90, es corta. Así que yo voy a hacer lo máximo por caminar en la voluntad de Dios, porque de esa forma le agrado. Y el que le agrada a Dios, hasta sus enemigos lo hace estar en paz. Alguien grite: voy a buscar su voluntad. Yo profetizo que Dios va a abrir tus oídos por el Espíritu Santo. Dios va a abrir tus oídos para que escuche la voluntad de Dios y le agrade a Dios. Cuando nos salimos de la voluntad de Dios, la unción se convierte en un recuerdo. El gozo se vuelve esfuerzo. No brota. Tenemos que buscar entretenimiento para llenar un vacío. Me invitaron para aquel cumpleaños. Invitaron a la mulatona, pero eso nena, yo voy ahí. Que vaya el diablo a ver la mulatona, yo no. Yo soy cristiano, hay alguien que pueda alabar a Dios. No se ofenda conmigo. Alguien puede alabar a Dios. ¿Qué hacen mis ojos en un cumpleaños viendo a la mulatona bailando? Déjese de esa tontería. Estamos en el mundo, pero no somos del mundo. Oh, gloria a Dios que reina. Cuando el gozo, cuando dejamos de agradar a Dios y de hacer su voluntad, el gozo será un esfuerzo poderlo tener. Andamos buscando dónde satisfacer nuestro vacío. Y por eso hay gente, yo mejor lo voy a dejar aquí. Cuando salimos de la voluntad de Dios, nos secamos espiritualmente y nos sentimos vacíos por dentro. Porque Dios no garantiza su presencia donde el hombre insiste en gobernarse a sí mismo. Donde la mujer dice, yo voy a hacer lo que me dé la gana. Bueno, pues lo que te da la gana es lo que te va a alcanzar. Pero si tú dices, Señor, yo tengo una inspiración, yo tengo un deseo, yo tengo un sueño, pero que sea tu voluntad. Yo estoy seguro que Dios no te va a mandar un tuerto ni un chueco. Dios te va a mandar el que te conviene, o la mujer que te conviene. Señor, este empleo me lo están ofreciendo. Si es tu voluntad, amén. Y si no, quítalo. Pues Dios se asegurará de que ese empleo sea de bendición. Que te den tres semanas de vacaciones, que te la paguen todo y que te bendigan. ¡Oh, gloria a Dios! A veces estamos perdiendo lo mejor de Dios por estar buscando lo mejor del hombre. Lo dejo aquí. Dios no garantiza su presencia donde el hombre insiste en hacer lo que quiera. Le hablo el lenguaje mío o lenguaje normal. Donde la gente quiere hacer lo que le da la gana, allí Dios no hace su voluntad. ¿Cómo te cayó? Que no te caiga pesado. Dile a Dios, wow, gracias, porque tú me sacas de todo atraso y me acelera en tu bendición. Porque me está dando indicaciones y pautas para que yo ande en gracia, en bendición, en poder. El mayor problema de la gente es que no deja que Dios lo gobierne. Se quieren gobernar ellos. Y eso ocurre mucho con los cristianos en Estados Unidos. Yo he experimentado con cristianos en Guatemala, en México, en Honduras, en todos los lados. Y esa gente ora en profundo antes de moverse. Los de aquí no, los de aquí parecen paracaídas. La mayoría se tiran a donde ellos ven que hay agua o que les conviene. Es increíble. Yo no sé qué evangelio es este, el que yo veo en alguno. Duran 2 años en una iglesia congregándose, dándole palabra. Y de pronto tú te das cuenta. 10 años, tú te das cuenta que hace 6 meses se fueron y no se despidieron de nadie. ¿Y por qué te fuiste? Porque quería, porque había una oportunidad. Y cuando tú lo insistes en decir, consultate a Dios. Ah, no, yo hago lo que me dé la gana. Bueno, pues sigue haciendo lo que te dé la gana. Son realidades que la gente tiene que oír, escuchar, oír. Yo no puedo moverme a Miami a vivir sin consultar a Dios. Ese es mi caso. No es que soy más espiritual que ustedes, es que no es mi costumbre. Es que me enseñaron que hay que preguntarle a Yahweh. Y que el que conoce el futuro, el mañana y los caminos perfectos, Él me conduce por aguas frescas. Yo no entiendo. De verdad yo no entiendo. Yo no comprendo cómo alguien que se dice ser cristiano no le permite a Dios tomar decisión en su vida, sino que toda la decisión la toma él o ella. Y cuando tú le preguntas, es que no la decisión. Nosotros somos un pueblo de Dios, comprado con su sangre. Le pertenecemos a Dios, no a nosotros, nos compró. Éramos esclavos, estábamos rumbo al infierno. Es más, estábamos endiablados todos. Él nos sacó que teníamos, nos limpió y nos llenó del Espíritu. No debemos no a nuestras acciones, sino a su voluntad. Ya voy a que no se enoje. Yo digo que no es cristiano alguien que hagas eso. Santo. Vamos a sobrellevarlo. No había escuchado este mensaje. Vamos a sobrellevarlo. No había escuchado este mensaje. De ahora en adelante creo que va a evaluar. La presencia de Dios no sigue nuestros planes. Sigue su propósito. La presencia de Dios no anda detrás de ti bendiciendo tus planes. Saca eso de la mente. Tú debes andar detrás de la presencia de Dios involucrándose en sus planes. ¿Cómo quiere que Dios bendiga planes que no nacieron de Él? Ayuna lo que quiera. Es como un hermano en Santo Domingo que insistía en que Dios le hablara algo. Y siete la hermana, con ese mismo casado, Señor, háblame. Y oró. Y era un hermano que estaba ahí, Andy. Y él orando. Y él dice, Señor, ya yo sé por qué tú no me respondes. Es porque tengo este Jack y se lo quitó. Háblame ahora, Jehová. No respondió. Hasta leña quemó y ofreciendo sacrificio y humo. Se quitó los zapatos, se quitó todo y yo no respondía. Y de pronto agarró todo y se fue por un lado. Y le dijo, Jehová, ya yo sé por qué todo y se fue por un lado. Y le dijo, Jehová, ya yo sé por qué. Hable por el hablador que está ahí. Háblame ahora. Al final Dios no le habló. Insistimos no en querer oír a Dios, sino en querer oír lo que yo quiero que Él me diga. Creamos un Dios que nos habla a nuestra conveniencia. Y eso está pasando mucho en las iglesias de nuestro Señor y Salvador Jesucristo. Pero yo tengo la esperanza que esta palabra regia y dura. Esperanza que esta palabra regia y dura le estremezca el corazón a alguien y vuelva a rendirse a la voluntad del Espíritu Santo.
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